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es Oye. Linda Wolf, una ciudadana estadounidense de 72 años, está llevando su caso contra el ICE a los tribunales y busca que su experiencia sirva para cuestionar el comportamiento de los agentes federales. Ella dice que todavía puede sentir el ardor, han pasado varios días desde aquel 30 de julio, pero la mujer de 72 años dice que el gas pimienta que recibió en el rostro durante un incidente en Nueva York con agentes del ICE sigue afectándola, la irritación en la

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Si no lo has hecho, ahí te encargo un like, un follow en el Facebook, en el Instagram y también en la X antes del Twitter. 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

Juan y Jorge Medina, continuamos. Oye, me piden algo de los dos carnales. Ahí viene, ingeniero, póngala, por favor. También viene la banda MS y Fuerza Régida. Vámonos, ¿estamos listos? Adelante, Kevin.

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Bueno, pues estamos escuchando a los muchachos de Grupo Frontera con Ojitos Bellos de su nueva, producción. Y es que Lamine Yamal, el futbolista español, celebró sus 19 años apenas con una fiesta privada allá en Barcelona, España. Y estuvo rodeado de familiares, desde luego, pero también amigos, compañeros del Barcelona y también de muchos influencers. La gran sorpresa de la noche en el cumpleaños de Lamine Yamal fue el grupo mexicano Frontera, que viajó a petición del futbolista, que se dice fanático del grupo mexicano, para ofrecer un espectáculo que en vivo, con éxitos como este que estamos escuchando, de su más reciente producción, también por supuesto su conocido No Se Va y el amor de su vida, y entre un 100%. Yamal incluso subió al escenario para cantar junto a la agrupación, estuvo echándose un palomazo con ellos. La celebración también tuvo referencias a Rocafonda, el barrio que de Mataró, donde creció el futbolista español, reflejando sus raíces y su identidad. La presencia del Grupo Frontera destacó además del gusto de Yamal por la música latina, particularmente por la música mexicana, y la creciente popularidad del regional mexicano a nivel internacional. Pues bien por Grupo Frontera, la verdad es que se presentan en los recintos más internacionales, estarás de acuerdo, pero bueno, pues últimamente no son muy bien vistos allá en México, ya sabe usted. Pero con esta información, mis queridos radioescuchas de Primera y Madrugadores, estamos iniciando esta mañana de sábado, ya 15 de agosto, estamos a 15 de agosto. Soy Jaime Ovalle, la verdad me siento bien contento, de verdad que sí, bien contento, sumamente afortunado de llegar a esta cabina, a este momento de relajación y compartir con ustedes a través de estos micrófonos de Radio Alegría, su 40M y 100.1 FM, y también a quienes nos sintonizan a través de la aplicación gratuita en sus teléfonos inteligentes, Radio Alegría 1240M, es una aplicación. 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Bueno, pues le dejo la invitación para que me acompañe. A ver si puede quedarse conmigo de aquí hasta las 8 de la mañana, porque pues a las 8 llega mi compadre Pipiripao y ya después él los entretiene. Pero mientras tanto, compartiré con ustedes segmentos sí habituales de cada mañana de sábado. Entre otros, pues claro, tenemos información importante de lo que ocurre en el mundo, en la nación estadounidense, pero también, por supuesto, de nuestra comunidad, información importante de un evento que se realiza el día de hoy para el pulgarcito de Centroamérica, los queridos familias salvadoreñas. Hoy estará el consulado aquí en el pueblo, le tengo toda la información al respecto. Qué bien organizado este evento del consulado, qué bien, qué chulada de evento tan organizado por los pastores Reyes. Más adelante les explico, y nos dan ganas de ir a platicar con ellos, a ver cómo le hacen para que las cosas salgan así tan bien organizadas, ¿verdad? Bueno, pues también, por supuesto, hablaremos, tremenda la situación que se vive allá en Colombia, caray, cuando les dábamos la noticia de los temblores en Venezuela y los eventos que se realizaban para mandar ayuda para allá, hablábamos de cómo muchas familias venezolanas pues estaban emigrando para Colombia, y vaya, pues ahora nos sorprende este sismo de terrible magnitud en días pasados en Colombia, el pueblo todavía no se puede recuperar. Hablaremos al respecto, pero sobre todo, ¿qué dicen los geólogos? ¿Qué dicen los expertos en el tema? ¿Por qué está temblando tanto? ¿O así lo percibimos nosotros? ¿Será que siempre tiembla igual? ¿Pero por qué de tanta magnitud? ¿Que si en Venezuela, que si en Indonesia, que si en Japón, dónde más? Y por supuesto ahora en Colombia. ¿Y qué podemos esperar como pueblo también mexicano, siendo que es un pueblo que también ha sido muchas veces azotado por fuertes temblores? ¿Qué se espera? Estuvimos leyendo e investigando qué dicen los geólogos al respecto. Pues hablaremos de eso más adelante. ¿Por qué creemos, o por qué de verdad, qué dicen ellos? ¿Estará temblando más o qué? De eso hablaremos. Y luego también en el segmento de salud y bienestar, ya hace rato que no tocamos un segmento de salud y bienestar, y hoy queremos compartir acerca
de un síndrome que a veces es casi imposible de detectar hasta que pues empiezan los primeros síntomas, pero vas y te checas y luego resulta que no tienen nada. Pero hay un síndrome que se llama síndrome de Hiroshima, y hoy queremos hablar al respecto, que tiene que ver con la tiroides, y abundaremos respecto al tema para que pues pongamos atención y tengamos cuidado con estas situaciones, especialmente quienes pues ya pasamos mucho más allá del cuarto piso, así que hay que tener al pendiente todo eso. Segmento de salud y bienestar más adelante, y luego también aquí más, sí, queremos estrenar un segmento en el que le daremos tributo a los grandes íconos de México, tanto del cine como de la política, de las bellas artes, porque hay que recordarlos siempre con honor. Y hoy pues traemos a una gran ícono de la música mexicana, en ese segmento en el que son las caras de México, así lo hemos titulado, las caras de México, que han sido la historia también de nuestro país. Hoy le contaré la historia de uno de esas grandes íconos de la música mexicana adorada, de verdad. Bueno, pues eso y mucho más. ¿Qué más traemos esta mañana para compartir con todos ustedes en este ya sábado 15 de octubre? Bueno, también hablaremos de aquellos insultos que son insultos elegantes, cómo se insultaba antes, y no los queremos perder, porque a veces pues para mandar a volar a alguien con absoluta clase, con mucha sofisticación, a todos aquellos que pues son unos catacaldos, bueno, más adelante les platico qué quiere decir catacaldo. Estuvimos leyendo el diccionario de los insultos, que un mexicano alguna vez hizo este libro, más adelante les platicaré cuáles son los insultos más elegantes y más sofisticados que no hay que perder sí o sí. Bueno, para que los tenga a la mano, eso y mucho más esta mañana de sábado 15 de agosto, mis queridos radioescuchas, sí que sí, de primera, así estamos iniciando, así estamos arrancando, sean ustedes más que bienvenidos, y vámonos con algo de música. Este es Pancho Barraza, que me maten las penas, cuando son ya las 6:12, 6:12 tiempo del centro, así estamos arrancando, así estamos iniciando, sean ustedes más que bienvenidos, voy y vengo, vámonos con Pancho Barraza.

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chido. Bueno, pues ya estamos de regreso, mis queridos radioescuchas. De primera son ya las 6:23, 6:23 tiempo del centro de la Unión Americana, y tenemos una temperatura actual, según nos está marcando el termómetro hasta el momento, de 79 grados Fahrenheit. Así amaneció el Valle de Brazos. Será una semana bastante caliente porque el día de hoy la temperatura seguirá aumentando y llegará hasta los altos 99 grados Fahrenheit. Sin embargo, el índice de calor pasará de los 107 grados el día de hoy. Sin probabilidad de lluvia, será una semana bastante seca porque el día de mañana la temperatura llega a los 100 grados, la mínima caerá por la noche en los 75, y la semana también la iniciamos con la temperatura bastante alta. Rondarán arriba de los 100 grados. El día más caliente, según el termómetro, pues será el miércoles, será el día más caliente de la semana. Bueno, al parecer que ya estamos a mitad de agosto. Esperamos que en un par de semanas más empiece a disminuir esto, porque la verdad que sí está muy, muy caliente, bastante húmedo en el Valle de Brazos y en todas partes aquí en Texas, me parece a mí. Houston es una locura también entre el tráfico y el calor. 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Bueno, pues en otra información, en otras cosas, permítame enviar un saludo a mi querida Vero Moreno Páez. Gracias, Vero, por la sintonía, por el mensaje. Una mujer sumamente trabajadora, pues a darle, mi querida Vero, y que sea un día bastante productivo y lleno de muchas bendiciones para ti y para tus hermosas princesas. Un fuertísimo abrazo. Bueno, pues en otra información, también en otras cosas, el día de hoy tenemos una noticia importante para el pulgarcito de Centroamérica, lo que es el pueblo de El Salvador. Y pues estamos muy contentos de que muchas familias puedan ser beneficiadas por esto. Y es que el día de hoy, 15 de agosto, se va a llevar a cabo en el Ministerio Palabra de Vida, la Iglesia del Ministerio Palabra de Vida. Estará llegando el consulado de El Salvador para que, si usted como salvadoreño necesita tramitar un documento como el pasaporte o el DUI, DUI. Para quienes no sepan qué es el DUI, que no somos de El Salvador, pues es el documento único de identidad de El Salvador, que viene siendo como el IFE para nosotros, el mexicano. Y este documento oficial de identificación de los ciudadanos salvadoreños, aquí hay algo importante en cuanto a su función de identificación. Con una identificación oficial estatal aquí en Estados Unidos, se puede tramitar por primera vez, si no es que no lo tengan. Pero también, si lo tiene ya y se le ha caducado, pues puede hacer la renovación o reposición si se le perdió, o modificación de datos si es que haya un dato que no esté correcto. Y pues bueno, va a ser el día de hoy, 15 de agosto. Pero bueno, hay que poner mucha atención porque no necesita hacer esas llamadas larguísimas que luego también aparte nos dejan sin cita. Esto va a ser así conforme vaya usted llegando. No deje de ir si está preocupado por la cita, porque lo van a atender conforme vaya llegando. Estamos muy seguros de que los pastores Reyes y su congregación van a hacer un esfuerzo muy grande por el orden que se requiere en este tipo de eventos. Yo estoy segurísimo que la logística ya la tienen 100% planeada. Entonces usted llegue allí al Ministerio Palabra de Vida, que está sobre la Sandy Point, y va a ser de 9 de la mañana. A partir de las 9 de la mañana se estarán empezando a tramitar esto, así que llegue tempranito, antes de las 9, le sugiero.

Pero hasta las 2 de la tarde, en el Ministerio Internacional Palabra de Vida, está en el 6431 de la Sandy Point. Para quienes no sepan, 6431 de la Sandy Point. Para el documento único de identidad de El Salvador, las recomendaciones pues ya las dirán ahí, pero a mí me parece que son recomendaciones muy útiles. Si es renovación, lleve su DUI que ya está vencido. Si es por primera vez, es recomendable que lleve una acta de nacimiento. Ustedes le dicen, salvadoreños le dicen partida de nacimiento reciente, menos de un año, si le es posible, y toda identificación salvadoreña o estadounidense que tengan, es decir, pasaporte, licencia, ID estatal, lo que tenga, a lo mejor TPS, no sé. Y al parecer el costo oficial del trámite aquí en Estados Unidos es $35. Al parecer, pero pues bueno, ya llegando ahí le dirán. Para primera vez, si no tiene documentos adecuados, hay alternativas de identificación mediante padres o testigos salvadoreños, dependiendo del caso. Es más, se me está ocurriendo que voy a echarle un mensaje a los pastores a ver si me hacen una llamadita y que nos puedan platicar más al respecto, porque van a andar bien ocupados, así que les voy a mandar un mensaje ahorita rápido para ver si me pueden atender una llamada al aire y que nos den todos los pormenores. Para el pasaporte, los requisitos pues cambian según ya si sea su primera vez, renovación, reposición, y si se trata de un adulto mayor o menor. Por eso, pues, yo no soy quien para darle una lista única de documentos. Mejor, a ver si nos atienden la llamada. Y al parecer son $60 lo que se se cobrarán. Por supuesto, mi recomendación más útil es que llegue temprano, que lleve todos sus documentos que pueda, originales y los que tenga disponibles. Y pues le recuerdo, va a ser de 9 de la mañana a 2 de la tarde. Y claro, mi especial agradecimiento desde luego al Consulado General de El Salvador en Houston, que va a estar llegando y que seguramente ya están por aquí. Y por supuesto al Ministerio Internacional Palabra de Vida por abrir sus puertas, por hacer posible que estos importantes servicios lleguen recientemente hasta nuestra comunidad del Valle de Brazos. Así que recuerde, pues es hoy, la atención será por orden de llegada. A ver si les mando un mensaje ahorita, a ver si me quieren hacer una llamada y platicar con la comunidad salvadoreña. Bueno, pues eso, en la información me parece a mí más importante del día para el Valle de Brazos, especialmente para el pulgarcito de Centroamérica, El Salvador. Bueno, pues permítame enviar un saludo para mi querida cuñada Nancy, que ya seguramente vas a la chamba, ¿verdad? Mi querida y hermosa cuñada Nancy Monsiváis, gracias, Minan, por el saludo. Te mando un fuerte abrazo, que tengas un día muy productivo. Así que vamos con algo de música, ¿le parece a usted? Y regreso en breve con más información y más entretenimiento. ¿Sabía usted que nos dieron un gran reconocimiento a México en estos días? Le platicaré enseguida de qué se trata y por qué. Y a todos nos va a encantar que le hayan dado un reconocimiento a esta. Le platico en regreso de qué se trata y seguramente nos va a abrir el apetito. Voy y vengo.

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8: Bueno, pues estamos muy contentos porque esta semana se dio a conocer

no, sí, ese que nos encanta, nos gusta tanto a usted y a mí, pues ya es patrimonio cultural inmaterial de la Ciudad de México. Sus recetas, sus técnicas y los saberes que pues ahora son reconocidos como un patrimonio. Y esto fue el pasado 11 de agosto, cuando la Ciudad de México aprobó una declaratoria que reconoce al pan dulce mexicano como patrimonio cultural inmaterial. Un paso para preservar los conocimientos, las técnicas y las prácticas que mantienen viva esta tradición del pan dulce mexicano. Pero ¿qué exactamente qué se está reconociendo, aparte que nos encanta el pan mexicano? Pues no se trata únicamente de las piezas que vemos en una panadería, por supuesto que no, va mucho más allá de eso, porque también se reconoce lo que es el saber detrás del pan, es decir, que si su receta, las técnicas, pero que si los tiempos de reposo de la harina, la masa, pero que si la preparación de la masa y las formas de trabajar cada una de las piezas que luego ahora sí vemos en las vitrinas. Es una tradición enorme. ¿Sabía usted que en México existen más de 2,400 variedades de pan? 2,400. Y nosotros aquí conocemos que 2, 3, 4 variedades de diferentes galletas o cookies, como nos dicen aquí. No, hombre, no tiene nada, pero hay que competir con el pan dulce mexicano. Desde conchas y cuernitos hasta piezas vinculadas con celebraciones, tradiciones regionales como el pan de muerto. La panadería mexicana es tan diversa como el territorio mexicano, pero también el oficio del panadero es un patrimonio. Y es que hay reconocimientos o conocimientos que no aparecen en una receta, porque saber cuándo una masa está lista, cómo trabajarla o reconocer el momento exacto y preciso de cada proceso son habilidades que los panaderos mexicanos van adquiriendo con años de práctica y transmisión de generación en generación. Así se enseñaba y se sigue enseñando, pero es una historia de varios encuentros, porque la panadería mexicana también es resultado de distintos encuentros culturales. El trigo, las técnicas de panificación llegaron durante el periodo del virreinato en México, y ya con el tiempo pues se fueron mezclando con ingredientes y costumbres y formas de consumo locales, y lo hicimos nuestro. Pero podría este reconocimiento, este solamente en México, pero podría esto llegar a la UNESCO, pues la Cámara Nacional de la Industria Panificadora ha planteado impulsar ante la UNESCO el reconocimiento de los saberes, de las prácticas relacionadas con la panificación mexicana, pero sería un proceso independiente, todavía no significa que exista un reconocimiento internacional, pero por el momento estamos muy contentos, porque me parece a mí que es pues la punta de lanza para que se reconozca con todos los honores el pan dulce mexicano, una cosa deliciosa, que si las crumbles, no, hombre, nada que ver, una galleta mexicana, esa sí es una galleta deliciosa. Regreso en breve.

Bueno, pues vamos a escuchar la siguiente melodía del grupo Intocable, El Poder de Tus Manos, y regreso en breve para compartir con ustedes la historia de las caras de México. Hoy iniciamos con una gran cantante, un ícono de la música mexicana. Regreso.

Bueno, pues ya estamos de regreso cuando son ya las 6:45, 6:45 tiempo del centro de la Unión Americana, y queremos comenzar este nuevo segmento aquí en esta programación, un espacio para detenernos un momento frente a esos hombres y mujeres que con su talento, su historia, con sus luces y también con sus sombras, terminaron formando parte del rostro cultural del país mexicano, las caras de México, y lo que hemos llamado las caras de México, grandes íconos de México. Para comenzar, elegí a una mujer que representa algo muy particular de nuestra mexicanidad, una mujer que curiosamente no nació en México, pero que pocas personas han cantado a México y desde México con semejante profundidad. Pero hoy quiero hablarles de la gran Chavela Vargas, porque hay voces bonitas, hay voces educadas y hay voces sumamente privilegiadas. Y después estaba la voz de doña Chavela Vargas. Una voz áspera, sí, rota, profunda. Una voz que parecía haber vivido cada palabra antes de cantarla. Chavela no solamente interpretaba una canción, Chavela sabía sufrir la música. Y quizás por eso, cuando uno escucha La Llorona, como estamos escuchando, o Macorina, Un Mundo Raro, En el Último Trago, o otras tantas canciones de José Alfredo Jiménez, hay momentos en los que pareciera que no estamos escuchando música, estamos escuchando una historia de vida. Una niña que se llamaba Isabel. Su nombre era Isabel Vargas Lizano. Nació un 17 de abril de 1919 en San Joaquín de Flores, Heredia, allá en Costa Rica. Y su infancia, pues estuvo muy lejos de ser una infancia de una niña feliz. Sus padres se separaron y quedó al cuidado de unos familiares. Ella misma, después de muchos años, hablaría que de aquella niñez que fue marcada por el abandono, por la enfermedad y una profunda sensación de no pertenecer, porque al parecer pues no la querían mucho en esa familia. Y quizás aquí comienza realmente la historia de doña gran Chavela Vargas, porque algunas personas pasan toda una vida buscando un lugar a donde pertenecer. Ella no. Chavela tuvo que cruzar una frontera para encontrarlo. Siendo todavía muy jovencita, dejó Costa Rica y llegó a México. Las fuentes coinciden en que su llegada, su adolescencia, generalmente alrededor de los 17 años, y llegó prácticamente con nada, sin ni siquiera una maleta. México le dio de inmediato algo que ella terminó siendo mucho más importante que un lugar para vivir. México le dio su identidad. Con los años, cuando alguien pretendía recordarle que había nacido en Costa Rica, Chavela respondía bien secamente con aquella irreverencia que la caracterizaba y decía: los mexicanos nacemos donde nos da la gana. Y qué frasesota, la verdad, porque Chavela Vargas es quizás uno de los ejemplos más hermosos de algo que México ha hecho muchas veces a lo largo de su historia: adoptar como propios a aquellos que aprendieron a amar profundamente a nuestra tierra. México sí o sí la adoptó, pero México tampoco se lo regaló todo, porque Chavela tuvo que sobrevivir, realizaba distintos trabajos, cantaba durante años antes de convertirse profesionalmente en aquella intérprete que terminaría siendo reconocida en todo el mundo. Y cuando finalmente subió a los escenarios, apareció una mujer completamente distinta a lo que aquella época esperaba de una cantante. Se cortó el cabello, se empezó a poner pantalones, su inseparable jorongo con el que la caracterizamos, una guitarra y una actitud bien desafiante. Además, tomó la canción ranchera un territorio entonces profundamente masculino y comenzó a cantar aquellas letras sin pedirle permiso a nadie y sin cambiarles el género. Si la canción decía que un hombre amaba a una mujer, Chavela la cantaba exactamente así: un hombre que amaba a una mujer. No pedía permiso, no explicaba. Simplemente Chavela tomaba la canción y la cantaba. Y con mucha frecuencia eliminaba prácticamente todo el aparato del mariachi para dejar desnuda la canción, simplemente con su guitarra, con silencios, con aquella voz. También ralentizaba las melodías hasta convertir cada palabra en una confesión. Allí estuvo parte de su revolución. Chavela Vargas demostró que para interpretar una ranchera no hacía falta gritar. A veces basta con susurrar una herida.
entre los grandes de México. Chabela terminó entrando en el corazón mismo de la cultura mexicana y fue muy cercana a José Alfredo Jiménez, eran muy amigos, quien llegó a considerarla una extraordinaria intérprete de sus canciones. Y también Chabela convivió con figuras fundamentales de la cultura mexicana, entre ellas Diego Rivera y Frida Kahlo, con los que vivió una temporada. Y mantuvo una relación muy cercana y después de conocerse. Imagínense aquella época: Frida, Diego, José Alfredo, los escritores, los pintores, los músicos, todos reunidos en la casa de doña Frida. Y en medio de aquel México cultural del siglo XX, aquella costarricense, ya mexicana, que poco a poco se estaba convirtiendo en una de las voces más mexicanas que hemos tenido y hemos querido. Y llegó de repente después un tiempo de oscuridad para Chabela, porque detrás del personaje había también una mujer profundamente herida y muy dañada. Entonces ella se refugió en el alcohol, y durante muchos años el alcoholismo fue consumiendo su carrera y también su vida. Pero a finales de los 70 prácticamente desapareció de los escenarios, ya no cantaba. Pasaron años sin grabaciones, sin grandes presentaciones. Algunos incluso llegaron a pensar que Chabela Vargas había muerto. Y pudo haber terminado ahí la historia, pero no. Una cantante extraordinaria convertida en recuerdo, pero no terminó así. Porque aquí, para mí, empieza la otra parte hermosa de la vida de Chabela Vargas. Regresó, dejó el alcohol. Y cuando muchos artistas a esa edad comienzan a despedirse de los escenarios, Chabela Vargas comenzó su segunda vida. A principios de los años 90 volvió a cantar públicamente en México y tenía ya 70 años y hablaba de aquel regreso como su propia resurrección. Y entonces ocurrió algo bien bonito y extraordinario para Chabela, porque Europa la descubrió y fue el cineasta español Pedro Almodóvar quien quedó fascinado por la cantante. Sus canciones comenzaron a formar parte del universo del cine de Almodóvar, y aquella mujer que durante años había permanecido prácticamente olvidada encontró una nueva generación de admiradores. España la recibió, Europa la recibió, y fue en el 94 cuando Chabela Vargas cumplió uno de sus grandes sueños: cantar en el legendario Olimpia de París. No tenía 81 años, como afirman ciertas publicaciones, tenía apenas 75. Y aquella noche Pedro Almodóvar la presentó. Chabela cantó durante más de 2 horas y al terminar el público parisino la ovacionó durante 15 minutos. 15 minutos parados, de pie, aplaudiendo a Chabela. Imagínense, aquella niña que alguna vez sintió que no tenía un lugar en el mundo, aquella muchachita adolescente que llegó a México buscando una vida, aquella mujer que estuvo años desaparecida, hundida en el alcohol y a quien algunos ya daban por muerta, ahora estaba de pie en uno de los escenarios más importantes de Europa. Europa estaba de pie para ella, y ya en la última etapa de su vida, Chabela, habló públicamente de su homosexualidad. Pero más allá de cualquier etiqueta, su vida entera había sido una declaración de libertad. Chabela se vistió como quiso, no le pedía permiso a nadie, cantó como quería, amó como quiso, vivió como ella pudo, cayó, se levantó y regresó cuando muchos pensaban que ya era demasiado tarde. Por eso creo que reducir a Chabela Vargas solamente a la canción de La Llorona, una cantante, sería profundamente injusto. Chabela es también una historia de identidad, de migración, de rebeldía, de adicción, de mucha recuperación, de libertad y de mucha pertenencia. Es el México que uno elige. Y pues quiero terminar con esto. A veces pensamos que pertenecer a un país depende únicamente de donde uno haya nacido, pero Chabela Vargas nos enseñó y nos obliga a preguntarnos algo diferente. ¿Puede acaso uno elegir también su patria? Ella nació en Costa Rica, pero México la recibió, la transformó, y Chabela Vargas terminó transformando también una pequeña parte de México, porque hizo suya nuestra música, cantó nuestros dolores, se envolvió en nuestras tradiciones, se puso nuestros jorongos, bebió nuestros tequilas y nuestros mezcales, interpretó a José Alfredo Jiménez como nadie, como ninguna persona lo ha podido hacer, y cuando murió
un 5 de agosto del 2012, ya no pertenecía solamente a Costa Rica, ni siquiera pertenecía a otra parte, pertenecía solamente a México. Chavela Vargas pertenecía a la cultura latinoamericana. Quizás por eso aquella frase suya terminó convirtiéndose casi en epitafio. Los mexicanos nacemos donde nos da la gana. Y sí, Chavela tenía mucha razón, porque Costa Rica la vio nacer, pero México la hizo nuestra Chavela Vargas.

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Bueno, pues ya estamos de regreso, mis queridos radioescuchas. De primera son ya las 7:04, 7:04 es tiempo del centro de la Unión Americana, y estamos iniciando, arrancando este segundo bloque de hoy sábado, ya 15 de agosto. Estamos ya en la segunda mitad del mes de agosto. El tiempo va que vuela, hay que aprovecharlo siempre, mis queridos radioescuchas. Y le damos la bienvenida a aquellos que están llegando y que se están sumando a la señal simultánea en las bandas AM1240 y 100.1 FM. Mandándoles un saludo bien cariñoso, especialmente a todas las taquerías de la localidad. Me da mucho gusto siempre ver sus negocios, platicar con ustedes, llegar ahora, compartir de manera más directa con muchos de ustedes y ver su emprendimiento, ver familias que se levantan desde temprano a atender su negocio, a trabajar arduamente. Qué orgullo ver todas nuestras familias tan trabajadoras. Por supuesto, un saludo muy especial para la patrona, que seguramente ya están alistando todo, porque es uno de los lugares más visitados los sábados, que si por el menudo, que las quesadillas de birria, que si va el pipiripao con su relajo, la salsa de mocajete y demás. 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Les mando un fuerte y cariñoso abrazo, que tengan un día muy productivo. Sé que es uno de los lugares donde siempre está bien lleno en el momento del desayuno, porque pues está de paso y la gente le gusta llegar ahí, les encanta el guiso, especialmente el menudo también. Les mando un fuerte abrazo, y a la comunidad centroamericana también con sus negocios, a Bendiciones del Rey, que nos sintoniza también seguido. Les agradecemos también, y bueno, pues que sigan prosperando en su negocio allí por la Harvey Mitchell. 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Y pues en realidad todas las taquerías, La Lupita allá en la Grosbeck con Marisela, hoy no abren, mañana, creo que es mañana de domingo a viernes. 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A ver si regresamos en nuestros días. Bueno, pues así las cosas, y les agradezco su sintonía. 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Y bueno, pues en otra información, en otras cosas,
Pues sí que estamos un tanto alarmados, sí, porque últimamente hemos visto cómo tiembla, que si aquí y allá, que si en Japón, en Indonesia, en Venezuela muy recientemente, y cuando apenas el pueblo venezolano se estaba recuperando y algunas familias pretendían salir de Venezuela para llegar a Colombia e instalarse allá, pues resulta que también nos sorprende el país colombiano con un sismo de fuerte y muy alta magnitud. Y entonces todo esto nos puso a pensar, ¿y México qué? ¿Para cuándo? México tiembla también bien seguido, y será bueno que nos hiciéramos esa pregunta, ¿irá acaso temblar en México? Pues bueno, hoy quiero platicar con ustedes. Estuvimos investigando y leyendo a varios geógrafos que nos responden, de acuerdo a todo lo que dice la ciencia, ¿por qué está temblando tanto en el mundo o así lo percibimos nosotros? ¿Si acaso va a temblar en México? Hoy le quiero contar todo lo que debemos saber sobre los temblores bien seguidos que estamos viendo en lo que va del 2026. Entre los más devastadores terremotos que han sido los más recientes, Venezuela y Colombia, y la constante actividad en México y también en Asia, es inevitable preguntarnos si algo extraordinario está pasando bajo nuestros pies o qué está pasando. Les quiero explicar detalle a detalle cómo funcionan las placas tectónicas. Muy interesante, estuve leyendo al respecto. Pero ¿por qué está temblando tanto en el mundo? ¿Va a temblar en México? Es la pregunta que nos hacemos. A ver, queridos radioescuchas, levante la mano los que en las últimas semanas hemos sentido ese huequito en el estómago cada vez que vemos una noticia sobre un temblor. Y es que, pues, qué barbaridad. Parece que abrimos las redes sociales y hay una alerta sísmica en alguna parte del planeta, un temblor fuertísimo en Venezuela, otro susto gigante ahora en Colombia, sacudidas en Japón, en Filipinas, en Guatemala, y por supuesto la actividad que no para en México, como el sismo más reciente que fue en Chiapas. Y es totalmente normal que nos preguntemos qué está pasando en el mundo, en las capas tectónicas, por qué está temblando tanto en tantas partes del mundo y al mismo tiempo y de esa magnitud. ¿Un terremoto al otro lado del mundo puede desencadenar otro aquí? Son preguntas que nos estamos haciendo. Y pues bueno, estuvimos leyendo a varios geólogos y geógrafos que ellos investigan a fondo todo esto de los terremotos, y hoy queremos traer esa explicación clara, científica y sin pánico, sobre todo, para que todos necesitamos escuchar esto. Así que tome nota. Bueno, el mapa del susto, vamos a comenzar con eso. Los sismos más potentes en lo que va el 2026, los terremotos más catastróficos, para entender la magnitud de lo que estamos platicando, hay que ver las cifras. Pues bueno, este año 2026 ha tenido una actividad tectónica impresionante en distintos rincones del planeta, porque fue en Mar de Molucas, en Indonesia, el 1 de abril pasado del 2026. Ese terremoto o sismo submarino de magnitud de 7.4 de profundidad activó alertas de tsunami con olas hasta de metro, de metro y medio. Fue espantoso. Afortunadamente no pasó a mayores. Y luego también en Filipinas, el 7 de junio de este año, el terremoto más fuerte que se ha registrado en todo el mundo en lo que va el año, este sí fue bien devastador, fue de 7.8 y fue a 57 kilómetros de profundidad y dejó más de 107 personas fallecidas y más de 1.400 personas heridas. Esto pasó allá en Filipinas. Y luego nos vamos a Venezuela, en Yaracuy. Esto fue hace ratito, el 24 de junio. Y este fenómeno impresionante con un doble temblor, porque casi es raro que ocurra, y ahí ocurrió esto que le llaman terremoto gemelo. Tuvo el primero una magnitud de 7.2 y el gemelo tuvo 7.5 en un intervalo de solamente 39 segundos. Tembló 7.2 y a los 39 segundos, ¡pum!, 7.5. El movimiento duró cerca de 4 espantosos minutos en Venezuela. Provocó la muerte de más
Este fue terrible. Más de 6.300 personas. Y dejó a miles, miles y miles de heridos que todavía no se pueden recuperar por completo. Y luego de ahí siguió el de Chiapas. En México. Este fue apenas el 17 de julio. Y ocurrió en las costas del Pacífico, a 135 kilómetros de Ciudad Hidalgo, en Chiapas. Se registró este sismo de 7.3 y 7.4. Y afortunadamente no hubo víctimas mortales, aunque la Secretaría de Marina activó la alerta preventiva de tsunami. Como esa zona no estaba muy habitada, por eso es que no hubo mayor desastre. Y luego de ahí, el 28 de julio, ocurrió el de Japón, el Kumamoto. Este temblor de magnitud 7.1 sacudió la isla de Kyushu con una intensidad máxima de 7, dejando al menos 39 personas fallecidas y cientos de lesionados. Y bueno, pues el más reciente, el pasado 10 de agosto, pues en Colombia, en San José del Palmar, este terremoto de magnitud 7.4 con profundidad intermedia sacudió el occidente colombiano durante 3 largos y terribles minutos, provocando más de 239 fallecidos y el colapso de más de 165 edificios en ciudades como Cali, Colombia. Y pues viendo y escuchando este recuento, pues es obvio entender que por qué estamos con el alma en un hilo y por qué nos preguntamos todo esto. Pero ¿eso significa acaso que el planeta ya le está fallando algo? Pues bueno, ¿por qué está temblando tanto? Vamos a comenzar hablando de qué dice la ciencia bajo la superficie. Pues bueno, queridos radioescuchas, la superficie de la Tierra parece siempre firme, ¿verdad? Y sólida cuando caminamos sobre ella. Pero en realidad es que vivimos sobre un rompecabezas, no es como nosotros lo sentimos. La corteza terrestre está dividida en varios bloques de roca que son llamados placas tectónicas. Eso lo aprendimos desde que éramos chamaquitos. Y estas placas flotan y se van moviendo lentamente una capa sobre una capa caliente y parcialmente plástica de lo que es el manto terrestre. Entonces, esos movimientos son muy lentos, por eso no los percibimos nosotros. Avanzan apenas unos cuantos centímetros al año, bien poquito, más o menos a la velocidad a la que nos crece el cabello, bueno, a quienes les crece, ¿no? Pero van acumulando una cantidad grandísima, colosal de energía cada vez que se van moviendo. Imagínense la energía que estas placas acumulando. Y cuando toda esa energía que está atrapada se libera de golpe, sentimos eso, el terremoto, porque se liberó la energía. Entonces hay tres tipos de bordes donde chocan o se separan las placas. Son los límites cuando las placas chocan y luego cuando las placas se separan. Y los otros límites que son cuando las se deslizan de un lado a otro. Y bueno, pues por eso es que sentimos o se siente el temblor en unas partes. Pero particularmente, usted se ha dado cuenta que solo en algunos países, como que es más notorio estos terremotos, le llaman el cinturón de fuego del Pacífico, nuestra casa geológica. Les explico. Si se fijan los lugares que han temblado este año: Indonesia, Filipinas, Japón, México, Venezuela, Colombia. Todos comparten una característica geográfica, forman parte de lo que le llaman los geógrafos y geólogos el cinturón de fuego del Pacífico. Le platico, no es que sea una falla, sino que es una especie de herradura, vamos a imaginarnos una herradura que rodea el Océano Pacífico. Y aquí es donde se concentra nada más y nada menos que el 90% de los terremotos del mundo, en esta herradura. Cerca del 75% de los volcanes activos de la Tierra también están en esa herradura, y las fosas marinas más profundas y los mayores riesgos de tsunami, ¿dónde cree que están? También en esa herradura, en ese cinturón de fuego, por eso le llaman así. Y México está ubicado justamente, nos tocó como en la víbora de la mar,
en la orilla de ese cinturón. Por eso es que tiembla en nuestra región. No es algo anómalo ni una maldición. Es literalmente que la geología del planeta está haciendo su trabajo habitual. Por eso es que se siente muchísimo en México. Y bueno, pues hay 5 placas tectónicas que mueven a México. La de Norteamérica, la placa de Cocos, la placa de Rivera, placa del Pacífico y la del Caribe. Y bueno, pues toda esa interacción no solamente causa los sismos en México, sino que también forma el eje neovolcánico, es decir, donde también corre mucho riesgo de que erupte un volcán como el Popocatépetl, los grandes colosos como el Nevado de Toluca o el Volcán de Fuego en Colima. Entonces, un terremoto en otro país puede desencadenar uno en México, en esta herradura. Aquí está la respuesta. Pues llegamos a esa pregunta que todos nos hacemos, porque ahorita sí que tembló en toda esta parte de la herradura. ¿Quién seguimos nosotros o qué? ¿Es un efecto dominó que va a terminar activando fallas en México? La respuesta de los expertos dicen que no. No de forma directa, es decir, no hay que paniquearnos porque, pues bueno, es que no pueden predecirlo, pero no es que por los temblores que haya habido vaya a haber uno en México. Y aunque las placas tectónicas del mundo forman parte del mismo sistema de esta herradura, pues el epicentro de Colombia y Venezuela y las fallas de México están a miles de millas de distancia. Y entonces las ondas sísmicas de un terremoto en Colombia no tienen la energía suficiente para activar uno en México. Pues es lo que dicen los expertos, vamos a creer que sí. Y lo que sí sucede es que el planeta atraviesa periodos donde la liberación de energía en esta herradura, en el cinturón de fuego, coincide en ventanas de tiempo pues muy cercanas. Así pasa como ha pasado este 2026. Y no porque un temblor cause el otro, sino porque pues tocó que la energía pasó bien rápido en muy corto tiempo en un lugar y en el otro. Pues bueno, la lección para nosotros esta mañana es que saber esto pues sí nos da un poco de tranquilidad ciertamente, pero pues que haya temblado en Colombia o Japón no significa que mañana vaya a temblar en México, afortunadamente. Bueno, no significa, ¿verdad? Pero no se puede predecir. Pero no es que por un contagio de sísmico vaya a temblar mañana en México. Significa simplemente que vivimos en un planeta que está vivo, hay que recordarlo, que está en movimiento y pues que es muy dinámico. Entonces la clave nunca será intentar predecir los temblores porque pues no se ha podido, no se puede, porque la ciencia ha demostrado que es imposible predecir cuándo un temblor va a ocurrir. Pero más bien sí, es estar preparados. México ha avanzado mucho, Japón no se diga en prepararse para los temblores muchísimo. Creo que ahora pues sería que tanto Colombia como Venezuela, Indonesia, Filipinas, pues también activaran sus planes de emergencia y se empezaran a educar al respecto. México pues sí, la verdad sí que se ha aprendido muchísimo todo esto, y por eso es que en los últimos temblores también catastróficos pues nos ha ido mal, sí, pero hemos podido salir adelante. Bueno, pues sí, las cosas con los temblores tan recurrentes y las dudas que teníamos, espero que también, si usted las tenía, le haya servido para aclararlas y dejarnos un poco de paz. Regreso en breve.

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Bueno, pues ahí quedó duelo con cuando son ya las 7:29, 7:29, tiempo del centro de la Unión Americana. Y le recuerdo que hoy tenemos un control remoto desde R&R Tire. Allá estará doña Dulce Carolina. Aquí en cabina estará nuestro querido Peluche. Y parece que el Pipiri también va a estar allá. Creo que sí. 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Aprovecho para enviar un saludo para mi querido hermano José Juan González, allá nos sintoniza del otro lado del río, hasta San Miguel de Allende, Guanajuato. Un abrazo para ti, hermano, que tengas un excelente fin de semana en compañía de toda tu familia, tus compañeros de trabajo, y que disfrutes este sábado allá en San Miguel de Allende, Guanajuato. Y también para Salvador Fernández, un abrazo también, Salvador, gracias por el mensaje. Y sí, la parte teológica de los terremotos también sería muy interesante luego tocar ese tema, porque pues bueno, la teología tiene partes de verdad muy profundas al respecto. Y sí, ciertamente la teología también nos habla de los terremotos. Quizás la siguiente semana preparemos este tema. Salvador, gracias por el mensaje. Y bueno, pues en otra información, en otras cosas, hablando de salud y bienestar, también queremos compartir con usted un tema pues muy interesante el día de hoy, porque quizás a veces no sentimos algunos síntomas o no los percibimos, pero puede que sería bueno irnos a checar, especialmente cuando se trata de glándulas como la tiroides. Pero hablemos del hipertiroidismo, la enfermedad que algunos, incluso muy famosos, han dicho que la tienen, y hay síntomas y también tratamientos del hipotiroidismo. Hace días, una cantante mexicana lanzó un mensaje donde decía que pues tenía esto. Yo queremos hablar al respecto de los síntomas, lo que tenemos que hacer y con quién recurrir si siente que alguno de estos síntomas. Acuérdese que pues el checarnos regularmente es básico, eso nos puede evitar sustos y podemos encontrar un tratamiento pues temprano, a tiempo. Y pues bueno, lo que esta cantante mexicana decía en su mensaje, decía Patti Cantú se llama, y decía: tengo hipertiroidismo. Uno de muchos síntomas que se manifiestan con esta condición es el desbalance hormonal, la retención de líquidos excesiva, y un día se puede decir al día siguiente mucha fatiga. Y también explicó que hay días en los que siente mal los síntomas. Bueno, por eso es muy importante que las personas públicas como ella, personas famosas, hablen sobre lo que sienten, sus padecimientos, para que más personas pues los tomemos a consideración y tomemos esos ejemplos, sepamos que estar enfermos o con dolor a veces no es normal y tenemos que acudir a un médico sí o sí de inmediato. Bueno, pues el hipotiroidismo, una glándula que no funciona bien, le platico. También es conocido como tiroides hipoactiva, y es una enfermedad en la que la glándula de la tiroides, que está ubicada en la parte frontal de nuestro cuello, pues no produce la cantidad de hormonas tiroideas que debería de producir. Entonces, esas hormonas son esencialmente para el correcto funcionamiento de todo nuestro organismo, pero no las está produciendo, porque estas hormonas regulan el metabolismo, es decir, la energía y también el crecimiento de nosotros. Pero ¿cuál es la causa de que no se produzcan? ¿Y cuáles son los síntomas? Pues los especialistas explican que hay varias razones por las que se puede tener este padecimiento, entre las que se encuentra la tiroiditis, el hipertiroidismo congénito, es decir, ya de nacimiento, hay personas que nacen ya con esto, o también que estás usando algún determinado medicamento y no te lo recetaron. Puede ser un pues es importantísimo que no te tomes nada que no te han recetado. Y también puede ser que por problemas, inflamación de la glándula pituitaria, y o que te extrajeron quirúrgicamente la glándula de la tiroides. Y bueno, pues los síntomas.
Pues la persona se siente como muy apática, muy indiferente a todo lo que está ocurriendo, incluso se sienten hasta deprimidos. Es un síntoma, pero puede ser que sea eso que no. Y aumento de peso excesivo, no es nomás que una o dos libritas por el pan, ¿no? Ese aumento excesivo, debido a que las células, pues le decía, regulan el metabolismo, entonces no queman la suficiente energía. Sequedad de la piel y del cabello, con pelo y uñas frágiles, niveles altos, altísimos del colesterol malo, y también cansancio, mucha somnolencia, menor capacidad de concentración, mayor sensibilidad al frío, la voz muy ronca, la cara hinchada, estreñimiento en muchos casos, dolores y calambres musculares, rigidez o hinchazón en las articulaciones, y en las mujeres, pues trastornos menstruales. Bueno, pues si tienen algunos de estos síntomas, será bueno que se checaran. Y si es que ya le detectaron esto, pues hay un tratamiento, porque el hipotiroidismo generalmente se trata con hormona tiroidea sintética. Bueno, pues se toma en forma de pastilla, es el tratamiento. Así que, pues bueno, acuérdese que esta, como otras tantas, son enfermedades que se pueden tratar y son más comunes de lo que a veces creemos. Por eso no significa que no haya tratamiento, sí lo hay. Los endocrinólogos son los médicos que se especializan en este diagnóstico y en este tratamiento, y ellos son los que realizan tu examen físico, te revisan tu historial médico y ya pues ordenan las pruebas de laboratorio para medir tu nivel de hormonas de tiroideas en la sangre, y ya te lo detectan. Así que, pues bueno, me pareció importante tocar este tema en salud y bienestar, porque es importante estar educados al respecto, porque, vaya, nuestra salud hay que cuidarla de verdad y cuidarla bastante bien. Regreso en breve con más información, más entretenimiento. Vamos con Edén Muñoz, esto que se llama Mi Yo de Antes, y son ya las 7:37, 7:37.

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0: la Joaquín.
1: Muchas gracias.
2: Bueno, pues estamos ya en la recta final de nuestra programación. Ya casi a punto de despedirnos. Y es que, bueno, pues va a ser un sábado muy ocupado para varios de nosotros. Sin embargo, pues ustedes van a quedar con la grata compañía de compadre Pipi y Pau, que ya está llegando aquí a instalarse a cabina. A lo largo de la mañana, pues trae bastante entretenimiento para ustedes. Y este control remoto que teníamos más adelante, le decía yo, pues esperando que tengan un fin de semana, pues bastante productivo. ¿Cómo andas, mi Pipi? ¿Y ahora por qué llegaste sin lonche? Es que a veces llega ya con lonche en mano, hombre. Y luego ya aquí se va allá con la patrona. Al club social que hemos formado, ¿verdad? Ahí en la patrona. Es una de las taquerías más visitadas los sábados. Nos da mucho gusto ahí llegar y pues echar la plática a gusto con todos quienes se reúnen ahí en las diferentes taquerías. Mi Pipiri, buenos días, mi Pipiri, ¿cómo estamos?
3: El
2: 3. Los dos, tú dale el 2 y el 3. Ahí te enciendo los
3: para
2: dos.
3: Para que se escuche bien, estimado.
2: Sí, luego nos escucha.
3: Que nada, muy buenos días, ¿cómo estás, compadrito?
2: Estamos excelentes aquí compartiendo con la querido Radio Escuchas. Pues madrugadores en ya mitad de agosto, oye.
3: Bájamele un poquito, mi estimado, a los dos. Más. Más. Ahí mero.
4: A ver.
3: Ahora sí, ahí está.
4: Muy bien, ahí estamos.
3: Ey, perfectamente bien, mi estimado. No, pero nomás al 2 y al 3, el tuyo súbele. ¿El tuyo es cuál?
2: El mío es el 2, tú tienes el 1 y el 3.
3: Ok, súbele un poquito más al 1. Ahí está.
2: Te pagamos el 3.
3: Ahora sí me escucha, mi estimado.
2: Ahí está, ya te escuchamos. Es que estaban dos cercas. Y sí, pues aquí disfrutando este sábado ya a mitad de agosto, hombre.
3: Ay, compadre.
2: A ver, dime.
3: No, hombre, tú nomás.
2: Oye, siempre llegas saludando y todo bien, y luego empiezas con todas tus quejumbres y todos tus...
3: Si vieras que me fue como en feria con la mera de aquí de la radio, compadre, si vieras cómo me regañó.
2: ¿Por qué? ¿Con doña Carolina?
3: Sí, y todo por culpa tuya, mi señor.
2: Achis, sí, no, porque... yo porque en todo caso por el... Carlitos, ¿o quién sería?
3: ¿El patrón?
2: A ver, pues cuenta el chisme. No estoy en contexto. ¿Por qué te regañaron?
3: Creo que recibió más de unas 455,935 llamadas, compadre.
2: ¿Sobre qué?
3: Sobre el sábado pasado.
2: ¿Sobre el sábado pasado?
3: Y Lorita, el día de hoy...
2: ¿Por qué?
3: Me está reclamando.
2: Achis. No, pero a ver que, pero
3: que, la... que quieren un bolillo del Berkeley, un pan de bolillo para la torta del Chavo, mi estimado.
2: Pero a ver, por partes.
3: Pero yo ni bolillo, ustedes me tengo, compadre.
2: Pero a ver, por partes, ¿qué pasó con doña Carolina? A ver, cuéntanos.
3: No, mejor no nos metemos en
2: ¿Te metió manazo?
3: No, cállate la boca, compadre.
2: Bueno, ella cuando te mete manazo es que hay que decirlo, pues, a lo mejor sí fue merecido, mi Pipiri. ¿Para qué es más que la verdad?
3: No dice nada malo, no estamos hablando de los altos precios de la semana pasada.
2: Los altos precios, pero no, es que hay que ser generosos cuando vamos a un lugarcito y luego la propina y demás, ¿no? Pues hay que ser generosos.
3: Ahora está con propina.
2: Pues luego, ¿qué diría tu hermano, el señor
3: El hermano Libra.
2: El señor Libra.
3: Así dile, hermano Libra. Si le dices de otra forma, él se enoja.
2: Un día trátelo temprano y vamos a hacer un show entre los tres. De un podcast, un show de... El bueno, pues que sería yo, desde luego. Tú serías el malo, malísimo.
3: Yo por ejemplo.
2: y él sería el referee, o el señor pastor. Pues sí, ¿no?
3: Oye, mándame un saludo muy especial a los chiquitines que ganaron el fútbol. La copa el sábado pasado.
2: ¿Quiénes son los ganadores en el torneo?
3: Se llaman déjame recuerdo. Y fíjate que esta gente, mi estimado,
2: ajá,
3: quiero hacer hincapié, esta gente es la que uno debe
2: de aplaudirles.
3: Sí.
2: Ajá.
3: Se llama el Atlético FC, que está dirigido por una mujer.
2: Ah, ¿quién es la chica?
3: Una dama.
2: ¿Quién es?
3: Ella se llama, mi estimado, Esmeralda, Cruz Esmeralda Moreno.
2: Oye, qué bien. No, esas historias, como bien lo has dicho, son dignas de aplaudir. Fíjate que esta semana me dio mucho gusto que una amiga muy querida, guapísima ella además, hondureña, ella toda la vida se dedicó, ponen uñas y hacen cosas de belleza.
3: Medicure.
2: Bueno, no sé exactamente, tenía su local y todo, y de repente me entero que se metió a estudiar para sacar su licencia de trailera, y esta semana ya la tiene, ya anda manejando su trailer.
3: ¿Aquí, Brian? Entonces ya tenemos una Lola la trailera,
2: mi señor. De Olancho, Honduras, mi querida Sailey Mesa. Sailey Mesa.
3: Saludos.
2: Sí, preciosa, chulada de mujer. Pero, y sí, no, pues qué bueno, ¿verdad?
3: Y fíjate, compadre, te voy a pasar esto, mira. Y como te digo, esto es una forma de agradecimiento hacia la radio, hacia la persona que de verdad escucha.
2: Ajá.
3: Y está agradecida por lo poquito mucho que tú digas de sin saber,
2: sí,
3: de que ella ganó el campeonato con sus niños de la U15, creo.
2: Qué interesante, qué bonito.
3: U15 allí en los terrenos de mi compadre Imer, en el USA Park.
2: ¿Por qué no la invitas al programa de Imer a las 9?
3: Debes a ver si viene, compadrito. Pero mira, nomás lee. Dice que ya hizo todo lo posible, compadrito.
2: Sí.
3: Para buscar mi teléfono, para mandarme esto. Mira, léelo eso, por favor.
2: Dice, a ver, muy buenas tardes, querido Pipiripao. Mi nombre es Esmeralda. Había tratado por Facebook comunicarme con usted, pero no había podido así. Y luego le seguimos.
3: Sí.
2: Me di cuenta, me dio la tarea de conseguir su teléfono.
3: Hasta ahí, compadre, hasta ahí. Porque ya lo más es...
2: A ver, no, esto está interesante también lo
3: no,
2: otro.
3: No, hasta ahí, compadre, hasta ahí.
2: Es que dice que especialmente para Jaime Valle.
3: También, compadrito.
2: Felicitamos, Esmeralda. Que sigan los triunfos.
3: Una persona, compadre, que se toma el tiempo.
2: Sí, sí, sí.
3: Yo no soy muy activo en las redes sociales, no me gustan a mí. A mí no me gusta el chisme, compadrito.
2: ¡Álgame! ¡Adiós!
3: Las redes sociales es como si estuvieran en el Mercado Juárez, ahí en Doctor Rayo no volvió, compadre.
2: No, es que hay diferentes modos de echar chisme. Unos sí pueden echar chisme como si estuvieran en el mercado, otros no tanto, y otros sí. Simplemente...
3: Mira, en el mercado te querías enterar de fulana, de sultana, sí, y mangana, sí, sí, y todo, y ahí salía todo el chisme en el mercado.
2: Pero
3: en aquellos años, sí, pues.
2: Tienen sus pros, las redes sociales, sabiéndolas utilizar, son muy buenas. Por ejemplo, yo mi contenido es...
3: ¿Cómo ahora quieren que yo les lleve bolillos si no tengo, compadre?
2: Ah, bueno, es que...
3: Con las redes sociales, están echando mentiras, compadre.
2: No,
3: ahora
2: es que...
3: Ahora quiere el chairman, fíjate lo que es el chairman de la patrona.
2: El CEO de la patrona.
3: El CEO de la patrona quiere que le lleve una concha porque ya tiene café.
2: Es que está bien enorme la cajota que te traje, Pipiri, se ha compartido. Yo sé que la querías para tu señora esposa, nuestra adorada Estelita, pero hay que ser compartidos, eran como...
3: Sí.
2: ¿Qué tantas, como veintitantas conchas?
3: Y tengo como 50 familias ahí en la casa, compadre.
2: Y pues ni un marranito te sobró.
3: Nada, compadre, marchón ayer. Ahora todos. Tienes que traer otra caja, compadre.
2: Es que está bueno ese pan, Está bueno
3: El bolillo Bakery se llama.
2: El bolillo Bakery.
3: En Houston.
2: Sí, no veíamos darle de promoción porque parece que son Pero no, pues
3: parece
2: pues
3: que... Digo que tú inicias toda la culpa y lo me echan
2: no,
3: a mí.
2: No, pues yo nunca menciono el nombre de la panadería. Porque me caen gordos, pero el pan está bien bueno, la verdad, las cosas. Una vez, cuando se soltó la controversia...
3: Échale pues aquí a la espiga dorada.
2: Es que está bueno, mira. Una vez hubo una controversia, quizás tú no la... A lo mejor no dices que es las redes sociales, ¿no? Esa panadería entró mucho en controversia porque parece que apoyaron el... apoyaron al presidente o algo así en una conferencia que tuvo. Y luego, pues muchos como que nos íbamos a la tarea de promover otras panaderías. Y yo fui a otra que se llama. Se me va el nombre. Son famosas también. Pero están en Teloloapan, los mercados. Te voy a ser sincero. La verdad que el pan estaba. Y el bolillo. Está muy bueno, la verdad las cosas. Está muy sabroso, pero ay, te acabaste la cajota, ¿no?
3: ¿Sabes cuál de todas las que me llevaste? Me
2: hicimos, sí, ¿cuál te gustó más?
3: Me gustó más.
2: El marranito, ¿no?
3: No.
2: También rico los marranitos.
3: No, bueno, yo más te voy a decir, yo sé que
2: pues
3: sí.
2: Pues si son los de Matehuala, pero, los marranitos.
3: Bueno, pero fíjate, la que más me gustó a mí fue la que estaba rellena de piña, pero venía exageradamente llena de piña.
2: No era piña, era mango. Sacaron esa nueva.
0: No, hombre, era piña.
2: Sacaron esa.
0: Pero tenía sabor de mango.
2: Sí, sospeché, dije, esta le va a gustar a doña Estelita.
0: Y tenía sabor también de hamburguesa.
2: Y tenía color de tamarindo. No, sacaron esa nueva.
0: Bueno, esa está muy buena, compadre.
2: Sí, sí, sí.
0: Yo la sentía sabor a piña.
2: Vas a ver que mañana voy a regresar ahí.
0: No, pero me debes el bolillo, pues ¿cómo lo voy a llevar yo a la patrona?
2: Oigan, a ver, quiero las escuchas. Pues es que el señor me dice, tráeme una caja que tenga surtido de todo. ¿Quién iba a entender
0: pero
2: que
0: no
2: también...
0: Pero no le un bolillo.
2: Pues es que surtido de todo... No, tienes razón, ¿verdad? Tendría que haber ido el bolillo también.
0: Unos dos mínimo, mi estimado, para una torta.
2: ¿Pero de cuál es? ¿La telera o el bolillo? Porque hacen de los dos ahí.
0: La telera no es para una torta, mi estimado.
2: ¿Y luego?
0: El bolillo.
2: Pero,
0: mira, el bolillo...
2: Sí, no. Déjate para nosotros cosa, los de Matehuala.
0: Estilo Matehuala, bueno. Sí. El bolillo lo pones a dorar.
2: Sí,
0: le pones
2: sí,
0: mantequilla
2: sí.
0: Abajo, lo volteas y lo pones... Ya tienes tus frijoles refritos.
2: Sí, sí, ¿verdad? Sí.
0: Refritos.
2: Un molletito, ¿ah?
0: Lo bañas con frijoles así.
2: Sí, sí, sí.
0: Unas cachetadas, pues, hombre. Cachetea el bolillo así, compadre.
2: Ah, y luego dices que no te gusta chisme.
0: Bueno. Unas cachetadas de frijoles refritos. Le pones unas dos, tres tajadas de jamón de lomo.
2: Sí, sí, sí.
0: De lomo. Yo no sé cómo lo conozco aquí, compadre.
2: Sí, aquí viene siendo la... Es que aquí no hay muchos productos que teníamos en México. Ese de lomo no lo hay. En jamón no hay. Yo lo he buscado y no hay. Entonces...
0: ¿Seguro?
2: Así de lomo, como el que conocíamos en México. Para una torta de lomo no la hay, no, bueno, la encuentras.
0: Y luego le pones su
2: ¿Tronada de queso o qué?
0: No, pero espérate vos.
2: Es que yo era más sencillito, tú le ponías casi una... Es una torta cubana, pipirí.
0: O hawaiana, se llamaban en
2: Matehuala. Con piña.
0: Una hawaiana, una torta estilo Chavo del Ocho.
2: Ah, la del Chavo del Ocho en la secundaria, ¿te acuerdas? Qué delicia, ¿no? ¿Será porque uno traía siempre hambre, no? Mira, estudiante.
0: Y luego con un barrilito o un cocón de 2 litros. Sí,
2: pero no, las del Chavo del Ocho de la secundaria sí eran en telera, ya me acordé. Sí eran en telera. Y bueno, pues ahí en esa panadería hacen de los dos, te voy a traer este...
0: ¿Telera son las que hacen las arañas ahí en la esquina, compadre?
2: Mira, pues en la patrona justamente van a empezar a hacer tortas en telera.
0: Pues mira, yo no sé, pero yo creo que si vas a ir ahora, tienes que traerme bolillo.
2: Sí.
0: Para llevarle siquiera el lunes una para que preparen una telera, pues.
2: Si no, ellas tienen, ya las traje.
0: Porque ya estoy bañado en el celular de llamadas sobre...
2: Pero ellos quieren pan dulce, que les lleves, porque la cajota que te traje...
0: Pero no me quedo, ¿cómo les voy a llevar si no me quedo? No digo que nomás me tocó una de piña.
2: Ni la esta que venía como con atole encima. Que esa es como una... Le la bañan de atole, ¿verdad?
0: Compadre,
2: la que venía encima.
0: Esa cajita la tuve que cortar como en 100 partes. Yo tengo familia grande para esa cajita, compadre.
2: Es que me habías pedido entonces una de las gigantescas. ¿Tienen otra más grande?
0: ¿Eh?
2: Tú me dijiste, tráeme una de las de tamaño normalón.
0: No, compadre.
2: Donde quepan 50 panes. En esa otra caben bastantes. En la que es familiar. Es para una fiesta.
0: Oye, ¿también sabes en dónde hay muy buen pan?
2: A ver.
0: En Pedregoso, Zacatecas.
2: Ah, sí, sí, sí, los polvorones. Sí, me acuerdo de los polvorones.
0: Un sobrino mío era ahí panadero. Ahora aquí,
2: pues es que en México tenemos buen pan, fíjate.
0: Ahora dejó de ser panadero y ahora es electricista y es el boss. Mándale un saludo al boss.
2: Un saludo para el boss.
0: El mejor electricista de Brannical Station, antes panadero.
2: De Zacatecas. Oye, qué bien, justo en el bloque anterior... Estaba platicando que el oficio de panadero se transmitía de generación en generación por la práctica, y eso es inigualable en cualquier país. Ya ves que aquí pues hay cualquier cantidad también de galletas, pero ¿por qué comparamos, no? Con el pan mexicano. Pero sí tienes que pagar, la verdad, las cosas tienes que pagar.
0: Y por culpa tuya me están bañando aquí.
2: Si tanto te gusta ese molcajete, esa salsa de molcajete, tienes que... Yo que tú no llegaba mejor hoy si ya no tienes pan. Porque no vas a encontrar la salsa al molcajete.
0: No, y no voy a ir.
2: Porque te van a aventar el molcajete.
0: No, porque ya me chantajearon.
2: ¿Qué te dijeron?
0: Me dijo la patrona que si quería el molcajete con chile, tenía que llevar tenía que hacer un intercambio.
2: Es que sí.
0: Pero no tengo bolillo, es lo que no entiendo.
2: ¿Cómo no, pero pan dulce. Ellos quieren pan dulce. Ya sea un marranito, una concha. ¿Qué más venía ahí? venía la galleta hasta de colores.
0: Yo creo que antes de salir aquí, mi estimado, voy a ir a la Espiga Dorada y comprar un bolillo de ahí.
2: Pero sí, las empanadas de mango sí me imaginé que iban a estar riquísimas. Sí, una cosa deliciosa.
0: ¿Estás tú seguro que son de mango?
2: De mango, es una nueva, pusieron esa nueva de mango. Y la de piña, no te la traje, esa no venía. Te traje nada más de calabaza, de mango. ¿Y qué otra tenía?
0: No era de calabaza.
2: ¿De qué era?
0: Era de membrillo. De membrillo, compadre.
2: Creo que sí. Sí, porque tiene una
0: de membrillo. Lo que pasa es que tú, como no eres buen panadero, no sabes elegir el pan, mi estimado.
2: Ah, ¿cómo no? No,
0: me está haciendo que... Te digo, hombre.
2: Y los cuernitos también deliciosos también ahí. Eso no, ya no.
0: Oye, a ver si el día de hoy tenemos a esta muchacha con sus niños.
2: Esmeralda. Bueno,
0: con sus muchachos ya campeones del fútbol allí, de mi compadre Imer.
2: Pues ojalá que puedan acompañarte, sí.
0: Ojalá que me acompañen hoy por la mañana, para felicitar a todos los chiquitines.
2: Pues muy bien.
0: En este triunfo que consiguieron creo que fue la semana pasada.
2: Pues nuevamente las felicitamos y pues mi querido, escucha, es momento de retirarnos, que ya se nos apremió el tiempo. Y pues que tengan un buen sábado, mi Pipi, nos escuchamos al rato.
0: Ahí te encargo
2: más panecito.
0: No teleras.
2: El bolillo. Sí, pues es que son los sabrosos, ¿no? La telera también está rica.
0: Y trata de ver si consigues ahí en Houston el jamón del lomo.
2: Allá hay de todo y ya sé a dónde ir. Si más bueno, que así lo tienen.
0: Consíguelo y verás que ahí la patrona sube de rating con ese, con esa torta.
2: Sí, ya sé dónde hay un lugar que se llama Carnicería del Rey. Ahí se me hace que
0: y
2: sí.
0: Y ahora, aparte de que ya soy socio mayoritario allí, ahora voy a ser más socio si sube esa torta allí.
2: Le voy a preguntar al CEO mañana que lo vea. Okay. Para ver si es cierto.
0: Ya no va a ser el 51, va a ser el 71% ahí, compadre.
2: No, tienes que ir a probar los tacos de barbacoa de los chavos. Tienes que ir a probarlos. Nomás porque ahora va a ser la patrona, si no te invitaba allí en los tacos de los chavos.
0: Es que yo no soy traidor.
2: Bueno, un saludo a todos mis taquerías. Que tengan un bonito sábado. Gracias.
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0: ¿Y qué onda, Rosa? Muy buenos días. ¿Cómo están? Un saludo para todos ustedes. Son exactamente las 12 de la mañana con ya 13 minutos. 12 con 13 del día de hoy, que es sábado 15. Sábado 15 de... ¿De qué tú? De agosto, hombre. Un saludo para toda la raza pesada. Un saludo para la gente por allá de Pedregoso, Zacatecas. Allá para mi compadre Anthony y mi comadre Saraí. También para la familia Arechar, Ruiz, Rodríguez y Martínez. Allá para los Jorgito y para George. George. Ya no es Jorge, ahora es George. Ay, ay, ay. ¡Vámonos! ¡Vámonos! Porque se hace tarde.
1: Ya las tengo dadas todas. Pero las canciones, ¿eh?
0: Hoy estaremos en vivo. Estaremos en vivo desde las 12 a las 2 en Orrenor. Ahí estará la señora Dulce Carolina y mi queridísima bella Flor en un control remoto a lo grande. Ok, saludos. Y avanzamos. Uf. Uf.

estaremos en vivo desde las 12 a las 2. Son exactamente las 8 de la mañana con ya 14 minutos. 8 de la mañana con 14 minutos. Hey, 40.

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1: Y continuamos avanzando. Son exactamente las 8 de la mañana con 23 minutos. Las 8:23. Para los que no entienden en español. Como el CEO, ¿verdad? Saludo a toda nuestra gente bonita por allá del estado de Querétaro, la gente por allá de Conca y la gente de Jalpa de Querétaro. Saluditos también a nuestra gente bonita por allá de lo que es este Guerrero. Un saludo. Se me va el nombre de la muchacha, hombre, que me dijo. Bueno, saludos para ella, de verdad, de Guerrero, de Guerrero. Saludos a la gente de Iguala Guerrero, saluditos. También para nuestra gente que les gusta lo norteño, de por allá, de Michoacán. Un saludo a la gente de Aguililla, Michoacán. Nos vamos a las 8:30 tenemos.

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4: Hola, muy buenos días. Bienvenidos a su programa de Realtor 101 con nuestra queridísima Alex Castillo. Buenos días, Alex.
3: Hola, hola. Buenos días, Yolanda.
4: Alex, pues ya estamos a mitad de agosto, así lo puedes es. Creer, ya.
3: 15 de agosto.
4: Ya se nos está pasando el mes, el año ya casi.
3: El año, y de veras ya los que mandaron sus hijos a la escuela que empezaron en Bryan. Uh-huh. ¿En College Station cuando empieza?
4: Apenas esta semana.
3: Apenas esta semana, sí. Wow. Ya están contando los días los papás.
4: Sí, ya estamos ahí. Aquí no los vamos a ir a dejar. Ah, sí. Pero bueno, Alex, regresando a nuestro tema del día de hoy, que pues todavía estamos en temporada de poder comprar nuestra casa si queremos.
3: Todo el año, Yolanda, todo el año es temporada y hay de temporadas en temporadas. Uh-huh. So, entonces, en el verano se ve mucha actividad de gente que está comprando, muchas casas a la venta, muchas personas comprando casa y que felicidades y quiero mudarme, quiero hacer la movida antes de que empiece la escuela. Uh-huh. Ya empezó. Entonces, ahora, si tú crees y sientes que ya se te pasó la temporada, estás equivocado. Uh-huh. Porque ahora hay una ventaja. Que ahora, ya que se calmaron las ventas, entonces ya se quedaron algunas casas en el mercado aún sin venderse. Y se tienen que vender. Algunas, no todas. Es una ventaja para ti, por decir, Yolanda, si tú quieres comprar, ahora ya puedes seguir negociando. Hey, ya no tengo tanta competencia aquí en el mercado, por lo cual, señor vendedor, señor builder, dueño de la casa, ayúdame. Uh-huh. ¿Y ayúdame con qué? ¿Te pueden ayudar, Yolanda?
4: ¿Los costos de cierre?
3: Así es. ¿Y qué son costos de cierre? Costos de cierre no es enganche. Uh-huh. No es down payment. Costos de cierre son desde el costo de la inspección, el costo del survey, que es la topografía, el costo del avalúo, que van a ir a ver cuánto vale la propiedad, el costo de la papelería, el costo desde la comisión de tu agente también, ya que las cosas ahorita ya se están manejando, negociando de otra forma. Todo eso. Ay, también puedes comprar aseguranza, prepagado de taxas, prepagado de aseguranza para la casa. Todo eso, ya cuando menos acuerdas, déjame decirte que ya se sumó la cuenta a unos $5,000 a $8,000. Normalmente ese es el promedio que yo veo. Ahora, y aparte la comisión de tu representante. Esos son costos de cierre. Eso no es cualquier cosita. Uh-huh. Y es importante y necesario pagar los costos de cierre, aparte de tu enganche, si quieres comprar una casa.
4: Así es. Así que si tú estás en busca de una casa ahorita, o tienes planeado los próximos 30 días, 3 meses, ahorita es un buen momento porque, como menciona Alex, no estás compitiendo con todo mundo. Hay casas disponibles para ti en tu presupuesto y, sobre todo, hay ayudas.
3: Hay ayudas, hay bastante ayuda. Alex, es que es mi primera casa. Felicidades, hay ayuda para lo que le llaman first time home buyers. Alex, es que no tengo crédito perfecto, no te preocupes, no se requiere de crédito perfecto. Alex, es que no tengo crédito, no te preocupes, hay programas para los que no tienen crédito. Alex, es que solamente tengo el I-10, no tengo seguro social, no te preocupes, hay también para I-10 con bajos enganches. Entonces yo diría que ya en este momento, en esta era, a pesar de por lo que estamos pasando, todavía hay personas que están comprando casas.
4: Uh-huh. Sí, es posible.
3: Sí, es posible. no dejes que el miedo te entre, porque al final de cuentas, ¿qué nos ganamos con miedo? No, el miedo desafortunadamente no nos da nada a cambio, nada bueno, más que temor. Anímense a comprar, ¿sabes qué? 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Vamos a sentarnos a hablar de tu situación, de tus preguntas, de tus obstáculos, de tus miedos. 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
3: O te pagan igual, pero hay algunos que tienen más gastos, como acabas de decir. 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
4: 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O simplemente el hecho de que a veces pensamos que necesitamos tener mucho dinero ahorrado para comprar la casa. Recuerda que cuando existen programas especiales para si eres

0: lo que ahora me comentaste es eso de la engancha.
1: Sí, a eso iba. Recuerden que a veces pensamos que si no tienes a lo mejor un enganche grande no vas a poder comprar tu casa. ¿Y a qué me refiero con eso? Que a veces pensamos que va a hacer mucha diferencia en lo que va a ser el pago total de la casa cuando das más de enganche. Cuando a veces la diferencia, vamos a decir que yo tengo 20,000 pero quisiera dar 30,000 de enganche. Uh-huh. La diferencia a veces solamente son como unos $150.
0: Ni eso a veces.
1: Al mes. Uh-huh. Entonces, a veces tú te estás queriendo esperar todavía unos 2, 3, hasta 5 años en lo que ahorres esos 10,000 para poder comprar esa casa que quieres, y resulta que lo que te vas a venir ahorrando por mes son $100, son 50, son, o sea, no es mucha la diferencia que tú estás pensando, así que no le pienses queriendo ahorrar más dinero, porque a veces no te va a dar a lo mejor lo que tú estás pensando.
0: El resultado, así uh-huh. es. Y sí me ha pasado que muchos me dicen, oye Alex, pues cuánto, la primera pregunta, ¿cuánto de engancha? Ya les doy un promedio, un mínimo, siempre y cuando califiquen para la cantidad. Y luego me preguntan, Alex, ¿y si doy $5,000 más? ¿Y si doy $10,000 más? 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So, entonces, si estás esperando el momento perfecto, si estás esperando tener un enganche muy grande, yo te recomendaría no hacerlo, si eso te va a llevar muchos años, porque lo que está pasando en ese tiempo de espera, las casas están aumentando aún de precio. Entonces mejor ve invirtiendo un poquito más en tu casa ya en este momento, agárralo a un precio más bajo que a lo que va a estar en 5 años. Por ejemplo, podemos comparar hoy en día lo de hace 5 años a qué precio estaba. Entonces, háganlo, no se esperen al momento perfecto, porque al final de cuentas no existe el momento perfecto.
1: Así es, recuerda que lo que ahorita cuesta una casa en 2, 3, hasta 5 años no va a costar lo mismo, así que te va a venir saliendo lo mismo, ya teniendo tú los 30,000, que si lo hubieras hecho cuando tenías los 20, porque uh-huh. el valor de la casa ya subió, así que vas a venir pagando igual que lo que pensabas que a lo mejor te ibas a ahorrar. 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
0: Así es.
1: Y no esperes, no esperes pensando que porque das más de enganche te va a ir mejor. A lo mejor sí te vas a ahorrar algo de dinero a la larga, uh-huh. pero también si te estás esperando a la larga juntar ese dinero, pues a la misma vez también estás perdiendo. 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
1: 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Alex, pues muchas gracias por
0: A
1: estar
0: ti,
1: aquí.
0: a ti, gracias, gracias por una vez más. Siempre, siempre me tienes las puertas abiertas,
1: Sí,
0: Yolanda.
1: así es. Aquí siempre están las puertas abiertas para ti, Alex. Estamos contentos de lo que se viene en este mes patrio, ya en septiembre, que ya está a la vuelta de la esquina.
0: Sí, ya.
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1: Nos vemos la próxima.
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3: Y continuamos avanzando, oiga, son exactamente las 8 de la mañana con 47 minutos, 8:47 de la mañana. Recuerden que de las 12 a las 2 estaremos en vivo en R&R. Ahí se estará encontrando lo que son Dulce Carolina y mi bella Flor. Tengo entendido que habrá muchos regalos y habrá también backpacks, ¿no tú? Útiles escolares y qué más. Bueno, todo eso estará pasando el día de hoy desde las 12 a las 2 de la tarde. Oiga, vamos a mandar un saludo muy especialmente para la gente de Nuevo Laredo, Tamaulipas, la gente de Matamoros, la gente de Díaz Ordaz, todo lo que es el Valle de Texas, gente de Piedras Negras. Están escribiendo desde el estado de Michoacán. La gente de Morelia, Michoacán, un saludo. Y nos están pidiendo lo nuevo, nuevo, lo más reciente, lo más caliente. ¡Uy, uy, uy! ¡Chiquitita!

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1: Y avanzamos. Ahorita de 9 a 10 en lo que es la hora de los deportes. A ver, por favor, ¿cómo es el micrófono? Ya. Vamos, ahorita de lo que es de 9 a 10, vamos a tener a la señora que es la campeona actualmente del fútbol aquí en USA Park, de mi compadre Imer. Y de antemano, gracias por venir. Y me da un gusto saber que usted es la campeona del fútbol de aquí local.
2: Gracias, buenos días a todos los radioescuchas. Mi nombre es Esmeralda.
1: Moreno, ¿verdad?
2: Moreno.
1: Ok.
2: Sí, muchos me conocen Esmeralda Torres, pero pues son los dos apellidos, Moreno.
1: Ok. Esmeralda Torres Moreno. Uh-huh. Ok. ¿De dónde es usted?
2: Yo soy de San Luis Potosí.
1: ¿Qué parte de San Luis?
2: Un ranchito que se llama Morillos.
1: Morillos.
2: Saludos a todos mis.
1: Saludos a toda mi gente por ahí de Morillos.
2: Sí, San Luis Potosí. Morillos.
1: Puro futbolero allí.
2: Sí, bastante.
1: Cuando yo era jugador hace años. Ajá. Uh-huh. Teníamos mucha gente de ahí de Murillos. Incluso tengo entendido que si había un equipo aquí que se llamaba Murillos.
2: Sí.
1: Aquí en
2: Brasil. Todavía hay el equipo.
1: Todavía está.
2: Todavía está en las canchas de Leo. Ellos juegan los domingos.
1: Ajá.
2: Todavía está el equipo de Murillos de los veteranos.
1: Oye, de antemano, felicidades a usted y a su equipo de niños de la U15, ¿verdad?
2: U15, así es. Atlético FC es la categoría de la U15. Son adolescentes de, tengo de 15, 14 y tengo algunos de 12 años.
1: Al ratito de las 9 a las 10 nos puede dar usted, ¿tendrá resultados de lo que pasó el fin de semana?
2: Sí, sí, aquí vamos a estar, lo traigo ahí, anotado todo.
1: Ajá.
2: Para darles el.
1: Voy a decirle a mi compadre Imer que le haga la vocera de USA Bárbara, que venga cada sábado. Bueno, ya va a acabar este mes, creo que acaba él, el último sería el 29 de este mes. Entonces, le hacemos la vocera de USA Park, ¿qué le parece?
2: Ah, pues vamos a hablar de eso, a ver qué se puede hacer.
1: Regresamos ahorita a las 9, ¿ok?
2: A las 9.
1: Y así. Felicidades y mucho gusto, ¿eh?
2: Ah, igualmente, gracias.
1: Ahí está, ahorita de 9 a 10 estaremos hablando de deportes por parte y cortesía de USA Park. También les tengo exactamente los horarios y el día de lo que es la League Cup. ¿Quién contra quién? Sé que el América va contra el Columbus Crew. También el Toluca, Monterrey y León. ¡Vámonos! ¡Saludos para mi compadre Enrique Gómez y toda su pandilla! Jalando bien duro. ¡Puro trabajador! Vámonos hasta Puerto de Sousa, en el estado de Guanajuato.

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1: Y continuamos avanzando. Son exactamente las 9 de la mañana con un minuto. El día de hoy, las máximas estarán llegando a los 98 y las mínimas serían 78. Actualmente estamos en 83. Y como les dije, gracias por aceptar la invitación el día de hoy. A la señora Esmeralda por ser campeona, mi estimado Gordo, muy buenos días, ¿cómo estás?
2: Buenos días, compadre, aquí con el privilegio de tener a la única DT, fíjate bien, única DT que ha quedado campeona.
1: Páchate para que ella escuche.
2: ¡Ay, ay, ay! ¡Mamarrias!

0: el equipo de
1: Atlético FC.
0: Atlético FC. De la U15. Sí. Oiga, la pregunta, ¿usted admira algún técnico de cualquier parte del mundo?
1: No, pues como te estábamos platicando ahorita fuera del aire, empezó como un hobby por querer apoyar a nuestros propios hijos. Así comenzamos. Uh-huh. Por querer apoyar, tú sabes, uno como papá, como mamá, quieres apoyar a tus hijos en el deporte. Entonces, como te digo, empezó como un hobby. Para mí, yo ya tengo varios años, no solamente en la cancha de Immers, o no sé si puedo mencionar las demás, con las otras, bueno, la mayoría de las canchas aquí he traído a mis niños, sí, en Bryan, y también en competitivo a mi hijo.
0: Sé que había una cancha también otra vez ahí detrás del Silverado, ¿no?
1: Sí, ahí.
0: Era de mi compadre Tenés hondureño, ¿no?
1: Yo la conozco como Giovanni.
0: Sí, exactamente. Ajá. Mi compadre Giovanni, sí. Un saludo para él.
1: Ahí comenzó mi hijo, el que ahorita tiene 14 años, uh-huh. Pero él comenzó como a los 8 o 9 años.
0: Ok.
1: Entonces, como te digo, todo empezó a raíz de que, pues, mi hijo le gustaba el fútbol.
0: Y también hay que mencionar que también están las canchas de mi compadre Lío, el de Pro Soccer.
1: Así es.
0: ¿Verdad?
1: Sí.
0: ¿Hay alguna otra cancha de así?
1: No sé cómo se llama ahorita aquí, pero está sobre la 28. Acá por el 28-18, no recuerdo muy bien el nombre, no sé si tengo un nombre en realidad, esa cancha, pero uh-huh. Está un saloncito también ahí de eventos, también ahí creo que hacen.
0: Pues qué bueno, me da mucho gusto
1: nos han invitado ahí
0: que estén, sobre todo sus niños. Oiga, ¿qué se siente ser campeona de un equipo?
2: A ver, compadre, me estás ganando las preguntas. No, dale. Pues tu programa,
0: oye, Eduardo Peña, ¿te vas a poner celoso o qué?
2: Pues es que me ganas
0: bueno,
2: la pregunta,
0: compadre. Pregúntale pues, hombre, tú.
2: No, ya se la tuvo, compadre.
1: Y yo, pregúntenme.
2: No, es que creo que, fíjate que ahorita tú hiciste una pregunta que me llamó la atención, que tú le preguntaste, y iba a contestar por ahí, ¿verdad? ¿Qué director técnico ella admira? Y yo creo que ya cuando yo la miré, yo creo que es algo nato de ella. Tiene un liderazgo nato para manejar. No la conozco, pero para manejar a la clase de niños, especialmente la edad que tiene, y convencerlos de que ellos pueden hacer las cosas. Creo que más bien es un liderazgo nato.
1: Sí.
2: Nomás con verla, ¿verdad? Nomás con verla, compadre.
0: Okay,
2: ahora no he desayunado.
0: Ahora sí la pregunta es,
1: okay.
0: ¿Qué se siente ser campeona de un equipo de fútbol, vamos a decir llanero, como usted quiera llamar, uh-huh. Pero donde unos niños dan un esfuerzo máximo, sí, por lograr lo que es la copa?
1: Se siente una satisfacción, muy grande. Uh-huh. Es una emoción, es una felicidad, es un orgullo, para mí, ser la coach de estos. Empecé con 15 jugadores, ajá, terminé la final solo con 12. Y pues como todos, ¿verdad? Sí. Entran, se salen los niños y así. Y si me permites mencionar a cada uno de ellos, porque creo que algunos me están escuchando, o les mando un saludo a todos ellos, y los papás también creo que me están escuchando.
0: Antes de que los mencione, okay, ¿usted recibió bastante apoyo de los papás de los niños o no?
1: Mira, te voy a ser sincera, a muchos de los papás no los conozco. Ya los muchachos que tengo yo ahorita en el equipo, varios, pues ya tú sabes, a esta edad, sí, ya a los 15, 16 años, ellos ya pues ya manejan, ya llegan solos a la cancha. Sí me comuniqué, tengo un grupo especial para solo papás, y tengo uno especial para solo jugadores, uh-huh, donde comunico, pues más me comunico con mis jugadores.
0: O sea que en ese trayecto de inicio al campeonato, ¿usted no tuvo ninguna reunión en una casa? Sí. ¿Alguna parrillada, mi estimado gordo? Para convivir con los papás y explicarles la situación.
1: Al principio, cuando íbamos a empezar, el primer juego que fue un amistoso, entonces ahí fue donde les pedí, por favor, los que pudieran acompañarme. Más que nada para explicarles cómo iban a estar las reglas del juego y todo. Uh-huh. Sabes que hay reglas dependiendo cada edad. Entonces, asistieron varios papás, no todos, pero sí la mayoría. Y sí, realmente verlos ahí cada viernes apoyando a sus niños, para mí me hace también muy feliz, porque te voy a decir algo, los muchachos de ahora, los niños de ahora, se meten mucho ya en lo que es las redes sociales. hay muchos que comparten videos con sus papás y todo, entonces eso a mí me hace muy, muy, pues, ver el apoyo de los papás y todo. Y yo lo que les he dicho a los papás de mis jugadores es que apóyenlos, denles palabras de aliento, o sea, todo se puede, si tú quieres, todo lo puedes hacer.
0: Oiga, antes de seguir continuando, van dándole las gracias a mi compadre Imer, de
1: un saludo USA, para Imer.
0: USA o USA Park. Recuerden que él tiene desde la U8, que es de 8 a 9 años, y hasta la U14, que es donde está usted entre 14 y 15 años, ¿verdad?
1: Así es.
0: También tienen los domingos juego de mujeres, de señoritas. También tienen la liga de 11 y 7. Un saludo a mi compadre Imer. 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
2: Te faltó la de veteranos también, compadre.
0: Bueno, ahorita vamos para allá, compadre.
1: Algo que quiero recalcar ya ahorita que hiciste el anuncio de las categorías. Ahorita se está hablando el encargado de esta temporada, que empezó esta temporada.
0: Javier Guerrero.
1: Javier Guerrero.
0: Ah, aquí lo tengo
1: ahí
0: también.
1: Ahí voy a ese punto.
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1: Sí, con Javier Guerrero. Como te digo, yo he tenido varios años en varias canchas. Uh-huh. Y para mí, se lo estaba comentando ayer a Marlene, sí, a quien le mando un saludo, a la esposa de Imer. Para mí, personalmente, esta temporada que finalizó en todas las edades, desde los más pequeños hasta los veteranos, para mí, esta temporada que finalizó ha sido la mejor de todos los años. Para mí. Creo que he tenido conversaciones con varios de los papás y varios de los entrenadores de ahí, y concuerdan conmigo que esta ha sido una de las mejores temporadas que hemos finalizado en esas canchas. Y felicidades a Javier Guerrero y a su esposa Jessica Guerrero. Han hecho un excelente trabajo en todas las categorías. So, ellos, como te digo, antes era que no sabías ni a qué horas ibas a jugar, hasta el mero día. O sea, ahorita está todo muy organizado. Exactamente. Hay muy buena organización en esta temporada que finalizó.
0: Incluso esto se va a poner mucho mejor.
1: Así es.
0: Mucho mejor, porque va a haber más espacio para parqueaderos.
1: Sí.
0: Y va a haber más espacio para poner, creo, una o dos más canchas. Para, sí, que haya más equipo.
2: Había escuchado comentar y me que iba a alargar una de las canchas porque
1: creo estaba
2: que
1: muy pequeña.
2: Estaba muy pequeña y la va a alargar un poquito más, y ahora con el que van a expandir más el los terrenos que compró, creo que un acre, algo así.
0: Pues compró todo lo de atrás, compadre.
1: Sí, sí.
0: Es que ya hay dinero, compadre. No te preocupes.
1: Pero mientras lo invierta en algo bueno y positivo,
0: lo más bueno.
1: Apoyarlos, hay que apoyarlos.
2: La niñez de aquí.
0: Yo quiero felicitar a mi compadre Imer porque él eligió el deporte.
1: Uh-huh. Así es.
0: Y el deporte no es, la mejor medicina para el cuerpo sano.
1: Sí.
0: ¿Verdad? Si me equivoco, ahí me disculpan, pero para mí, así como nos ve a los hermanos Libra, fuimos jugadores también, oiga.
2: Claro,
0: él fue en un equipo y yo jugué mucho tiempo en los Pumas. Uh-huh. De mi compadre, yo Álvarez. Años por años fuimos uno de los mejores equipos aquí en Bryan. Uh-huh. Con grandes jugadores de diferentes partes de nuestra bella República Mexicana, como gente de Michoacán, Guanajuato, Nuevo León, San Luis, Guerrero. Uh-huh. Había un equipo de solamente de puros cochos. Les llamamos los cochos de Guerrero.
2: Sí.
0: Saludos para ellos.
1: Okay.
0: Ahora sí, pregúntale, mi estimado, para que no te enojes.
2: Ay. Sobre, yo creo que cuál ha sido una de las preguntas, ¿verdad? ¿Cuál ha sido lo más difícil?
0: No te pongas nervioso.
2: No estoy nervioso, compadre. Lo más difícil estoy elaborando la pregunta. Lo más difícil de trabajar con los niños, con los muchachos, más bien, no los niños, con los jovencitos, porque de repente yo creo que le pasó uno que otro que se cree mejor del equipo, no quiere salir, y luego cuando lo saca ya no quiere venir, y luego, pero sí lo necesitas.
0: Es que ahorita hay puro Messi y Ronaldo.
1: Sí.
2: Y ahora como ya están descontinuados, y ahora puro Lamine Yamal y ya Messi.
0: Puro Niño Maravilla.
2: Niño Maravilla ahora. ¿Qué fue lo más difícil que ha enfrentado con ellos?
1: Ah, mira, pues para mi fortuna, todos los muchachos que estuvieron en mi equipo, como te digo, empecé con 14, 15 jugadores, terminé la final con 12 jugadores. Y pues como yo les dije desde un principio, un equipo, ahorita en la categoría que nos estábamos jugando era 8 versus 8. Los 8 son un equipo. Aquí no hay mejor delantero, mejor defensa, mejor sí. portero, mejor medio. Aquí se juega 8 parejo.
0: ¿Y por qué terminó con 12?
1: Terminé con 12 porque pues ya salieron de vacaciones, unos ya se retiraron. Entonces, a nosotros al inicio nos dan un reglamento. Y me parece muy bien a mí, sí. porque te dan un reglamento como coach, te dan un reglamento, te especifican las reglas. Entonces, y yo sí fui clara con ellos. Si yo te tengo a ti como jugador y tú solo vienes a competir 2 o 3 partidos, no se me hace justo para el jugador porque que está participando constantemente. Sí. Los papás que están haciendo un esfuerzo por llevarlo. Uh-huh. Más que nada, inviertes tiempo, inviertes dinero.
2: ¿Sí?
1: Aunque tú quieras o no, estás invirtiendo dinero y estás invirtiendo tiempo, y a veces, pues yo entiendo que los papás, en este país no hay tiempo. Vivimos a la carrera, entonces ¿sí? uno como papá, haces el tiempo para que tu hijo esté ahí puntual. So, yo les dije, si tú vas a venir nada más 2 o 3 partidos, pues mejor dime de una vez, ¿verdad? Entonces, hay muchos que dijeron, no, yo sí, pero pues al final no sé por qué, está bien, no hay problema, porque muchos me dijeron solo, pues ya no voy a seguir, está bien, no hay problema. Como te digo, hay muchos que luego cuando empieza la temporada, pues miran otros equipos, sí. miran los amiguitos, y sí. mejor yo me voy para allá. Está bien, como les dije ahorita, sí. y ahorita lo que te quería recalcar es que ahorita se va a hacer la que es la categoría U16.
0: Okay.
1: Que eso sería, se está hablando todavía. ¿15,
0: 16 años?
1: ¿O? Sí, no, sería 16 años.
0: ¿Y 17?
1: 16, 15 y menores.
0: Oh, y menores, uh-huh. Ok.
1: Entonces, se está hablando de eso. Si me están escuchando algunos coach que tengan sus equipos en esas edades, en esa categoría, y que estén interesados en participar en la nueva temporada que se va a abrir próximamente. Lo poco que me han dicho Javier y Imer es que se va a estar haciendo los domingos a las 6 de la tarde, esa categoría.
0: Estaba esperando los resultados del fin pasado, pero no me han mandado nada, no ni
1: este
0: el
1: fin de semana, ayer. ¿De ayer?
0: Ajá.
1: Ayer creo que solo fueron amistosos, porque creo que ya la categoría de los niños ya terminaron.
2: Sí, no lo hubieras pasado.
1: Ajá. Nuestra okay. categoría fue la última en terminar. Ahorita creo que estaba en las semifinales de veteranos.
0: Ok. Uh-huh. Bueno.
1: Entonces, pues sí te digo, invitar a los, igual muchachos que quieran jugar de 16, 15 y menores con la responsabilidad de uno como papá, porque pues yo tengo, mi hijo tiene 14 años y él quiere participar en la U16.
0: Okay.
1: So, eso va bajo mi responsabilidad si tú como papá quieres de permitir que tu hijo juegue con los 16 años.
0: Esa era mi próxima pregunta, se la voy a ganar aquí a mi compadre, el hermano Libra.
1: Gánesela.
0: Como ya terminó con la U14.
1: U15. Terminamos U15.
2: U15.
0: Pero es de 15 años, ¿no? Pero está en la U14.
1: No, ahorita está la U14, es nuestro... tenemos 2 equipos, para hacértela más fácil, para que me entienda la gente y no se confunda. Tenemos 2 equipos, que uno es Atlético FC, es la U15, y Atlético Juniors, que esa es la U14.
0: Por eso, es que en la U14 se encuentran los de 14 años y 15 años.
2: No.
1: Estaba. Ya terminó esa...
0: No, pero esa era la U.
1: Sí.
0: Ok, ahora se va a abrir una nueva de 16.
1: De 16.
0: ¿Ya la U15, años, ya la U14 no va a existir?
1: La U14 sí existe todavía.
0: Sigue, ok. Sigue. Como ya terminó usted con este grupo, uh-huh. mi pregunta es, ¿va a seguir haciendo este grupo o va a ir más arriba?
1: Como te digo, son 2 equipos. En la U14 se queda Atlético Juniors. Tenemos jugadores que van a estar jugando en los dos equipos.
0: Uh-huh.
1: Atlético Juniors y Atlético FC. Mientras cumplan la regla de la edad, porque ahora sí hay un reglamento de edad donde te verifican la edad, tienes que comprobar la edad del jugador.
0: Es lo que comentamos la semana pasada, porque también como, sí. aunque no lo crean, aunque ustedes no lo crean, en México en la selección ha habido cachirules. Sí,
1: exacto, sí, sí. Entonces, en todos lados, yo creo que en todos lados.
0: Exactamente.
1: En todos lados.
2: Somos expertos en cachirullar.
1: Y era un problema, porque pues sí, oye, pues si yo tengo a mi niño de 6 años, ¿cómo va a estar jugando con un niño de 9, 11 años?
0: Claro.
1: ¿Me entiendes?
0: Mucha
1: Entonces,
0: diferencia.
1: Eso fue algo de lo que, pues sí, muchos cambiaron de canchas por lo mismo que había esos problemillas, pero ya ahorita hay una regla de edad donde si tú, pues te digo personalmente, mi hijo tiene 14 años, quiere participar en la U16, entonces bajo la responsabilidad del papá y está de acuerdo, puede participar en la U16.
0: Oiga, ¿qué consejo le da usted como, diríamos, director técnica, mi estimado, o cómo? Correcto. ¿Cómo la llamarías?
2: Soy mejor coach.
0: ¿Soy mejor coach que sí, director coach. Técnico?
2: Sí. Directora.
0: ¿Seguro? ¿Sí? No, bueno, directora no le puedes, porque directora es de una escuela, compadre. Pues si es escuela también ayuda.
2: ¿Director también es de una escuela, compadre? O sea, lo mismo. ¿Es junto con pegado?
0: Bueno, entonces le ponemos director técnica, coach.
2: Coach, sí.
0: Ok. ¿Qué consejo o qué ánimo le da usted a un papá para invitarlo a que deje jugar a su hijo en esta clase, en esta clase de equipos o etapas que hay?
1: Ok. Mira, yo siempre, y he tenido varias preguntas también de esto, en mi Facebook, de conocidos, familiares o así. Hay muchos papás que dicen, es que mi niño yo lo tengo y no aprende, no sabe del fútbol, el coach no lo enseña.
0: Es que nadie sabe, nadie nace ya.
1: Mi respuesta es, cuando un niño tú lo metes a un lugar donde no le gusta, no va a aprender.
0: Sácalo.
1: Sácalo, búscale básquetbol, voleibol, otro deporte.
0: Sí.
1: Entonces, es ahí donde, porque hay muchos papás que dicen, es que yo quiero que juegue y que yo quiero que juegue. Pero si el niño no quiere jugar, ¿cómo lo vas a hacer?
0: No le
1: jugar?
0: Interesa, no hay interés.
1: No va a aprender.
0: Sí.
1: Entonces, es el principal que me pregunta, es que el coach no los enseña, es que el coach, él no aprende, es que él no sabe, porque es, si un niño no le gusta el fútbol, nunca va a aprender el fútbol.
0: Oiga, corríjame, en la foto que nos mandaron la semana pasada, ¿usted tiene mixto o nomás puro niños?
1: Solo niños.
0: Solo niños. Uh-huh. También invitamos a todas las niñas que quieran participar,
1: sí,
0: ¿no?
1: Sí, claro, ahí pueden participar, se juegan equipos mixtos, hay niños y hay niñas, cualquier jugador que cumpla, como te digo, el reglamento de edad y que verifique la edad con acta de nacimiento, pasaporte, lo que, una identificación, cualquier niño aquí en Bryan College Station puede jugar en esta liga.
0: Pregunta.
2: Sí, otra cosa, algo que me gusta mucho lo que estoy escuchando y que estoy mirando, ¿verdad? Es que creo que antes que el talento, ella se fija también mucho en encontrarle el lugar al jugador, que también eso a veces muchos entrenadores cometen el error de que porque es muy bueno o es el mejor, tiene que entrar, a diferencia de un niño que has tenido ahí, que cada sábado, domingo o entre semana esté ahí fielmente, constantemente ahí, y el otro no viene, ya sabes, como lo típico en el grande edad, viene y es la estrellita y lo metemos. Y
0: te voy a dar dos ejemplos, mi estimado. Dos ejemplos te voy a dar. Te iba a dar tres, pero nomás dos que me vienen a la mente.
2: Dos.
0: El elemento que debe de ver un coach es saber qué posición juega su jugador. Uh-huh. ¿Ok?
2: Correcto.
0: El segundo, ¿sabes cuál es?
2: A ver, compadre, échamelo. Y no lo vas a cobrar, gratis.
0: Si es derecho o zurdo. ¿Me entiendes? Mientras un coach no sepa en dónde poner a su jugador.
2: Correcto.
0: Porque no sabe qué posición jugar y cuál es, con qué mejor pega, ahí hay un problema.
2: Sí, sí.
0: Es como el Carlitos DJ, como es, el chavo se trompieza solo con los dedos.
2: Compadre, ya no va a ser el patrocinador después, compadre.
1: No comentamos de eso, por favor. Saludo a Carlitos DJ.
0: ¿Lo conoce el Carlitos DJ?
1: Claro, ¿quién no va a conocer a Carlitos?
0: Bueno, pues ese cuando jugaba como.
1: Un saludo para él porque de hecho su hijo Jaden está en Atlético Juniors.
0: ¡Qué ole!
1: Ahí está. Está en Atlético Juniors. Bien. Y ahora si me permites mencionar mis jugadores porque pues ya se va a acabar el programa
0: sí.
1: Y no les he mandado saludos.
0: Dígalos todos y díganle, okay, diga el nombre.
1: Los anoté porque dije me pongo nerviosa y
0: la posición.
1: Mira, realmente posición fija no tienen, pero todos en todas las posiciones son muy buenos.
2: Funcional, compadre.
1: Aquí hay variados, ¿no? Okay. En una posición.
0: Muy bien.
1: Es Alan Alvarado, Benjamín Villalba, Cristian Vázquez, Cristian Sánchez, Gael Sánchez, Daniel Rivas, Jan Fuentes, Eduardo Castrellón, Giovanni Pérez, Juan Olvera, Javier Patiño y Jorge Antunes. mis 12 jugadores que terminaron la...
2: Oh, no sabía para que Dani Rivas jugaba con usted, yo lo conozco.
0: El apellido Antunes no es el de mi compadre DJ Jaguar.
1: Exactamente.
2: Ya no faltamos tú y yo, compadre, ahí jugar.
1: ¿Dónde están sus hijos? Son bienvenidos, ¿dónde están sus hijos?
0: Exactamente, un saludo a mi compadre.
1: Giovanni Pérez también es sobrino de Imer.
0: Ok, un saludo para mi compadre Jaguar, DJ Jaguar.
1: Sí,
0: Jaguar.
1: Saludos a
0: y felicidades a su hijo. Porque... Oiga, ¿qué sintió usted cuando los niños levantaron la copa y les entregaron la medalla? ¿El sentimiento suyo de ver qué?
1: Mira, te voy a decir algo. Nosotros íbamos en penúltimo lugar. Penúltimo lugar. Éramos 6 equipos.
0: No, pero no se preocupe porque si iban a... Sí. Son segundos de abajo para arriba también.
1: Sí. Éramos 6 equipos, Lobos, Rayados, Little Angels, Pibes y Burnham. Okay. Y Atlético FC. Mis compañeros, un saludo a todos los coaches. Y pues como te digo, íbamos en penúltimo lugar. Yo siempre animándolos. Empates, pérdidas, ganados, pero siempre animando a los muchachos. Y ya cuando eran las semifinales, o sea, ya para pasar a las semifinales, les dije, miren la tabla, hagan sus cuentas, jueguen, los voy a dejar que ustedes se acomoden como ustedes quieran. Si ustedes mejor posición delantero y piensa que se siente seguro, vamos a hacer. Entonces, les di la libertad de que ellos hablaran entre ellos y se dirigieran entre ellos. Y pues, le echaron ganas y en las semifinales, pues, fue cuando nos sentimos más muy, muy emocionadas porque yo les dije, ya estando en la final ya eres ganador. Uh-huh. No importa si ganas el primero, el segundo, tercero, pero ya estando entre los primeros, ya eres un ganador, ya... son ganadores. Y pues sí, se siente muy bonito, la verdad se siente muy bonito, y invito, como te digo, a la comunidad a que formen, hagan sus equipos. E igual, muchachos, si no tienen un coach, inscríbanse, ahí mismo les van a buscar un coach. Pero se siente muy bonito, como te digo, esto es muy bonito, saber que estás en un penúltimo lugar y llegar al campeonato. es muy bonito el camino.
0: Hey. ¿Ha pasado también el fútbol mexicano? Las Águilas han estado en último lugar y llegan a ser campeonas, mi señor. Las Chivas igual.
2: Compadre, de hecho no te quiero poner el dedo en la llaga, pero el último campeonato de Rayados iban deseavo lugar, entró como octavo en base a resultados.
0: Si no lo dice, revienta, mi compadre.
2: Y les ganamos en su casa, compadre.
0: Hoy.
2: En el Estadio Azteca. El aztecazo, compadre.
0: Se me está subiendo el azúcar, compadre.
2: Un saludo para mi compadre Antonio Mohamed, que me hizo feliz ese día. Reí mucho, como no tienes una idea.
0: No. Pero bueno. ¡Oh, venga!
1: Sí, te digo, no. Se siente muy bonito, te voy en penúltimo lugar, llegar a la final, ser la única mujer en esa categoría como coach. Todos eran hombres y pues como te digo, un saludo a todos mis compañeros, pero... todos los partidos estuvieron muy, muy, muy buenos.
0: ¿En esta liga usted es la única mujer en todos los equipos que hay? ¿Como técnica, como coach?
1: Te digo, está mi compañera, Ana.
0: Oye, también es coach.
1: Es coach de la U, que ahorita va a ser la U 14.
0: Ah.
1: Atlético mire. Juniors.
0: Entonces serían ya dos mujeres en este campo.
1: Sí, que yo sepa, no hay más mujeres. Mirado que llegan las esposas, ¿verdad?, con los maridos de los coaches, así, pero nunca no sé yo personalmente de otra mujer que esté con un equipo.
0: Pero entonces somos. Ella se va a hacer cargo de
1: la U14.
0: ¿Del nuevo grupo o el mismo grupo?
1: Este grupo ya está, no, este es un grupo que ya estaba, pero como no se conjuntaron los suficientes equipos para la U13, entonces solo nos dieron amistosos, nos han dado amistosos todo este tiempo. Y una felicitación a todos los niños, no estoy muy familiarizada con ellos, pero te digo, también son muy buenos jugadores. Todos los amistosos que nos han dado, hemos ganado. Los niños todos llegan puntual, echan muchas ganas. Y la porra, Carlitos DJ, todos los papás que llegan ahí a apoyar a esos niños, de verdad, son amistosos. Ahorita no hay un premio para ellos, pero ya en esta categoría que va a abrir, entonces es donde vamos a pelear entonces también Atlético.
0: Entonces Chuyo. Usted invita a que la gente visite los terrenos del lugar y el teléfono de mi compadre Imer, dígamelo,
1: ¿sí?
0: Por favor.
1: Sí,
0: la invitación.
1: sí, para que nos acompañen, no importa que no tengan sus niños, ahí hay diversión, echa porras al equipo que te guste más.
0: Y también hay un buen, muy buen lugar, restaurante para comida, ¿no? Ahí
1: sí, también el de Marlene Urbina, ella, excelente también la comida. Hay otros también que se ponen ahí, Dragoncitos.
0: Okay.
1: También ahí puede disfrutar los, hay un, no sé, no recuerdo muy bien el nombre de la señora, pero su esposo Miguel también vende unos elotes asados bien sabrosos. Antojitos, fruta, de todo hay ahí. So, si tú no tienes un niño que juegue ahí y dices, ay, pues para qué voy a ir, ves, ahí hay mucho ambiente. Mucho
0: y también
1: ambiente.
0: Tengo entendido que ahí viene mucha gente de contenido alto, ¿verdad?
1: Exactamente, hemos participado en torneos también que se han hecho, que llegan los creadores de contenido, los muchachos han participado. Hay muchachos que yo invito, te digo, yo tengo varios años ahí, entonces conozco niños que juegan en otros equipos, y cuando me invitan a mí a un torneo, perdón, vamos a ir con Leo, tuvimos hace que un mes. Tuvimos un torneo para una beneficencia allá en las canchas de Leo. Entonces yo trato de invitar a los otros niños de los otros equipos, de Rayados, de Pibes, de los otros equipos, para participar en estos torneos, y me han apoyado muy bien los niños, las mamás de los otros niños, porque les hacemos la invitación.
0: Invíteme a la gente y deles exactamente la dirección y el teléfono de mi compadre Imer.
1: Okay, la dirección es 4492 de la Leonard Road, aquí en Bryan, 77807, y de Imer López es el teléfono 979-213-3083.
0: Ahí está. No tiene pierde.
1: No, no tiene pierde.
0: La gente que quiere y ver que sus hijos tengan un deporte sano.
2: Y se desarrollen, compadre.
0: Y se desarrollen, ya ve que el cuerpo va agarrando diferente materia, diferente forma. Como usted verá, sin ver a nadie, ¿verdad? Sin ver a nadie.
2: Pero es imposible de no ver.
1: Me tapo los ojos, no los dejo.
2: Pero es imposible de no ver, compadre.
1: No, sí te digo, pues invitar a toda la gente que quiera y le guste el deporte, y aunque no te guste, ahí cuando no te gusta, llegas tú y te empiezas a interesar. Y algo muy importante también, a mí me preguntan mucho, porque te digo, yo, mi hijo de 14 años, él jugaba, era mi contrario. Él jugaba con el equipo de Little Angels. Oh, okay. Entonces jugábamos, era contrario. Mi hijo se llama Rodrigo Moreno, también, a ver si me está escuchando, un saludo para mi hijo. Y me preguntaban mucho, dice, desde cuando yo reuní mis jugadores, ¿verdad? Y luego ya les dije, él es mi hijo, y dice, coach, ¿pero por qué no?
0: ¿Usted es Morillo por quién?
1: ¿Mande?
0: ¿Usted es Moreno por quién?
1: Por mi esposo, el apellido de mi esposo.
0: ¿Él es algo de mi compadre Leno Moreno?
1: Son familia cercana. Sí,
0: te digo, con los puros apellidos yo sé quién son, compadre. No,
2: compadre, ya estaba miedo, ya estaba miedo de decirte cómo los apellidamos, compadre, porque están peor que el FBI. Tú, compadre, hijo de su mecha. Hombre. Sí,
0: no, pues nomás sí. Por eso le pregunto, ¿verdad? Porque en aquellos años todos nos conocíamos. En el 79 que llegué aquí era un pueblo chico y todo el mundo sabe. Ahorita yo no sé ni quién hay aquí, la buena verdad. Este hombre dice que tiene años aquí y primera vez que lo miré fue allí en el Menudo.
1: ¿Cómo es? Pues yo también tengo años aquí.
0: ¿Y nunca la había visto?
1: No, sí me había visto, que no me ubique eso.
0: Oiga, y la felicito porque gente como usted es la que uno debe de poner atención. Correcto.
1: Gracias.
0: Dale las gracias.
2: Apoyarlos. Sobre
0: por apoyar a la radio. Y como me mandó el mensaje, todo lo que hizo para conseguir mi teléfono es algo que uno no espera ni uno cree que alguien lo pueda hacer.
1: Sí, mi compañera me estaba hablando con ella y me dice, ¿escuchaste la radio? Le dije, no la escuché. Y entonces me dice, es que Pipi Pau estuvo hablando de ti, de cómo llegaron al campeonato, a palabras muy, alentadoras, ¿verdad? Felicitándote y todo. Y dije, bueno, pues lo voy a contactar por Facebook para agradecerle, ¿verdad? Porque pues no escucho yo la radio, a veces como me ocupo, no sé si puedo decir aquí que tengo mi negocio también de flores.
0: No, ya has dicho flores, hola, compadre.
2: Qué golazo.
1: Y pues conozco a Carolina, a Potra, a varias que compartimos la amistad, ¿no? Entonces dije, bueno, pues le mandé una solicitud por Facebook. Hasta ahorita no me la ha aceptado.
2: No es la única.
1: Hasta ahorita no me la ha aceptado.
0: Mire, yo les pido disculpas, yo no soy de redes sociales. No soy como el Carlitos DJ, como Jaime Valle, como Carolina que viven pegados en el celular. Pierden tiempo, no sé, no me llama la atención las redes sociales.
1: No le llama la atención nada. Bueno,
0: y yo no contesto mensajes, solamente pura llamada.
1: Me di cuenta de eso, de que no, pues ya cuando no me aceptó la solicitud y le mandé mensaje por Messenger tampoco, dije, bueno. Entonces, pues ya mirando ahí su red social de Facebook, miré la foto de Potra, que estaba ahí de perfil con Pipir Pau.
0: La Potra de Michoacán. Sí, saluda a mi amiga Potra de Michoacán.
1: Y dije, aquí, porque ella, pues te digo, es mi clienta fiel, Potra. Y dije, aquí lo contacto. Entonces ya le dije, oye, ¿me puedes conseguir el número de él? Dijo, sí, ahorita te lo consigo. Ya me lo mandó, le mandé un mensaje bien largo, ¿verdad?
0: Sí, ya lo miró él. Ya lo miré. Son como 3 páginas. Sí, como...
2: Pues parece Peña Nieto, ¿no? De hecho, todavía no acabo de leerlo por ahí.
0: No, y lo que a mí, cuando yo hablé con ella, pues... Me vino un sentimiento de sinceridad de ella, de buscar la forma de cómo contactarte, compadre, darte las gracias. Es algo que único.
1: Sí, y pues no me contestó el mensaje. Hasta ahorita no me lo ha contestado. Típico. Me habló por teléfono. En ese rato, creo, cuando le digo, acabó de leer el mensaje, después de un rato.
0: Sí, pues tardé una hora, compadre.
1: ya me habló, ya me dice, oye, pues es que pues, te invito a la radio. Y yo, ay... ¿Pero cómo? Dice, no, pues sí, dice, venme el sábado. ¿Cuál?
0: Pero mire, le pido una disculpa, lo que pasa es que los apellidos me confundieron. A mí me dijeron que me andaba buscando una señora de apellido Flores.
1: Es que vendo flores.
0: Bueno, Flores. Y yo tengo una esposa muy celosa, oiga. Una esposa celosísima la mujer. No, hijo. Y eso. Violenta y todo tiene mi vieja. Hijo. Bueno, dije, pues, Flores, ¿quién será Flores? Nunca lo ubiqué en esto. Si me han dicho, pues, la señora que ganó, no me hubiera venido a la mente la señora Moreno. Pero, Flores, dije. ¿No será algo del FBI o algo así? Pero sí, me dio un placer enorme ver su forma de agradecimiento. Me llamó mucho la atención. Y de veras, de parte de todo el personal de Radio Alegría, lo que es todo, desde... Carolina, hasta el último, los locutores, le agradezco que tengas atención, sobre todo hacia la radio.
1: Muchas gracias a ustedes, no, al contrario, gracias. Y pues, como te digo, yo no escuché la radio el fin de semana pasado, pero sí me comentaron de las felicitaciones, lo que estuvieron comentando sobre mí, sobre mis jugadores. Y pues se siente muy bonito también recibir el apoyo de la radio.
0: Y le comenté a mi compadre, el Gordo Peña, que en la historia que yo estoy aquí, en lo que es hablando de fútbol, nunca había escuchado o yo había visto una mujer coach aquí localmente. ¿Sería usted la primera persona?
1: Pues como te dije, la llamada esa que tuvimos la semana pasada, siempre hay una primera vez.
0: Exactamente.
1: Siempre hay una primera vez y pues vamos por más. Primeramente Dios, vamos por más.
2: Por más, compadre. Hijo
0: de... Es lo que le digo, si usted tiene que continuar adelante, ya tiene la experiencia de ser campeona. Uh-huh. Ya sabe cómo iniciar un equipo de niños y niñas. Siga adelante, no se quede en la U14. Si hay más para adelante, siga más adelante. O si tiene que quedarse en esto con nuevos niños, hacer lo mismo que hizo con ellos.
1: Sí, pues es como yo hablé con mis jugadores. Ahorita tenemos pendiente el festejo. Hay un festejo que viene. Bueno,
2: yo, compadre, ya.
0: Pero no,
2: ¿sí?
0: Tú no vas a ir.
2: Ya invitado, compadre.
0: Vas a ir.
2: No, compadre. Por ahí me dijeron las malas lenguas que ya me invitaron, compadre.
0: ¿Eh?
2: La mala lengua por ahí dice que ya soy invitado, compadre.
0: Especial.
2: VIP, compadre. Dice que van a mandar el helicóptero presidencial por mí a levantarme aquí.
0: Oiga, pues un placer enorme, de veras. No, me da un gusto de ver una mujer triunfante, ser un ejemplo, bueno, no tomarla como un ejemplo, pero ser algo importante aquí en Bryan y que otras mujeres quieran seguir el camino de usted, para mí sería lo más maravilloso que puede pasar aquí en Bryan y Cal Station. ¿O no es cierto, mi estimado Gordo Peña?
2: Y sobre todo te digo, también creo que es una buena imagen, porque por lo general siempre deducimos un fútbol, hombres, y sobre todo ver una mujer triunfar sobre ahora sí como los inconvenientes, ¿verdad? Y llegar y quedar campeón, y sobre todo que lo que está haciendo ella y lo que va a hacer, ¿verdad? Porque es el principio de muchas cosas buenas que vienen. Y sobre todo también que los papás se involucren. Sí. en la vida de los hijos, porque también eso es muy importante. O sea, ella empezó, creo que ella, como lo decía, ella empezó porque su hijo quería jugar, no era como que ella dijo, ay, yo quiero ser. Sobre la marcha se fue acomodando todo y dijo, pues con tal de apoyar al hijo, perfecto, pues si hay que hacer coach, vamos a hacerlo. Entonces, eso es algo muy bonito, ¿no? Que los premios que te da la vida por tú estar ahí con tus hijos siempre.
0: Y voy a hablarle a mi compadre Ime para preguntarle si usted puede ser la vocera de USA Park y venga cada sábado a darnos resultados y a darnos los próximos eventos que van, que están pasando sábado, viernes, sábado y domingo, ¿verdad? Creo que hay tres días allí.
1: Sí.
0: Entonces, viernes, para que venga y nos diga los próximos juegos de estos tres días y sobre todo lo que esté pasando, quién va pasando a final o si va a haber un campeonato y todo, para estar informado de lo que está pasando.
1: Hay que hablar
0: con él.
2: Hay que negociar, compadre.
0: Que le sube el sueldo,
2: compadre. Sí, sí.
1: No, pues muchas gracias por la invitación y pues como te digo, invitar a todos los papás y te digo, en mi experiencia propia como mamá, como te dije hace un momento, yo mi hijo era en el equipo contrario. Y el mejor consejo que le puedo dar a todos los papás es, tú dejas ser a tu hijo, déjalo ser. Uh-huh. Hay muchos papás que dicen, no, en este equipo vas a jugar, porque te lo he dicho, tuvimos una experiencia hace años, no con este equipo, con un anterior, donde el papá decía, yo soy tu papá y vas a jugar acá porque yo soy el que mando. Y el niño llore, porque él quería jugar con los amiguitos. Amigos, sí. Entonces, papás, por favor, si tu hijo le gusta el deporte, apóyalo, no solo el fútbol, cualquier deporte.
0: Hay que dejar que sea feliz el niño donde él se siente cómodo.
1: Exactamente, y te digo, personalmente, cuando yo empecé este equipo, eran chicos nuevos, muchos ya se conocían, otros no se conocían, entonces, le di a elegir a mi hijo su como él se sintiera más cómodo y me dijo, me voy con el otro equipo, dije, muy, muy bien, una está
2: pregunta,
1: bien.
2: Una pregunta, ¿y sí, le metió gol su hijo?
1: No.
2: Bueno, quería preguntar qué sentimiento experimentó.
0: No sé si me permita dar su teléfono por si algún papá
1: sí,
0: está
1: claro
0: escuchando
1: sí.
0: Y quiera.
1: También estamos buscando patrocinadores para los uniformes para la próxima temporada. Si hay alguien ahí que quiera patrocinar,
0: pueden marcarle al 979-492-5120.
1: Sí.
0: 979-492-5120.
2: Horario de oficina.
0: ¿Con la señora qué?
1: Esmeralda Moreno.
0: Esmeralda Moreno. Y ahora sí, porque. Así es de que si algún papá está interesado en que su hijo sea campeón, campeón.
2: Campeón.
0: Ok. Aquí está.
2: Ya tenemos la cos para la naranja, la helado Solanda, compadre.
0: Ya.
2: ¿Eh?
0: Sí, helado Solanda.

0: Campeón.
1: Campeón.
0: Ok. Aquí está.
1: Ya tenemos la cos para la naranja, la helado Holanda, compadre.
0: Ya. Sí, helado Holanda. Oiga, pues un placer enorme y felicidades a usted y a todos los niños que estuvieron en su equipo. Mil gracias de antemano, de veras. Vamos a ver si mi compadre Imer quiere seguir patrocinando los deportes. Sí. El último patrocinio sería él la semana del día 29, o sea, sería el último sábado de este mes.
2: También quiero mandar un saludo para, como te digo, Atlético Juniors, que es ahorita va la categoría U14, que es Santiago, Damián, Efraín, Rodrigo, Jaden, Leo, Jason, Christopher, Alex, Jesús, Giovanni, Ricky, Jefferson y Gael.
0: Ok. Y ya que está ella aquí, pero está en el video, ella también va a ser coach, ¿verdad?
2: Ella va a ser, es ya coach.
0: Ya es coach.
2: Ya es coach, nada más que pues digo, esa categoría no entró ahorita.
0: Y podríamos dar el teléfono de ella por si algún papá también está interesado en que la señora, ¿cómo se llama usted, perdón?
3: Ana.
0: Ana, ¿Ana qué?
3: Ana Martínez.
0: Ana Martínez, puede darnos su teléfono, su información o lo que usted guste decir.
3: Sí, mi número de teléfono es 979-595-4948. Invitando a todos los niños que gustan reunirse con nosotros a la U14, serán bienvenidos. Ahorita vamos a empezar la nueva liguilla el siguiente viernes. Hemos jugado, como dice mi compañera, juegos amistosos. Los hemos ganado, los niños muy contentos, y es un privilegio ser la coach de ellos.
0: ¿Y usted no tiene mixtos, es puro hombre?
3: Son puros niños, pero igual manera estamos invitando niñas también.
0: También. ¿De dónde es usted, hija?
3: Yo soy de San Luis Potosí.
0: ¿De qué parte?
3: Yo soy de Moctezuma.
0: Moctezuma, San Luis Potosí. Saludos a la gente por ahí de Bocas, San Luis Potosí, la gente de Moctezuma, la gente de Villa de Arista.
3: Sí.
0: La gente de Charcas, El Venado. Todo eso allí es mío, oiga, no se preocupe.
2: Ya nos conocimos.
0: Pues felicidades a las dos.
2: Gracias,
0: gracias. Usted también, todavía no es campeona como ella, ¿verdad? Pero felicidades.
2: Pero va a ser.
0: En el camino agarrando experiencia, llega. Dicen que uno experimentando llega viejo, ¿verdad? Entonces, con la experiencia, con los buenos comentarios que tenga aquí la señora Esmeralda, si usted. Y mi compadre el Gordo Peña también le puede dar, él también es coach, él.
4: Sí, también.
2: ¿Puedo invitarlo? Que arme un equipo ahí de la U16 para que rápido empiece.
4: Pero ya vi que estás bien lleno de experiencia, compadre. ¿Vos qué estás diciendo? Se llega viejo. Pues lleno de experiencia. No, compadre, estás bien lleno de experiencia.
0: Ahí está. ¿Algo más que quieran hacer o decir?
2: No, pues agradecer, como te digo, a todos los jugadores, le echaron muchas ganas esta temporada, y como te digo, vamos por más, y es algo que es muy bonito. Incito a todas las mujeres que no tengan miedo, pierdan el miedo, pierdan la pena, ahí no juzgamos ni criticamos, ¿verdad? Ahí está todo pacífico, todo está ahorita bien organizado.
0: Muy bien, perfectamente.
3: También si hay mujeres que nos están escuchando que quieren ser coach, lo puede ser, porque hay muchos niños que necesitan coaches.
2: Oh. Hay niños que están buscando un equipo, como te digo, ahí ahorita lo que está haciendo es de pues tratar de que buscar coach. Es lo principal que se necesita, coach. ¿Usted? Para que armar más equipos.
0: ¿Usted podría invitar a mi compadre el Gordo Peña a hacer coach allí o
2: claro,
0: no?
2: Claro, claro, es bienvenido.
0: ¿Sí lo acepta?
2: Okay. Sí, lo aceptamos.
4: Compadre, pero si voy a quedar campeón, compadre, no le quiero quitar el campeonato.
0: ¿Cómo ve?
2: No, pues hay que ver si es como dice él.
4: ¿Hoy?
2: Porque luego nomás dicen, como los presidentes prometen
0: y no hacen nada.
2: Eso. ¿Eh? No,
4: por eso ahora hay que América, compadre.
2: No, pero sí. Si tiene un equipo, U16 o cualquier equipo, inscríbanse. Vamos. Ahorita están abiertas las inscripciones. Y no es un costo alto. O sea, y también a lo que voy es que hay muchos coach, muchos equipos que ya tienen patrocinadores para uniformes. O ahí mismo muchos coach les regalan el uniforme. Muchos coach a que tienen sus negocios apoyan pagando el arbitraje, sí, y todo eso, la inscripción de los niños. Y hay también mucho apoyo.
0: Y también quiero darles una información, y yo sé que mi compadre Leo lo hace. Si usted tiene un equipo y le compra no sé qué tantas, él es

0: da un descuento enorme, les regala, no sé, el traje del portero, lo que es el uniforme del portero, los tachones. Solamente armen el equipo, van y hablan con él, y estoy bien seguro que él los va a ayudar en cualquier liga donde esté el deporte para los niños.
1: Sí, un saludo también para el señor Leo, y pues supuestamente también estamos esperando la invitación porque ya se animó con el torneo que hubo de niños. Entonces también creo que ahí está instalando ya algunas luces y todo eso ahí en las canchas para hacer algo también para los niños, porque pues...
0: Y recuerden que USA Pork está innovando día con día. Ahora USA Pork va a ser más grande, parqueadero más grande, más amplio, mejor atención al público, canchas nuevas.
1: Sí.
2: Ambiente familiar, compadre, sobre todo.
0: Es un ambiente familiar. Allí no hay que digas que esto y que lo otro, porque el que se ponga medio necio, pues ahí está la policía para que ponga orden, ¿verdad? Recuerden que es un deporte, no es de que te vayas a pelear. Bueno, el box también es un deporte, compadre.
2: solo
1: pero, contesto, pero lo que pasa es que ahí en el box es uno contra uno, y acá si se arma uno contra uno, entran no, 10 contra uno.
0: Está bien.
1: Pero no, sí, pues a invitarlos a todos. Va a estar muy bonito lo que promete ahorita Imer, se espera que va a ser muy bueno.
0: Y sobre todo hay que darle el apoyo a este muchacho porque él está haciendo muchas cosas por la gente hispana. Sobre todo nuestra gente de Honduras, de Centroamérica.
1: Sí, hay mucha gente que a veces nada más por los videos, a veces uno hace videos por contenido o cosas así, ¿me entiendes? Pero cuando yo siempre les he dicho, tú no me puedes conocer a mí si nada más me miras en redes sociales. Correcto. En redes sociales somos una persona y acá en la persona es otra cosa.
0: Vuelvo y insisto, lo que usted hizo es algo fuera de serie. Gracias. Y esas son personas, son las que valen. Esos son los comentarios buenos que debe de ver uno. Un comentario malo, tíralo a la basura, deshazte de él y no sigas enrollándote en ese comentario malo.
1: Exactamente, lo que le digo es como siempre he dicho a mis muchachos, hay que jugar con respeto, hay que jugar con cuidado, no se ofendan. Aquí, como les digo a los papás, mientras los muchachos están aquí en la cancha, yo soy responsable. Ya cuando se termina el partido y si ellos llegan tarde o no llegan a casa... Ahí sí, pues ahora ya.
0: Aquí en Bryan, señora, le voy a decir una cosa, y se lo voy a hacer sinceramente. Aquí en Bryan habemos muchísima gente que por lastimar a otra persona somos muy soberbios.
1: Sí.
0: No envidiosos, soberbios es la palabra correcta.
1: Sí, como te digo, he tenido varios comentarios acerca de mí. Yo les invito, vayan a las canchas, conózcanlo personalmente, salúdenlos, platiquen con ellos. Como te digo, también muchacho Javier Guerrero y su esposa Jessica, un gran trabajo que están haciendo ahorita.
2: Jugadorazo Javier Guerrero.
0: Sí. Oye, pues antes, ya vamos a ir en 10 minutos, pero antes de que nos vayamos, oye, ¿tienes los juegos de la League Cup? Sé que es el 25 y el 26.
2: Así es.
0: El 25 sería un martes, mi estimado.
2: Martes 25 juega el mejor equipo, compadre.
0: Así es.
2: Rayados.
0: Ok, ¿contra?
2: Chicago Fire.
0: En
2: Chicago.
0: En Chicago.
2: Y luego el
0: más 25 tarde.
2: También más tarde a las 9:30 juega León contra Real Salt Lake. Bueno, ahí sí no me salió con quién. Y luego después, el 26...
0: En New Jersey,
2: y
0: en California, Carson, está América contra Columbus.
2: América contra Columbus y Toluca contra
0: Austin.
2: Aquí en Austin.
0: Austin, Texas.
2: Contra Austin.
0: Austin, Texas, exactamente.
2: El 26 a las 7:30 y el AME, deja de lavarme. Quitarme la boca, compadre, cuando digan América, porque después se ofende mi amigo. Columbus. ya se te bajó la bilirrubina.
0: Hombre. Compadre. Mire, yo a veces invito gente y cuando llegan aquí, que le van a las Chivas y hasta se me pone la piel de gallina.
1: Pues es que cuando me preguntaba a mí también ese a qué equipo le va, yo dije, le digo, no le digo, pues mejor me quedé. Dije, no, es que yo no tengo equipo favorito, yo le voy a todos.
0: No le voy a un equipo, no tiene uno.
2: Ya te digo la respuesta, compadre, pues ya te la digo.
0: En San Luis había el Atlético San Luis, ¿no?
2: Real
0: Español. O Reales,
2: sí, Real San Luis.
0: Real San Luis.
2: Bueno, le han cambiado el nombre.
0: Allí jugó en San Luis, uno de los astros más grandes que ha habido de Brasil, el papá de los hermanos Santos.
2: Oh, sí, Cecilio de los Santos.
0: You got it, my friend. Allí en San Luis Potosí. Incluso, no estoy seguro si es el más chico, o no, el más grande, el Giovanni. ¿Cómo se llama el chiquillo?
2: Jonathan dos Santos. Jonathan Dos Santos.
0: Entonces, Jonathan es de San Luis Potosí. Sí. Y
2: el otro nació en Monterrey.
0: En Monterrey. Uh-huh. Cuando jugó Giovanni. En Monterrey.
2: Giovanni. Cuando jugó a Cecilio de
0: Cortines. No, Jonathan nació en San Luis. Es el mayor, ¿no?
2: No, el mayor es Giovanni.
0: ¿Giovanni?
2: Giovanni es el mayor. Jonathan es el más chico.
0: Bueno, tenemos un regio y un San Luis en la familia Santos.
2: ¿Pero es lo mismo, compadre? San Luis y Monterrey.
1: Está junto con Pegaso.
2: El mero San Luisito, porque ya ahí es.
0: Y también ya iniciando próxima semana, desde el 21, 22 y 23, la Liga MX vuelve.
2: No, ya hoy, compadre.
0: También, oh, sí, es cierto. Hoy, pero hoy. El 22 en el estadio Arcón, en Guadalajara, Jalisco, ya no hay boletos, compadre. Se acabaron. La reventa está todo lo que da. Hasta 5,000 pesos el boleto, compadre.
2: De verdad, compadre.
0: Porque quieren ver juntos, según, pero no hicieron nada. Sí. ¿Verdad? Quieren ver juntos al Chico Niño Maravilla. Y al Hormigol.
2: Hormigol.
0: ¡Ah! González.
2: Que ni a Chapulín llega algo,
0: el Hormigol. Así es de que ya estamos también por ver nuevamente el fútbol mexicano. Y ya inició la pretemporada del fútbol americano aquí en Estados Unidos. El día de hoy estarán jugando los Dallas Cowboys contra los Seattle Seahawks. ¿Sí, verdad, compadre?
2: Sí, compadre, correcto.
0: Sí, Seahawks. A las 7 de la tarde estaremos escuchando aquí en la radio ese equipo del fútbol mexicano. ¿Qué más hay en deportes?
2: Pues la liga, compadre. La liga que van a estar jugando hoy, Atlante contra Toluca a las 5, Monterrey Juárez a las 7, Atlas Tigres a las 8. Para mañana domingo tenemos Pumas Querétaro a las 12 en CU, América contra Atlético San Luis, Santos Laguna contra las Chivas y Tijuana contra Cruz Azul. Y el día lunes, compadre, tenemos Necaxa León a las 7 y Pachuca contra Puebla.
0: Oye, en la jornada 4 va a estar bueno el juego. Atlante contra Toluca.
2: Atlante contra Toluca, compadre.
0: Va a estar buenísimo ese juego. También porque estamos viendo a mi compadre el Piojo.
2: Sí.
0: El Piojo Herrera, que. El Piojo. Controversial, pero muy buen técnico.
2: Sus festejos. Hacía falta sus festejos, compadre.
0: Sí. También va a haber mucho encuentro, mi estimado. ¿Dijiste a qué hora es el Monterrey Juárez?
2: A las 7.
0: Bueno, yo le voy a dar tiempo de México, 8 de la noche.
2: Sí, bueno, 8 de la noche.
0: Ok. México, 7. El Atlas, contra el Atlante Toluca.
2: Atlante Toluca es a las 5 de la tarde, que vendría siendo 4 de la tarde.
0: No, 6 centro.
2: 6 centro, perdón.
0: Sí, 6 centro. Y Atlas contra Tigres a las 10 de la noche en la jornada 4.
2: Correcto.
0: Ok. Eso es en el fútbol mexicano. Y bueno, vamos a ver qué pasa. En los juegos venideros, como les digo, ya empezó la pretemporada del fútbol americano. También ya vamos a tener próximamente, creo en 2 semanas, si no me equivoco, el día 5, por ahí, 5 de o 29
2: septiembre.
0: Estaremos viendo ya los primeros juegos de los Texas A's.
2: Sí, 5 de septiembre, correcto.
0: Ok, así es de que
2: compadre, todo. Pero así como tú te echaste una fanfilla. Cuando hablaron de la América, la señora dijo que ella no escuchó la radio la semana pasada. Ajá. Tiene derecho a votar, compadre. Las dos tienen derecho a votar.
0: Ok. Vamos a recibir cuántas llamadas.
2: ¿Monterrey?
0: 5 de volada.
2: ¿O Tigres?
1: Tigres.
2: No cuenta, compadre, anulado. Anulado. Retiro lo dicho. También que me caía, compadre.
0: Oye.
1: Ni modo, es que recibimos la invitación acá de parte de Pipiripa.
2: No, o sea que ya estaba todo. Ya estaba todo organizado, compadre.
0: Yo les dije, cuando entrates. Oye, 5 llamadas de Bolón Pimpón para que nos digas si hay más. ¿Ustedes creen que haya más aficionados del Cruz Azul aquí en Bryan? ¿O más aficionados de los Pumas aquí en Bryan?
1: Yo creo que de los Pumas.
0: ¿De los Pumas?
2: Ah, vámonos. ¿Cuántos, compadre? ¿Cuántas llamadas?
0: 5 llamadas de Bolón Pimpón. ¿Por quién votas? ¿Cruz Pumas, Azul o Pumas?
2: Pumas, así sale.
0: ¿Ella cree que es Pumas?
1: Pumas.
0: Oye, ¿qué
2: cuenta, compadre? Yo digo que Cruz Azul.
0: Eso saben de fútbol.
2: No, yo digo que Cruz Azul, compadre.
1: Claro que saben. No sabemos, pero no sabemos.
2: Yo apoyo a los cementeros, compadre. A toda la raza cementera.
0: Ellas sí saben de
2: ahí están llamando,
0: de
2: compadre. Fútbol. Vámonos. Ojalá mi compadre el güero, el guapo de. Llame ahora sí, porque si no, va a quedar mal el guapo.
0: Oye, mándame un saludo, mi estimado, a los guapos.
2: A los guapos de ahí de la patrona, ¿da? El equipo de los guapos.
0: Hoy, compadre, hoy. Puro yoga. ¿Eh? Yoga. No, es como. ¿Cómo es el saludo de los Pumas? Goya. Un saludo a toda la gente.
2: CU.
0: Que le va al CU. Y también tenemos, mi estimado, escucha esto. Puro maquinaria, puro cemento.
2: Puro cemento, papá.
0: Vamos a ver. Ahorita están ganando los Pumas dos.
2: Espérate, compadre.
0: Cuenta.
2: Luego te digo. Le vas a la América, ¿verdad? Luego.
0: Buenos días, ¿por quién votas? ¿Cruz Azul o Pumas?
3: Cruz Azul.
2: 1-0, compadre.
0: 1-0. No, 2-1.
2: No. ¿Y mi voto entonces qué?
1: Déjeme llamar a la radio.
2: Llamada, compadre.
0: Buenos días, ¿por quién votas? ¿Cruz Azul o Pumas?
4: Arriba la máquina.
0: La máquina, hijo de su madre.
2: Tres tiritos le dieron, compadre.
0: Oye, 2-2, ¿verdad?
2: 2-0, compadre, 2-0.
1: No, apóyenos, ¿dónde están
2: el otro azul, mira, azul.
0: ¿Por quién votas? ¿A Cruz Azul o Pumas?
1: Pumas.
5: ¡Pumas!
1: ¡Ay! ¡Tenía que ser mujer! ¡Bravo!
2: Ahorita
1: van
2: a poder a todas las mujeres,
1: compadre.
2: Vamos a verlo.
1: ¡Vamos!
0: Ahí está.
1: El que pierde va a invitar el desayuno.
0: Van 3-2.
2: 2-1, compadre. 2-1.
0: Entonces el voto ya no cuenta.
2: Hiciste llamada.
0: Vamos a ver,
1: vamos a escuchar.
0: Cruz Azul o Pumas, ¿por quién votas?
4: Cruz Azul, compadre.
2: Tenía que ser hombre, compadre.
1: Tenía que ser hombre.
0: 3-3.
2: Pita, maquinita.
0: Ahí está, compadre. Hoy. Aquí tenemos de todo, compadre. Aquí no nos falta nada, Vamos a ver.
2: La última.
0: No, faltan dos, no van 3-3.
1: Pumas.
0: Sí, buenos días, ¿por quién votas? ¿Cruz Azul o Pumas?
2: Pumas. Se están uniendo las mujeres, te fijas.
1: Para que vean que las mujeres también escuchan la radio y los deportes.
0: Ahí está, compadre.
2: Todas las mujeres ahorita nos van por apoyar. Nos sentimos al plan, aunque le vayan a la América.
0: 4-3, favor, Pumas.
2: 4-3.
0: Ay. ¿Por quién votas, Pumas o a Cruz Azul?
4: ¡Cruz Azul!
1: ¡Ay! Tiene que ser hombre.
0: 4-4, esto es algo loco.
2: Madre, ahí va el triunfo.
0: ¿Por quién votas? Ah, canijo. Se cortó, compadre.
2: Me dio miedo.
0: Buenos días, ¿por quién votas? ¿Cruz Azul o Pumas?
5: Pumas.
0: Perdites, compadre.
2: Sí. Ahí está la otra, ahí está la
0: última. Perdites. Acéptalo, perdites, compadre.
2: Compadre. Mira, ya no. Legalmente no perdí, compadre.
0: ¿Luego?
2: Legalmente gané. Porque damos llamadas.
1: La última, pues.
2: La última.
0: Y la última que decida, ya.
2: Ahí se define.
0: Sea quien sea.
2: Aceptamos la derrota.
1: Órale. Sí, hay que aceptarla.
0: La última.
2: Ahí va.
0: La última. ¿Por quién votas? ¿Cruz Azul o Pumas?
5: Cruz Azul.
1: Nos traicionaron.
0: Ahora sí.
2: Mira, compadre.
0: Hubo cachirul, compadre.
1: Sí. Ahí mire que mandó un mensaje.
0: Tenías que ser cachirul, compadre.
2: Compadre, y esa estuvo más fea, compadre, porque fue una mujer que dijo Cruz Azul.
1: Sí.
0: Oiga, gracias. Voy a hablar con mi compadre Imer, a ver si la deja como vocera de USA Park y cada fin de semana nos venga aquí a dar información del deporte para los niños. O si no, la señora Ana, ¿verdad? Dijo Ana. Uh-huh. Cualquiera de las dos puede venir, trae todos los resultados y los juegos venideros.
1: Ok.
0: No, mil pues gracias.
1: Muchas gracias.
0: De veras.
1: Por
0: lo que hizo, la felicito. Sí.
1: Muchas gracias. Y saludo a todos los niños. Y nos vemos en las canchas próximamente.
0: Compadre, próximamente en las canchas, claro.
2: Antes de cerrar, por ahí dicen las malas lenguas, compadre.
0: A ver.
2: Que me llevaron un pastel ahí en la patrona, compadre.
0: ¿Traen un pastel ahorita?
2: ¿Eh?
1: ¿Para quién? ¿Para mí?
2: No, para mí. Los invitamos, ¿verdad, compadre?
0: Oiga, entonces está invitado mi compadre hermano Libra al festejo de sistema.
1: Claro, ¿no? Que sí, hay que ponernos de acuerdo y el festejo próximamente para los muchachos.
2: No, no te sientes, compadre. Entonces, Entonces, dice, el invitado especial.
1: Hubo un premio en efectivo, eso lo vamos a
0: aprovechar. No, pero dijo nomás tú. A mí no me tomaron en cuenta. No,
2: es que tú ya estás.
0: Es lo que más me duele, compadre.
2: Apenas me están invitando.
0: Pero me duele que no me dijo que tú.
1: Lo estamos invitando, pero no le hemos dado la fecha, ni el lugar, ni nada.
2: ¿Ya ves? O sea, nomás
1: me. Y a Pipirpo, si ahorita le vamos a dar todo el alma.
0: Gracias, las felicito a las dos. Gracias, sigan adelante. Gracias. Recuerden que en este mundo, fíjense bien lo que voy a decir, en este mundo no hay barreras.
1: Sí.
0: Las barreras se las pone uno. Uh-huh. Así que nomás hay que brincarlas.
1: Sí, hay que brincarlas.
0: Vámonos. Gracias, gracias. Y buen día. Regreso después de la pulga.
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7: Esto es Minuto 60. ¿Quién les habla? Víctor González. Grupos de defensa de los inmigrantes le piden a un juez federal bloquear las nuevas órdenes de la administración Trump que restringen la ciudadanía por nacimiento. Un tiroteo en la escuela secundaria Warner Robins High School en Georgia dejó a un estudiante herido y a un adolescente detenido. Los estudiantes de noveno grado estuvieron involucrados en el incidente apenas a una semana del inicio del nuevo ciclo escolar. Las Fuerzas Armadas iraníes tacharon de mentiras las declaraciones del presidente Trump en las que afirmaba tener el control del estrecho de Hormuz y aseguraron que esta vía marítima estratégica está totalmente bajo control iraní. La Unión Estadounidense por las Libertades Civiles, ACLU, y otros grupos de defensa de inmigrantes le pidieron a un juez federal en Nueva Hampshire que bloquee las nuevas órdenes ejecutivas del presidente Trump para restringir la ciudadanía por nacimiento. Las organizaciones las califican como un nuevo intento de esquivar el fallo de la Corte Suprema, que en junio, con votación de 6-3, anuló su primer intento por violar la enmienda 14. Los grupos piden al tribunal dejar incuestionablemente claro que la ciudadanía de los bebés involucrados en su demanda colectiva sigue protegida pese a esta nueva maniobra. 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
7: El Kennedy Center seguirá adelante con el cierre durante 2 años de su extenso recinto para las artes escénicas con el fin de permitir importantes obras de renovación. La decisión fue tomada por una junta compuesta en gran parte por los aliados del presidente Trump. Los críticos han expresado su preocupación de que el mandatario pueda llevar a cabo renovaciones más drásticas y a su imagen y semejanza.
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0: Vamos avanzando, oiga, son exactamente 10 de la mañana, 10 de la mañana con 7 minutos, 10 con 7 de la mañana. La temperatura va a alcanzar el día de hoy los 98, la mínima 78, actualmente estamos en 87.87. 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Regreso después de este comercial para seguir avanzando y tomar llamadas lo que es el show de La Pulga.
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0: Y son exactamente 10 de la mañana con 8 minutos, 10 con 8. Vámonos rapidito. Muy buenos días, La Pulga. Buenos días.
2: Ay, perdón. Buenos días.
0: Sí, buenos días.
2: Oiga, disculpe, sí, ¿me hará favor de anunciarme una troca?
0: Sí, sí, claro, adelante, hágalo.
2: A ver, espérame, deje ver qué. La troca.
0: Yo pensé que era de
2: A ver, déjame. Sí, disculpe, es que luego hace eco con el radio.
0: Ok.
2: Sí, mire, es una troca Nissan 2005.
0: ¿Una troca Nissan 2005?
2: Sí, Titán.
0: Una Titán.
2: Titán. Sí. Es año 1993.
0: Bueno, que 2005.
2: No, a ver. O las millas, yo creo.
0: ¿Cómo?
2: Sí, son las millas. ¿Tiene? 193,000 millas.
0: Oh, 193,000 millas.
2: Sí.
0: Okay.
2: Y y pues solamente personas realmente interesadas, y pues la verdad está buena, en buenas condiciones, pero es una troca viejita, como para ir y venir al trabajo nada más.
0: Okay.
2: Trae su aire acondicionado y todo le sirve bien, nada más le falta un poco de arreglo en los mofles y ya.
0: ¿Le falta de arreglo en dónde, perdón?
2: En los mofles.
0: ¿En los mofles?
2: Sí.
0: En los mofles.
2: Todo lo demás le sirve.
0: Ok.
2: Y es negra en color.
0: Ajá.
2: Y pues personas realmente interesadas en la troquita me pueden, y la damos en 3,000, negociable.
0: En 3,000, negociable.
2: Sí.
0: Ok.
2: Y me pueden hablar al 979.
0: Sí.
2: 721 1328.
0: Permítame. 721
2: 13
0: 13
2: 28.
0: 28.
2: Sí.
0: Ándele pues.
2: Muchísimas gracias, que pase buen día.
0: Igual, cuídese usted también, ¿ok?
2: Adiós.
0: Saludos. Ay, ay, ay, esta gente, Dios de mi vida, nomás mira nomás. No.
3: Y mandamos los saludos para los amigos de...
0: No te digo. Man, está bueno. Que Dios los perdone. Ay, ay, ay. Acomódame aquí, compadrito. A ver, déjale esto, por favor. Permíteme un momento.

0: Continuamos avanzando. La Pulga, muy buenos días.
1: Claro que sí, muy buenos días. ¿Cómo están, mi bien firmado?
0: Aquí tranquilo, mi estimado. ¿Qué cuenta? ¿Qué hay de bueno? ¿Qué hay de malo? Cuéntemelo.
1: Pues, de malo, un poquito de calorcito, pero también lo bueno por estar escuchando la Radio Alegría.
0: Ok.
1: Oye, primeramente te felicito por el programa. Oye, estoy... Mi sobrina está vendiendo una traila de dos recámaras y un baño.
0: ¿Una traila?
1: De dos recámaras y un baño.
0: Dos y un baño.
1: Está en el área de acá de Houston, Texas. Pero ella ya se movió para Austin y la necesita vender. Le estaba dando en $7,000, ya lo menos que quiere por ella son $5,000.
0: $5,000.
1: Sí. Y estoy ofreciendo también mis servicios de sobador y masajista para todas las personas también aquí en Houston, Texas, mi querido Pau.
0: Oye, ¿qué parte de Houston?
1: Yo vivo por el área del 59 Sur y la guía es en la cámara del Southwest.
0: Ok. Y no digo, ¿en qué parte está la trailer? ¿En qué parte de Houston está la trailer?
1: Está acá por el 59, aquí por New Kenny, por Esplendora.
0: ¿Y el teléfono de tu muchacha?
1: Si quieres, te doy los dos números o te doy uno solo para que me hablen y yo les doy el número de ellos y para que les manden las fotografías de la trailer.
0: Ok.
1: Mira, me pueden hablar al 857.
0: 857.
1: 370.
0: 370-2877. Perfecto.
1: Sí, ese es mi número de teléfono. Y las personas que me manden mensaje o texto, yo le digo a mi sobrina que ella le mande las fotografías de la traila.
0: Perfecto. Gracias y
1: muchísimas
0: suerte.
1: Gracias, mi Pirpao. Que pase buen fin de semana.
0: Un saludo a la gente de la Ciudad Espacial de Houston, Texas.
1: Muchas gracias.
0: Hasta en Houston, Texas, nos escuchan a través de las redes sociales como es la www.radioalegria1240m, la preferida. Lo que me dijeron ¿cuándo fue tú? ¿El miércoles o el jueves que vine? ¿Qué día vine? ¿El jueves? No, el miércoles. Que me dieron la regañada de mi vida. La Pulga, muy buenos días.
2: Buenos días, Kipiri.
0: ¿Cómo está, mi estimada señora?
2: Aquí esperando la Pulga. Aquí estamos oyendo a la gente.
0: ¡Qué bárbara! Usted sí sabe lo bueno, ya quiero que sepa.
2: Sí, cómo no. Hablo porque mi esposo está vendiendo una compresora grande para los premiadores, esas grandotas. Es de luz 110 y 220.
0: Es de los dos, 110 y 220.
2: 220, él la usó poquito, está casi nueva y está pidiendo $300.
0: ¡Otra baratísima!
2: Porque pues como ya no trabaja en la carpintería, pues ya está vendiendo sus cosas que ya no, pues sí, que no usa. Okay. Y también tengo algunas persianas de madera en $10.
0: ¿Persianas?
2: Persianas de madera en $10. Y si alguien tiene alguna costurita por ahí, que compró un vestidito nuevo, también hago las alteraciones de costura.
0: Ok.
2: Me pueden llamar al 979-492-1511. Y muchas gracias.
0: Que tenga un excelente día, doña.
2: Igualmente, bye.
0: Dale, hasta luego. La Pulga, muy buenos días.
3: Sí, buenos días.
0: Sí.
3: Mire, yo estoy llamando porque tengo dos mesas, dos comedores. Son redondos los dos.
0: ¿Tiene dos mesas y dos comedores? ¿Cómo sabe?
3: No, son dos comedores. Son dos comedores.
0: Son dos mesas de comedor.
3: Ajá, sí.
0: Ok, dos mesas. Dos mesas de comedor.
3: Ajá, y tengo también una cama queen.
0: Una cama queen.
3: Queen, y tengo también...
0: Oiga, queen, ¿se escribe Q-U-E-E-N?
3: Sí.
0: Sí, ¿verdad? Ok.
3: Ah.
0: Ok.
3: Ajá, y también tengo dos sofás que vienen siendo como una sala nomás.
0: Dos sofás que son como una cama, dijo.
3: No, como una sala. Una sala, como viene siendo como dos sofás. juego de sala, pues.
0: Un juego de sala, es que me confundió, oiga, sí. Me confundió. Dos sofás es de sala.
3: Sí.
0: ¿Su teléfono?
3: Tengo otras cositas más que estoy vendiendo.
0: Sí, pero cuando el número de
3: teléfono
0: dice...
3: es 979.
0: Sí.
3: Al 574-4607.
0: 574-06.
3: 574-4607.
0: 574-06.
3: No, 574-4607.
0: 4607. 07.
3: Ajá.
0: 4607.
3: Sí, está bien.
0: Ándale, gracias y suerte. Gracias.

0: para la gente que me está preguntando a través de las redes sociales, el consulado de El Salvador, no necesitan una cita previa, ¿ok? Pueden acudir el día de hoy desde las 9 de la mañana a 2 de la tarde en la dirección de 6431 Sandy Point Road, Bryan, Texas 77807. ¿Ok? 6431 Sandy Point Road, Bryan, Texas 77807. ¿Ok? Y se estará atendiendo por orden de llegada. ¿Ok? Para agarrar una identificación y pasaporte de El Salvador. ¿Ok? Consulado de El Salvador está llegando a Bryan, Texas desde las 9 de la mañana a 2 de la tarde en el 6431 de la Sandy Point Road, Bryan, Texas 77807. ¿Ok? Ya está. Eso es para la gente de Centroamérica. Perfecto. Me parece perfecto que también nuestra gente de Centroamérica puedan acudir a agarrar sus papeles, su información. La Pulga, muy buenos días.
1: Buenos días. Tengo un Walker nuevo y estoy pidiendo 200.
0: ¿Sí?
1: Un Walker de adulto, una cajonera de dos cajones, grande como para poner la ropa, a 20.
0: ¿Sí?
1: Y una vacuum cleaner chica por 20. Y mi número es 979.
0: Sí.
1: 595-4480. Y puedo mandar fotos.
0: Espérenme. 595. Señora. Bueno.
2: ¿Me
0: oyes? 595.
2: Hello.
0: Que si me escucha. ¿Me escucha? Bueno.
2: Gracias.
0: Señora. Me faltaron sus últimos cuatro números. Sus últimos cuatro números me faltaron, ¿ok? Así de que si me puede marcar otra vez, hágalo. La Pulga, buenos días. ¿Cómo están?
3: Muy bien, gracias a Dios, Esther.
0: Bien, también, gracias, señor. Dígame.
3: Mire, le hablo porque tengo un garaseo.
0: A ver, dígame en dónde exactamente y qué tiene por ahí de venta.
3: Es en 2102 Cary Circle.
0: Ok.
3: En Bryan, tengo mucha ropa de niña, de como de entre 5 o 6 años, juguetes, zapatos, pañales para adulto, unos sombreros. Tengo muchas cosas, ropa de adulto también. Si gustan pasar a verlos, aquí estamos.
0: Ok. Gracias y buen día.
3: Igualmente para usted.
4: En donde yo nací, soy el muchacho alegre de Zaragoza, señores.
0: La Pulga, muy buenos días.
5: Sí, buenos días.
0: Sí.
5: Me estoy anunciando, estoy vendiendo una Chevy Tahoe. Año 2005, 175,000 millas.
0: Ok.
5: Motor 5.3. Está en buenas condiciones.
0: Ok.
5: Bueno, no tanto, pero sí más o menos.
0: Perfecto.
5: Ajá. Y también tengo un asador de gas. Y una bicicleta de hacer ejercicio.
0: Ok.
5: Ajá, y de pasada, es otra bicicleta, pero nada más es para mujer.
0: Perfecto.
5: Me pueden llamar al 979.
0: Sí.
5: 255.
0: ¿Dos?
5: 12. 44.
0: ¿Dijiste 255?
5: Sí, 73.
0: ¿12 qué más?
5: 44.
0: 12, 4.
5: Y muchas gracias, ¿eh?
0: Buen día, hasta luego.
5: Esté bien, ándale. Igual.
0: Voy a hacer un corte de Bolón Ping Pong, un corte y regreso para más llamadas. recuerden que están haciendo la pulga el día de hoy.
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0: Y avanzamos, avanzamos. 10 de la mañana con 24 minutos. Estaba diciendo, iba a decir que a las 12, de 12 a 2 estaremos en vivo en lo que es Or en Or Tar Service con Sweet C y mi bella Flor. La Pulga, muy buenos días.
1: Buenos días, ¿qué tal? ¿Cómo estás?
0: Bien, bien, gracias a Dios, ¿usted?
1: Muy bien, gracias a Dios.
0: A ver.
1: Mira, ayer yo salí aquí, soy Juan Lara. Andaba lavando mi carro como a las 6:30 de la tarde y traía a Camila afuera. En un descuido me fui y una troca negra, pues como Navigueiro o Tajo, se la llevó. Y verdaderamente Camila es una perrita chiquita y Camila es la alegría de nuestra casa y queremos, muchos de los vecinos vieron cuando se la llevó y queremos que la entregue porque es una perrita que verdaderamente tenemos muchos años con ella y es la alegría de nuestra casa. Y está aquí, se la llevaron por la Beck y la Palazora, fue un descuido mío, cuando cruzó la otra yarda se paró la troca y se la llevó.
0: Okay, entonces se te perdió una perrita de nombre Camila el día de ayer y alguien la levantó en la calle Palazora y la Grosbeck.
1: No, en la Beck, en la calle la Beck.
0: En la Beck, Palazora sí. Y Beck.
1: Sí, la perrita es de mi sobrino.
0: Okay.
1: Y por favor les pido que a la señora esa que se le llevó la troca, que se le llevó, que nos la entregue por favor, porque todos vieron que se la llevó. Entonces esa perrita significa mucho en nuestra casa y queremos que se la regresen, que me la regresen. Si alguien mira que esa perrita pues pertenece aquí a la familia Lara.
0: Perfecto. Vamos a ver si la señora está escuchando o alguien sabe quién es, pues que le diga que regrese la perrita Camila a la casa, ¿ok?
1: Sí, exactamente. Te agradezco mucho que alguien que sepa que se llevaron a la perrita, pues que nos la regresen, por favor.
0: André, pues, gracias.
1: Muchas gracias.
0: ¡Saludos!
1: Igualmente.
0: Saludos. Oye, ¿es teléfono por si alguien sabe?
1: El 979.
0: Ajá.
1: 997-6683. Por Juan Lara.
0: Ah, gracias.
1: Igualmente.
0: Hasta luego. Bye.

0: son exactamente 10 de la mañana con 28 minutos, 10:28. Dice también que Fabric Care Cleaners, ellos están buscando. Si usted anda buscando trabajo, está buscando planchadores y ayuda en general, hombres o mujeres, con o sin experiencia. Ahí los entrenan. Contrataciones inmediatas, por favor, no llame. 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Fabricare está buscando trabajadores o trabajadoras que quieran trabajar. Aquí hay trabajo. Lo que pasa es que no hay trabajador. Aplique en persona en el 2617 South Texas Avenue en Bryan, Texas, ¿ok? 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Me acuerdo cuando yo era finichero, compadre. Amarraba varilla y era finichero y todo, compadre. Pesado, ¿no crees que? ¡Ay, ay, ay! ¡Qué bárbaro! ¡Vámonos! ¡Vámonos! La Pulga, buenos días. La Pulga, buenos días.
1: Buenos días, mi tripao.
0: Buenos días.
1: Anúnciame que traigo una bicicleta de eléctrica. Está seminueva la bicicleta.
0: Ok.
1: Esa bicicleta pagamos casi $2,000 y la estamos vendiendo en unos $700 o $800 que me den por ella. Trae su candado también para laquear, así para laquear, y también su cargador y todo. ¿Cómo ustedes?
0: Ok.
1: Y luego también tengo un aparato que se usa para realizar el tiro al blanco. En inglés se llama Bullet Bucker. Ese es un aparato muy pesado. Ahí detiene todas las balas para que no se vayan, para que no corran para otro lado. Ahí las detiene todas. Está nuevecito, el aparato está nuevo. Okay. Nunca se ha usado. El precio de él es $4,800 y lo estoy vendiendo por unos $1,500 o una mejor oferta también lo voy a dejar ir.
0: Muy bien.
1: Y por último, todavía tengo como unos 15 o 20 gallos buenos para el caldo. Pesan como unas 6 libras cada gallo. Y los estoy vendiendo a $10 cada uno. Y yo se los puedo arrimar ahí a Brian. Vienen de los colorados, públicos. Y de los unos que son como amarillos también. Y me pueden hablar al 979-551-1826. Muchas gracias.
0: Buen día.
1: Igualmente, gracias.
2: Catarina, yo solo tú. ¡Báilele bonito!
0: Son exactamente 10 de la mañana con 32 minutos, 10 con 32.

0: Pulga, muy buenos días.
1: Buenos días, Cecilia, ¿cómo está?
0: Bien, bien.
1: Pues, oiga, quería nada más aprovechar para anunciar que mañana domingo estaremos vendiendo platillos para el beneficio de Natividad.
0: Oye, te escucho no, muy lejos.
1: A ver, dame chance. Cuando... Me voy acercando. ¿Ahí me escucho?
0: Ay, mero, ahora sí.
1: Ok, te decía que mañana domingo 16 de agosto
0: sí.
1: Estaremos haciendo una venta de platillos para ayudar a Natividad Roya.
0: Ajá.
1: Para sus gastos médicos. Y estaremos en el Yadis, en el donde de Yadis, el salón.
0: Ajá.
1: Sobre
0: ahí,
1: la
0: ahí para la Zora, con la Crossback y la Palazora.
1: Ajá, sí, sí, ahí.
0: Okay.
1: Ajá, después de las 9 de la mañana, pues hasta que se termine. Y nos están ayudando el grupo de las mujeres de Unidas y Generosas.
0: ¿Te está ayudando quién, perdón?
1: El grupo de las chicas de Unidas y Generosas.
0: Unidas y Generosas.
1: Ajá, yes.
0: Okay.
1: Ajá, y solamente quería aprovechar este espacio para hacer este anuncio.
0: ¿Y esta es una ayuda para ayudar a quién, perdón, dijiste?
1: Se llama Nati.
0: Nati.
1: Sí.
0: Okay. ¿Y esto va a ser cuándo? ¿El día de hoy o el próximo sábado?
1: No, el día de mañana, domingo.
0: ¿Mañana domingo?
1: Sí, mañana domingo.
0: Okay. Es que no sé por qué no te escucho muy bien, pero mañana domingo, desde las 9 de la mañana en adelante, dijiste.
1: Sí, correcto.
0: Bueno, en donde está Yari Salón.
1: Ándale ahí.
0: En la mera esquina de la Grossbeck y la Palazora.
1: Sí, es correcto.
0: Perfecto. ¿Algo más?
1: Sería todo y muchísimas gracias.
0: Oye, ¿qué van a tener?
1: De América.
0: ¿Qué van a tener de venta?
1: Ok, vamos a tener platillos de pollo en crema y chipotle, carne guisada, de res con papas y carnitas.
0: ¿Carnitas?
1: Ajá.
0: Y hasta carnitas. Se me abrió el apetito.
1: Ahí nada más para que nos apoyes.
0: Ahí nos vemos.
1: Ándale, Pipiri, muchas gracias.
0: Gracias, hasta luego.
1: Así, bye bye.
0: Cuando nos llamen a la radio y también en la pulga, pues traten de hablar directamente, quitar el Bluetooth, la bocina o así, ¿me entiende? Para que uno los escuche bien, sobre todo el público que está escuchando y está notando todo lo que están diciendo para así ellos asistir a donde ustedes tienen su venta. Nos vemos mañana domingo en la venta de platillos para ayudar a Nati en la media esquina de la Palazuela y la Grossbeck, allí en Yari Salón. Un saludo para mis padrinos Max y Yadi y la doña, la americanista mayor, la águila mayor. La Pulga, muy buenos días.
2: Sí, yo hablé hace rato, estaba vendiendo un andador de adulto.
0: Sí, me faltaron sus últimos 4 números de su teléfono.
2: Ok, el 979-595-4480.
0: Sí. 4480.
2: Sí, señor, gracias.
0: Muy amable, gracias a usted.

0: La Pulgation, good morning por la mañana.
1: Good morning, mi peripado.
0: ¿Qué haciendo?
1: Aquí, descansando el sabadito.
0: ¿Estás qué?
1: Descansando.
0: ¿Pero cómo descansando, compadre?
1: Esperando a las Águilas del América mañana contra Sanguchito.
0: Saludo a todo el personal que le va, a todas las personas que le van a la América, hombre. Tremendo equipo.
1: El mejor.
0: El mejor del mundo, aunque muchos se enojen.
1: Eso es todo, pipiripao.
0: Ok.
1: Oye, tengo unos rines 22 por 9.
0: ¿Unos rines 22?
1: Ajá, 22 por 9, cromados.
0: A ver, explíqueme eso de... ¿Unos rines?
1: Medida 22.
0: ¿Qué es 9?
1: De ancho.
0: Oh, 9 de ancho, 22, sí. Medida 22... por 9 de ancho.
1: Ajá. Y okay. ¿Son para una Chevy o una GMC?
0: ¿Una GMC?
1: Ajá, sí.
0: Una GMC.
1: Eso es todo.
0: ¿En cuánto?
1: Son 700 o mejor oferta.
0: 700. ¿Teléfono, mi compa?
1: Es 979-224-5502.
0: 224-5502.
1: Ajá.
0: Ándele, gracias.
1: Gracias.
0: Hasta luego. Vámonos avanzando porque se va el día. Estaré en vivo con el abogado Rodríguez, Roberto Rodríguez, de 11 a 12 de la mañana. La Pulga, buenos días.
2: Buenos días.
0: Sí.
2: Estoy llamando para anunciar que tengo una cama completa, full.
0: ¿Una cama full?
2: Completa, viene con su respaldo, colchón, base spring y los hierros de bajo.
0: Ok.
2: También tengo dos asadores de carbón o puede ser de leña también. Tengo una silla de ruedas manual para adulto y una andadera para adulto también. Puedo mandar fotos y personas interesadas me pueden llamar al número 979-422-8901.
0: 422-8901.
2: Sí, muchas gracias y que tenga buen fin de semana.
0: Igual usted, cuídese, hasta luego. Oiga, son exactamente en 20 minutos, en 20 y las 11 de la mañana.

Recuerden los negocios que están ocupando gente, tanto Fabricare Cleaners como Cervantes Construction. Se andan buscando trabajo. Ahí mero están ocupando gente. Vamos a ver si vamos a otra llamada o qué. O a comercial, mi estimado. ¿Comercial o llamada? ¡Llamada!

0: de agosto del año 26. Hoy juegan los Cowboys. Dallas Cowboys juega ahora. La Pulga, buenos días.
1: Buenos días.
0: Sí.
1: Mire, le iba a preguntar por el domicilio de los platillos que están vendiendo para la enferma.
0: Eso es mañana.
1: Sí, es mañana. Yo sé.
0: En la mera esquina, en la mera esquina de la Palazora y la Grossberg se encuentra Yadis Boutique.
1: Yadis Boutique.
0: En la mera esquina de, no sé exactamente el número, cuál es el número, pero está en la mera esquina de esas dos cuadras.
1: Palazora.
0: Palazora y Grossbeck.
1: Y Grossbeck.
0: Perfecto.
1: Okay. Es un saloncito, ¿verdad?
0: Es un salón de belleza y un salón de hacer fiestas ahí en la mera esquina.
1: Uh-huh. Okay.
0: Mañana de nueve a acabar.
1: Ok, muchas gracias.
0: Va a haber muchos tacos.
1: Sí. Déjeme decirle que si está exactamente lo que me dice. Es por Palazola y Carl.
0: Grossbeck.
1: Gross. En el saloncito.
0: En la contraesquina está una gasolinera.
1: Ok, muy bien, gracias.
0: Ándele, buen día.
1: Gracias.
0: Hasta luego. Bye. Así es, son exactamente 10 de la mañana con 42 minutos, 10:42. Hay llamadas o no llamadas, si no para irme temprano, ya me está esperando el menudo. La Pulga, buenos días.
2: Buenos días.
0: Sí.
2: Sí, me hace un favor.
0: ¿Cuál será?
2: Quería anunciar que tengo un garaje aquí en la 3720 Elaine.
0: 3720 Elaine.
2: Ajá.
0: ¿Dónde se encuentra esa calle?
2: Por la Table Road.
0: Allá
2: pasando el sign.
0: Rumbo a donde era el Lakeview.
2: Sí, antes, es antes.
0: Okay. ¿Y qué tiene por ahí, oiga? ¿Qué vender, qué regalar, qué intercambiar o qué empeñar?
2: Tenemos un poquito de todo barato a dólar para que se vaya todo.
0: Ok.
2: Sí, es todo.
0: ¿Es todo?
2: Sí.
0: Ándele, pues.
2: Muchas gracias, que tenga buen día.
0: Igual usted cuídese.
3: Estoy con ustedes, escúchenlo muy bien. Mañana que yo me...
0: Oye, aquí estoy mirando en el pizarrón que tenemos aquí de Radio Alegría que el día 24, bueno, yo voy a estar cubriendo el show del Carlitos DJ el 24 al 28, de 11 a 2. Pero el 24 es cumpleaños de la Suite C, ¿verdad? ¿Sí o no? Y va a estar off toda la semana, pero entonces estará cubriendo Flor, mi bella Flor, está yo cubriendo el turno de Sweet C, ya que ella cumple años el 24, para que le llamen y la feliciten, le traigan flores y pastel de tres leches.

0: Oiga, son exactamente las 10 de la mañana con ya 45 minutos, 10:45.
1: Dale pasito y dale pasito.
0: Vamos a ver si entra otra llamada y si no, estaremos dando paso a un comercial. ¿Hay o no hay? El teléfono está muerto. Me acuerdo que un día me dijo mi hija, papá, papá, el teléfono se me murió. El teléfono se me murió. Uy, uy, uy. El teléfono se me murió.
1: Y esa es tu música, mi amigo Raimundo Hernández. Hasta allá en Santa Catarina.
0: Yo la Pulga, muy buenos días.
2: Buenos días.
0: ¿Qué haciendo?
2: Aquí andamos en el solazo.
0: ¡Hombre, qué bárbaro!
2: Ah, nos tocó trabajar.

0: Eso es bueno, ¿no? Mientras haga trabajo.
1: Eso sí, bendito Dios, aquí una cerca para los rancheros.
0: Perfectamente bien. Bendito sea el Señor.
1: Yeah. Y ando una máquina para hacer ejercicio.
0: ¿Vendes?
1: Hey.
0: ¿Vendes una máquina de ejercicio?
1: Hey, para hacer pesas, y pierna, músculo, de todo.
0: De todo.
1: Y una caminadora por $300.
0: Por 300 bolovanes.
1: Llamar al 979. 229-0452.
0: 229-0452. Ya está, pues. ¡Suerte!
1: Gracias.
0: Hasta luego. Va. La Pulga, muy buenos días por la mañana. La Pulga, muy buenos días. Acá, hijo. ¿Qué pasó? ¿Qué pasó? Diez de la mañana con 47 minutos, 10:47. Recordándoles que si alguien levantó una perrita de nombre Camila por la Palazora y la Beck, regrésenla, por favor. La Pulga, buenos días.
2: Buenos días, viene a ser que tenemos un yorkshire.
0: ¿En dónde exactamente, oiga?
2: En la calle Ormond Street.
0: Ok. ¿Dónde se encuentra esa calle?
2: Por el parque Bombers.
0: Bombers, aquí por la Carson.
2: Sí.
0: Por la Carson, ¿verdad?
2: Sí.
0: Ándele, pues. ¿Qué más tiene por ahí?
2: Estamos aquí desde hoy hasta mañana.
0: ¿Desde hoy hasta mañana?
2: Sí.
0: O sea que va a estar todo el día y toda la noche.
2: Casi, casi.
0: Bueno, va a estar el día de hoy, desde ahorita hasta qué, las 4 o 5, ¿a qué horas?
2: Creo que como hasta las 5.
0: Hasta las 5, y mañana inicia a las qué, a las 7 o 8.
2: A las 8.
0: A las 8, igual hasta las 4 o 5.
2: Sí, tenemos muchos muebles para la casa y artículos electrodomésticos, juguetes uh-huh. para niños.
0: Perfecto. ¿Es todo?
2: Sí, es todo.
0: Deme otra vez la dirección exactamente.
2: Es 2002 Ormond Street.
0: Ok. Gracias y buen día.
2: Gracias igualmente.
0: Hasta luego. La Pulga, muy buenos días por la mañana.
3: Hello.
0: Hello.
3: Hello, can you hear me?
0: Yes, yes. Go ahead.
3: Okay, I've got a headboard, and it's a full-size bed, but it's not the bed. It's the headboard and the footboard for $30. And then I've got a large, brand-new condition birdcage with accessories, birdcage, large birdcage, $50. And then I have a small nightstand for $10. And then I have interlocking storage boxes for $5 each.
0: Okay. And your phone number?
3: Okay, the phone number, I'm sorry, I forgot. 979-446-6420.
0: 446-6420. 20. 6420.
3: Sí. Yeah.
0: Thank you very much.
3: Thank you. Bye-bye.
0: Hasta luego. San Esteban de Clauca. 446-6420, no. Yo para el inglés, cállate la boca, compadre. No, hombre, compadre, ya se me nubló la vista, hombre. Ya ni la haces. Si me ibas a dar esa sorpresa, compadre, no. Y eso se me subió el azúcar, nomás de ver la camiseta. Regreso después de esto.
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0: continuamos avanzando, recordándoles que ahorita de 11 a 12 estaremos con el abogado Roberto Rodríguez y un invitado. Lo que pasa es que el invitado llega como el hermano Libra. Vamos a tomar últimas llamadas, son exactamente las 10 de la mañana con 52 minutos. El Apulco, muy buenos días.
1: Muy buenos días, señor. Únicamente le hablaba para decirle que si no llega pronto se va a acabar el menudo.
0: ¿Cómo?
1: Que si no llega pronto se va a acabar el menudo, señor.
0: No te creo.
1: Sí, señor.
0: No te creo, compadre.
1: Eso
0: es una mentira muy grande.
1: ¿Eh?
0: Eso es una mentira muy grande.
1: No, yo nomás te digo, porque si no llegas pronto el menudo se va a acabar. ¿Eh?
0: Sí. Si llegara a acabarse el menudo el día de hoy, se cierra allí la taquería, compadre.
1: Y la salsa de molcajete ya también se está acabando.
0: Órale, pues, un saludo.
1: Aquí te espero, compadre.
0: Dale.
1: Órale, bye.
0: Son exactamente las 10 de la mañana con 52 minutos, 10:52 de la mañana. Estamos en lo que es La Pulga, recordándoles que en un ratito estará ya aquí en cabina lo que es el abogado Roberto Rodríguez, en compañía de uno de los agentes. Mi estimado, ¿es uno de los agentes que del Beo Vans o cómo?
2: Eso es hasta el próximo fin de semana, mi Pepe Pau. Aquí el buen Jaime Cavazos participa en Fiestas Patrias.
3: En el foro hispano.
0: Es que me confundes, compadre. Pensamos que íbamos a hablar de la cárcel y todo eso.
2: También. Él también le sabe.
0: ¿Oh, sí?
3: Vengo preparado,
0: No, hombre, qué bárbaros. Ahorita iniciamos con eso, ¿ok? Yo pensé que era. Pero es el buen amigo Cavazos de las Fiestas Patrias para este próximo 16 de septiembre.
3: El 13, sí. Ya ve que hay dos grupos.
0: Pero tú vienes con el bueno.
3: Con el bueno.
0: O con el malo. Oye, ya la regué, a ver si no me regañan otra vez. Te digo. La Pulga, muy buenos días. Bueno. ¿Y somebody bueno. Home?
4: Buenos días, ¿cómo está?
0: Buenos días, ¿cómo está, oiga?
4: Soy Jessy.
0: ¿Es quién?
4: Jessy con Agape.
0: Hola, Jessy, ¿cómo está?
4: Bien, nomás estoy llamando para que me pueda anunciar que estamos buscando personas que puedan trabajar. Uh-huh. Para ayudar a la gente discapacitada. Uh-huh. Tenemos trabajo lunes a viernes, unos tienen fin de semana.
0: Sí.
4: Mayoría del trabajo es lunes a viernes entre las 8 y las 5 de la tarde.
0: Uh-huh.
4: Los trabajos sí son locales aquí en Bryan College Station. Todos hablamos español y les podemos ayudar para aplicar también si necesitan ayuda con eso. Si están interesadas, pueden llamar a la oficina. El número es 713-680-680. Sí, 2273. Y ahí están los lunes a viernes de las 9 a las 5.
0: Uh-huh.
4: Y también me pueden llamar a mí al 832-776-1494.
0: Oiga, Jessy, me está diciendo que esto es para cuidar personas mayores.
4: Sí, gente discapacitada, porque también no todos son mayores de edad, hay unos que son más jóvenes también.
0: Ok. Para aplicar pueden marcarle al teléfono 713-680-2273 y al 832-776-1494.
4: Sí.
0: Yo le voy a marcar ratito porque ando buscando un part-time, ¿ok?
4: Ok, está bien.
0: Ándele, cuídese.
4: Usted también, que tenga buen
0: hasta
4: día.
0: Hasta luego. Adiós. Oiga, son exactamente dándole, bueno, la hora 10:56 de la mañana, dándole las gracias a nuestros patrocinadores como lo fueron el día de hoy. Pioneer Steel and Pipe Company, Mobile Home Supplies, Fabric Air Cleaners, de la barra de abogados Laura León y Cervantes Construcción. El día de hoy, gracias. Yo me despido. Voy a regresar con el abogado Rodríguez, Roberto Rodríguez en vivo. Y recuerden que de 12 a 2 en Or en Or estará la señora Carolina y mi bella Flor en vivo. De 12 a 2. Regreso después de esto con el abogado Rodríguez y invitados. Uy, uy, uy, uy, uy. Chiquitita, chiquitita.

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0: estimado Roberto.
1: Muy a todo dar, Pipiripa, ¿cómo estamos?
0: ¿Te gustan las canciones o no?
1: Muy ad hoc, tenemos aquí un invitado que nos va a hablar un poquito de las fiestas patrias.
0: Ok. Muy buenos días, vamos a entrar lo que es de lleno al patrocinio de... Es que este no funciona bien. Ahí mismo los dos, ¿verdad? Ahí así. Como hermanito, sin pelearse. El día de hoy
2: tenemos...
0: Son
2: los que más se pelean, los hermanos.
0: Pues, nomás acuérdate de Abel y Caín.
1: No, y el Pipiripao tiene aquí a su hermano en el pueblo, el hermano Libra.
0: ¿Hermanos?
2: Sí.
0: Oye, Roberto, el invitado especial, ¿quién es, mi estimado?
1: El ilustre Jaime Cavazos, el buen Jaime Cavazos, que participa bastante aquí en la comunidad, tiene una larga trayectoria de participar aquí en todos los eventos que benefician a la comunidad, desde el Foro Hispano desde hace muchos años, hasta recientemente ahorita participa en el grupo nuevo que está organizando lo de las fiestas patrias próximamente.
0: Mi estimado Cavazos, oye, ¿dónde eres tú, compadre?
2: Pipiripao, yo soy de Matamoros.
0: Bueno, tu familia.
2: No, yo nací y crecí en Matamoros.
0: Tamaulipas.
2: Matamoros, Tamaulipas. Heroica Matamoros, Tamaulipas, señor. Y a los 15 años me moví a Brownsville. Ahí brincamos el charco, ¿verdad? Y ahí tuve...
0: Pero como quiera ibas y visitabas ahí por la...
2: Sí, cuando se podía, claro.
0: La 10, la 12 y la 15, ¿no? Las calles.
2: Pues hay unas de esas calles que tienen mal fama, así que...
1: Que no son tan heroicas, ¿no?
2: Sí, no son tan heroicas, pero sí, de ahí somos, de Matamoros, Tamaulipas. Toda la mayoría de mi familia es de cerca de Monterrey, de un pueblito muy bonito que se llama Santiago.
0: ¿Y por qué traes esa camiseta, compadre?
2: Pues me gustan las cosas buenas.
0: ¿Sabes qué, compadre?
2: Para que sepan, trae una camisetita bonita de los Rayados de Monterrey.
0: Oye, mejor lo sacamos, ¿no? Y hacemos que
1: de una vez,
0: sí, porque pues, ¿qué es eso, hombre? No. Bueno, mi estimado Cavazos, el día de hoy vamos a hablar ¿de qué?
2: De lo que quiero hablar, Pipiripao, pero vamos a darle un mensajito, una invitación a todo el mundo a que nos acompañe este septiembre 13 a nuestro evento de Fiestas Patrias. Bien lo mencionamos, sabemos que hay dos eventos este año, nosotros es el día 13, nuestra nueva organización se llama Bryan College Station Fiestas Patrias, tendremos dos eventos, de hecho, septiembre 4, el viernes, en First Friday, vamos a tener ahí una exposición de mariachi, una exposición de folclórico y cosas así en el Palace Theater, eso es como de 6 a 9 de la noche. Y el día 13, empezando a las 11 de la mañana con un desfile de 11 a 1 y después un evento muy grande en el centro de Bryan de 1 a 9 de la noche. Primeramente Dios, estamos trabajando para tener 3 escenarios diferentes ese día con música en vivo, música de todo tipo, obviamente el tradicional y el favorito tejano y norteño, pero también estamos tratando de traer un poco más de música tropical, el Caribe, vamos a traer un grupo que toca merengue, salsa, bachata. Entonces es el punto de tener 3 escenarios diferentes. Nuestra idea es expandir este evento, honrar como siempre la tradición mexicana, que hay mucho mexicano, descendiente mexicano en este pueblo, y al igual que nosotros, y queremos honrar esas tradiciones, pero también queremos incluir más tradiciones y culturas hispanas de nuestros amigos centroamericanos, sudamericanos, del Caribe, ¿verdad? Entonces ese es el punto, hacer esto no solamente una fiesta mexicana, pero también una fiesta hispana, una fiesta de toda la gente. Tenemos muchos grupos, ahorita son como 20, entre grupos locales y grupos, ¿verdad? Uno de ellos siendo la Sonora Dinamita, estará con nosotros. Hay una orquesta, se llama Orquesta Salmerum, es una orquesta de Houston que toca mucho tropical, salsa, merengue, bachata. Y también vamos a traer... la persona que imita a Selena, una chava.
0: De Houston, muy, ¿no?
2: Es
0: de Houston.
2: Creo son de Houston, sí. De Houston. No sé si sean de Houston o de Dallas, pero sé que es de las más, probablemente la más famosa. Preciosa la mujer, baila muy bien, canta muy bien, o sea, trae un show, ¿verdad?
0: Sí, es de la misma que estamos hablando, yo la miré y la escuché en Abasora.
2: Ok, de repente, yo sé
0: en el evento que hubo un festival de algo de Navasora.
2: Ok.
0: Allí.
2: Sí, pues yo tuve el placer de verla, como mencionó Roberto, también soy parte de varias otros grupos, incluyendo el Foro Hispano, y nosotros trajimos a esa chava hace unos 4 o 5 años, a la gente le encantó, ¿verdad? Entonces les recuerdo, septiembre 13, completamente gratis, ahí tendremos puestos de comida, tendremos puestos de artesanías, tendremos obviamente cerveza, ¿verdad? La cervecería Modelo nos está ayudando a patrocinar, Ah, entonces vamos a estar teniendo un ambiente muy bonito y también un ambiente familiar, es lo que queremos, ¿verdad? Vamos a estar ahí todo el día, es un ambiente familiar, un ambiente muy cuidado, muy limpio. Entonces estamos poniendo mucha atención a todos esos aspectos para que la gente pueda venir en confianza, a disfrutar en familia, a pasar bonito y a celebrar la cultura y la tradición que tenemos, pero también aprender de otras culturas y tradiciones, ¿verdad? Uno, yo no sé ustedes, yo nunca he tenido el honor de visitar algún país como Venezuela o Salvador, y sé que tienen culturas bonitas. Entonces estamos invitando a todos esos hermanos centroamericanos, sudamericanos, de que vengan a ser parte de nuestro grupo, de que vengan a traernos ideas nuevas, de que vengan a traernos cultura nueva, tradiciones nuevas, para incluir en esta fiesta, ¿verdad? Y para invitar a todos a que vengan a celebrar esto. Esto debe ser una celebración de cultura, de tradición para todos.
0: Y hay que apoyarlos porque ahorita, como tú mencionaste, Venezuela y Colombia están en aprietos con esto que ha pasado de los terremotos. Y yo sé que muchas familias de aquí mandan ayuda a sus países, y qué bueno que la gente vaya y coopere con ellos para que así, pues si están mandando ayuda, sigan mandando mejor ayuda para toda la gente por allá.
2: Sí, sí. No, y todos merecemos un espacio, ¿verdad? Sabemos que yo llevo aquí 15 años en esta comunidad y la comunidad hispana ha cambiado, obviamente, los últimos 15 años. Yo ahora en día miro más gente brasileña, más argentina, más venezolanos, más guatemaltecos, más hondureños, ¿verdad? Entonces, ha estado creciendo esas comunidades fuera de los mexicanos, han estado creciendo. Y si nos juntamos, tenemos una celebración más bonita, ¿verdad?
0: En este grupo que estás tú de Fiestas Patrias, ¿de quién es el presidente y quién son los encargados?
2: Yo tengo el honor de haber sido elegido el presidente este año. Entonces, mi nombre es Jaime Cavazos, yo soy el presidente. Tenemos, por sí decirse, dos grupos diferentes. Tenemos la mesa directiva, la junta directiva. Ay, ojalá no se me olvide ningún nombre. En la junta directiva tenemos a la señora Carla Castillo de KBTX, tenemos a Philip Rodríguez.
0: Mi prima
2: de
0: hermana.
2: ¿Sí?
0: Sí.
2: A Philip Rodríguez, un abogado. Tenemos al general Joe Ramírez de la universidad, que fue general del Army por mucho tiempo. Tenemos a Lupe Ostigin, que es el dueño de Dixie Tire.
0: Dixie Tires, la llantera. Sí.
2: Tenemos a, sí, por eso no quería decir los nombres, se me están olvidando, me falta uno por ahí. Tenemos al señor Frank Hidalgo, que lleva casi 40 años con HEB, es el manager de una de las tiendas de HEB aquí, le gusta ayudar mucho a la comunidad.
0: Oye, dile al señor que me dio un portal de mañana en HEB, ¿no, compadre?
2: Sí.
0: Ando buscando un portal en la mañana.
2: Pues de repente aquí lo voy a traer una, sí, de estas semanas, sí.
0: Tráemelo para engancharlo de una vez, ¿no?
2: Sí.
0: Oye,
2: fuera de eso también tenemos, esa es la junta directiva, y luego tenemos los oficiales. Los oficiales incluyen nuestra secretaria, Andrea Rodríguez, una de las personas que ha hecho mucho trabajo este año, que es la encargada de todo el marketing y todo lo que se ha hecho, los pósters, todo eso que se está trabajando, las redes sociales, ella ha hecho un gran trabajo. Tenemos también al vicepresidente, el señor Roy López, y tenemos a nuestra tesorera, que es la chava Paige Newman. Entonces, tenemos un gran grupo, tenemos el apoyo ahorita, creo somos casi 40 miembros. Obviamente que nos juntamos, que aportamos ideas diferentes y que tenemos esta visión, este sueño de algo muy bonito, y lo vamos a hacer realidad este septiembre 13. Entonces hay que dar la invitación para todos septiembre 13. Venga todo el día, venga con hambre, venga a apoyar a nuestros vendedores de artesanías, venga a disfrutar y a compartir de nuestra cultura y tradición con todos.
0: Te estoy preguntando porque ya que escuché López, entonces estoy bien. Es donde el señor don Emilio López, señor, inició con estas Fiestas Patrias hace muchísimos años.
2: Sí, es la historia tiene muchas vueltas, ¿verdad? Entonces, por sí decirse, obviamente, nuestro grupo cuenta con mucha gente joven. Mucha gente que no estuvimos vivos cuando empezaron todos estos eventos.
1: Esas canas.
2: Bro. Está más joven que tú. Pero
0: hay nomás entre los 60 y 65.
2: Estoy como Obama, nadie ha visto mi acta de nacimiento para ver la edad. Pero sí, ha habido muchas celebraciones, ha habido mucha gente que ha tratado de hacer diferentes grupos, diferentes eventos. Yo solo vengo a decir que este es un grupo nuevo, una idea nueva, ¿verdad? Obviamente que honra tradiciones que se han celebrado por mucho tiempo. Pero sí, uno de nuestros miembros y mucha gente que se ha acercado es gente que tal vez en cierto punto estuvo con algún otro grupo diferente. pero no hay que mentir para nada. Nosotros somos un grupo nuevo, este es el primer año. Tenemos comité nuevos, tenemos miembros nuevos, es algo nuevo. Y hay más cosas que se están haciendo también, ¿verdad?
1: Entonces, ¿este año cómo va a ser diferente el festival? ¿Qué puede esperar la gente este año que no vieron en años pasados?
2: Pues más que nada, estamos poniendo el enfoque, como les platiqué, de hacer esto un evento más honrando la hispanidad, a la cultura de tradición, digo, no solamente mexicana, pero de todo, ¿verdad? Entonces también estamos tratando de enfocarnos en contactarnos con negocios centroamericanos, sudamericanos. Queremos tener un evento donde obviamente va a haber tacos y muy sabrosos, pero también queremos tener diferente tipo de comida. Queremos tener arepas, queremos tener pupusas, queremos tener, sé que estamos hablando con un restaurante brasileño, traer sándwich de picaña. Queremos tener diferentes cosas así, ¿verdad?
0: Y déjate, también te digo, mi estimado Cavazos, que el mes de septiembre, el mero día es el 16 de septiembre de México, pero también se celebra lo que es en Honduras, El Salvador, en esos días, alrededor del 16 en adelante, 20, sí. 21, son los de Centroamérica. Entonces también para que toda nuestra gente de Centroamérica se junte con nosotros, y como dices tú, las personas que cocinan las pupusas, las arepas.
2: Claro, sí, claro, y no nada más comida. La gente que vende artesanías, ¿verdad? Obviamente hay artesanías que se parecen mucho entre nuestras culturas de diferentes países hispanoparlantes, pero si tenemos gente que venda artesanías más de Nicaragua, de Guatemala, de El Salvador, Argentina, Chile, Perú, lo que sea, queremos tener esa diversidad, ¿verdad? No nada más comida, pero artesanías, también bailes y música. Por eso estamos tratando de traer música diferente en diferentes escenarios. Estamos en contacto, estamos muy emocionados. Lo voy a anunciar, pero no es algo todavía 100%. Pero estamos trabajando con un grupo de Houston, que son brasileños, quieren traer a alguien a que bailen la capoeira, el baile que tienen ellos de marometas y todo eso.
0: Con los pies y todo eso.
2: Exacto.
0: Eso yo lo hago yo, compadre.
2: Véngase. Sí. Vamos a hacer una competencia usted y yo, pipiripa. Pero estamos en conversación con ellos, ojalá los podamos traer. Eso es algo que no se ha visto aquí, ¿verdad? Y eso es una tradición un poquito diferente, un arte un poquito
0: compadre,
2: diferente.
0: Compadre, doy dos vueltas, ya no puedo levantar. Sí.
2: No, ya, pero si le ofrezco una chevecita acá arriba, sí se para, ¿no? No, hombre. Entonces lo que estamos tratando de hacer.
0: Ahora sí te la jalaste, Seira.
2: Es muy temprano, pipiripao. Pero sí, estamos tratando de expandir las ideas, las tradiciones, ser más inclusivos, ¿verdad? Y invitar a más gente, más culturas. Como les digo, nosotros también, usted mencionó, alrededor del 15 de septiembre hay varios países que celebran su independencia. Pero también hay que recalcar que en Estados Unidos, el mes de septiembre, creo de septiembre 13 a octubre 13,
0: celebrando
2: se celebra el mes de la hispanidad. Entonces, eso es el tiro que le estamos dando más, a celebrar la hispanidad, ¿verdad? A celebrar nuestras culturas, nuestras tradiciones, en un ambiente familiar, ya que todos, eso es algo muy bonito que compartimos entre los países hispanos. Somos mucho de familia, mucho de tiempo bonito, mucho de compartir, y es lo que queremos hacer con todos.
0: Oye, no tengo la idea rapidito, pero si mi compadre Roberto Lolo se mete allí al Google, ahí al este año, el día 12 de octubre, mi estimado.
1: Así es, Pipiri Pau.
0: Si mi compadre Cristóbal Colón llegó a América en el año de 1492, hasta ahorita, ¿cuántos años estaremos celebrando, compadre? A ver, 1492 al 2026.
1: Son 534 años, imagínate.
0: Fíjate nomás, 534 años estaremos celebrando este próximo 12 de octubre en la hispanidad, lo que es todo este mes de hispanidad.
2: Sí, sí. Mucha tradición ahí, mucha historia, muchos orígenes que hemos tenido desde hace mucho, ¿verdad? Entonces, esperemos que podamos proveer un evento que sea muy bonito para todos. Esperamos que todos puedan venir a convivir, a disfrutar, y que todos se sientan orgullosos del gran trabajo que hemos hecho este año para hacerlo una realidad.
0: Perfecto, pues ahí está la invitación, mi raza. Va a ser este próximo domingo 13, ¿desde las qué horas? ¿De las 12?
2: Desfile de 11 a 1 y el festival de 1 a 9, primeramente Dios.
0: Sí. Y más de 20 grupos.
2: Bueno, algo por ahí, entre los tres escenarios. Obviamente ¿cuál no todos los grupos son grandes, ¿verdad? Pero
0: ¿cuál es el mero mero, el grupo? ¿Cuál?
2: Hasta ahorita la que estamos pensando que va a cerrar es la de Selena. Sí, okay. Sí, Selena, y ya, como le digo, van a ser tres escenarios diferentes. Y estamos también, fíjate, no he visto yo toda la lista porque uno de nuestros miembros está más enfocado de eso. Sé que tendremos también grupos locales. Se me viene a la mente a unos muy queridos que les dicen los Chavorrucos. Estarán tocando ahí también más temprano, como a las 3 de la tarde, algo por ahí.
0: ¿Esos Chavorrucos no son los que tocan estilo Maná y todo
2: sí,
0: eso?
2: Sí, sí, claro, sí, claro. Sí,
0: ¿cómo
2: sí,
0: no? Pues, como ya están rucos. Por
2: para empezar bien el día. Entonces les digo, vamos a tener algo muy bonito, eso, uh-huh. Ese es el plan. Vengan a disfrutar y vengan a apoyar, ¿verdad? A los restaurantes locales que estarán ahí, a los artesanales que estarán ahí, vengan a apoyar a todos ellos. Ahí tendremos mesas, sillas, carpas para que la gente esté fuera del sol, esté conviviendo, todo.
0: ¿Y va a ser en dónde? ¿En el mismo lugar
2: de
0: siempre?
2: No, va a ser justo en el corazón del centro de Downtown Bryan. Vamos a estar cerrando las calles.
0: Ahí, ¿la Main?
2: Sí, la Main y la otra, la Bryan.
0: La Bryan.
2: Entonces, donde está Casa Monarca, ahí enfrente de Casa Monarca tendremos un escenario pequeño.
0: Ajá.
2: Tendremos un escenario, el escenario grande estará acá por donde está Papa Pérez. Y el tercer escenario será ahí en el Palace, ahí en el Palacio donde está en la esquina. Y todas esas calles, esas, no sé, 5 o 6 calles las tendremos cerradas.
0: Entonces, ¿el Palace se encuentra entre la 26 y la Main?
2: Sí, ese mero, sí, ahí en la esquina.
0: En la esquina.
2: Sí. Entonces, tenemos varias sorpresas preparadas también para ese día, que no puedo anunciar porque estamos esperando que lleguen a hacer realidad primero, pero si todo sale muy bien, va a estar muy, muy bonito. Sí, les recomiendo que lo pongan en sus calendarios de una vez, pidan el día en el trabajo si tengan que trabajar, pidan el lunes también si quieren.
0: Oye, pues fíjate que,
2: de una vez.
0: Fíjate que en primer lugar que lo que has dicho a mí me llena de mucho orgullo y placer de escuchar que va a haber un cambio de lugar, porque yo he visto que siempre ponen allí los festejos del First Friday, ¿no? Allí, uh-huh. Todo eso allí, ¿no?
3: Exacto, correcto.
0: Allí, entonces, qué bueno que ocupar un lugar donde la gente acude más.
2: Sí, y todo. Es exactamente como es First Friday. Esas calles que están cerradas en First Friday es lo que vamos, uh-huh. A estar cerrando nosotros. Y es donde hay bastantes restaurantes, hay bastantes bares, ¿verdad? Entonces la gente puede estar entrando y saliendo de todo.
0: Allí, local.
2: Hay mucho más árboles en las calles porque sabemos que septiembre siempre está bien caliente. Entonces con todos los arbolitos, ojalá la gente se pueda escapar del sol un ratito, ¿verdad? También en caso que llegue a llover algunos días antes o algo, pues no hay zacate, no hay lodo, no va a haber mugrero de ese, todo es en calle.
0: No, y luego me llevo mi silla y me siento a un lado, ¿sí? Ahí de debajo de un árbol y exacto. Ahí me estoy echando mi chela.
2: Sí, sí, y como le digo, vamos a el punto estamos tratando de averiguar, siendo el primer año, hemos aprendido mucho de cómo se lleva a cabo realidad este evento, ¿verdad? Hemos trabajado con muchos patrocinadores que les damos las gracias, hemos trabajado con mucha gente diferente, como les menciono, tenemos casi 40 miembros, cada quien, todo completamente, nosotros donamos nuestro tiempo, ¿verdad? Nadie saca ni un dólar de esta cosa, entonces lo único que sacamos es tener el orgullo de poder compartir eso con todos los demás. Ahí es lo único que necesitamos, para serte sincero. Entonces, hemos aprendido cosas que queríamos hacer que no se pudieron y estamos tratando de averiguar cómo hacer otras cosas. Y sabemos que este año no va a ser perfecto, ¿verdad? Pero primeramente Dios, podamos aprender cualquier cosa y ajustar para el próximo año.
1: No. Muy interesante, Jaime. Y a mí lo que más me llama la atención es que este año ciertamente va a ser diferente porque no nada más son un grupo distinto, sino que también le están abriendo el espacio a otras culturas. Ya no nada más son las tradiciones mexicanas. Y interesantemente, el 15 y 16 de septiembre no son exclusivamente para la independencia mexicana, también Costa Rica, Guatemala, Honduras, El Salvador. Entonces, el hecho de que van a abrir el espacio a otras culturas, a más música, a más comida, a mí me parece muy interesante, especialmente porque va a ser el primer año que lo van a organizar ustedes.
2: Sí, entonces hay que dar la invitación para todos, ¿verdad? Entonces, nosotros los invitamos a nuestro evento nuevo y ojalá vengan.
0: Ya te tengo una pregunta, mi estimado Cavazos.
2: Dígame.
0: Está llamando una señora para preguntar cuánto va a ser el costo de los espacios y de cuánto por cuánto. 10 por 20, 30 por 20, sí, sí, no sé, yo no sé cuánto.
2: En este momento ya están, de hecho, abiertas las aplicaciones, cierran en septiembre primero. Tenemos un costo de 350 para la gente que va a vender comida.
0: Okay.
2: Eso ya incluye el permiso que tenemos que pagar con la ciudad nosotros, que creo es $50.
0: Entonces, ¿ustedes están pagando el permiso?
2: Sí, o sea, ellos. Sí, nosotros.
0: Ustedes.
2: Ellos, los que vendan comida, sí tenemos requisitos, ¿verdad? Deben de poder pasar una inspección del Departamento de Salud, deben de poder tener su permiso del Departamento de Salud, ¿verdad? Los espacios, o pueden traer su camioncito de comida, o pueden tener también una carpa de 10x10. Todas las carpas van a ser de 10x10.
0: 10x10.
2: Y los artesanales, estamos cobrando $150 para la gente que va a vender artesanías, cualquier cosa así. Y eso también incluye el permiso que también tenemos que pagarle nosotros a la ciudad. Y hay que recalcar, ¿verdad? Obviamente vamos a tener mucha gente que quiera tener sus puestos. Tenemos un cupo limitado. Les recomiendo que traten de aplicar lo más pronto posible. Tenemos aparte entre nosotros un comité de gente que, digamos, si nosotros solos podemos tener 20 puestos de comida, pero recibimos 50 aplicaciones, tenemos un comité que va a estar tratando de escoger diferentes tipos de comida, así para no acabar con platicamos con 20 puestos de tacos, para tener diferentes cosas. Entonces, para ser justos, si mucha gente va a querer vender tacos, entre más pronto aplique va a ser mejor, porque así serían los primeros en ser considerados. Pero también queremos asegurarnos de tener diferentes tipos de comida, y por eso los invitamos a que todos apliquen.
1: Dice el Pipi y Pau que si tienen ahí un comité para seleccionar a los taqueros que él se quiere apuntar.
2: Ah, quiere ser el que pruebe los tacos antes de...
0: Soy el probador.
2: Sí. Sí, bueno, oye, porque yo entro, pero al de alcohol.
0: Ya nos quedan tres fines de semana más.
2: No me digas, se escucha bien feo cuando... No, queda mucho por hacer, pero sí.
0: Yo te estoy dando la realidad, porque tres semanas es muy poco para organizarse bien, ¿no?
2: No, pues como le digo, nosotros llevamos trabajando en esto desde octubre, hemos estado juntándonos, pero al ser el primer año, hemos aprendido mucho de cómo se hacen las cosas. Y ahorita tenemos la confianza que sabemos que todo va a ser una realidad. Ya tenemos averiguado cómo vamos a tener los escenarios, ya conseguimos lo del sonido, lo de la música. Entonces ya ahorita sí se ha registrado a varias gente, pero todavía hay cupo. Todos los invitamos a que se sigan registrando, especialmente si son artesanales y los de comida. Pero sí, 350 para los de comida, 150 para los artesanales. La expectativa es, primeramente Dios, si todo sale bien, si tenemos un día muy bonito, de 10,000 a 14,000 personas.
0: Te voy a dar un tip, no sé si sea demasiado tarde o no, pero hay un grupo ahorita que está arrasando donde quiera que se presenta, casa llena, en cualquier evento en México, donde quiera. Se llama el grupo Manada.
2: ¿Manada?
0: Manada. Ahí te los encargo, si gustan.
2: Ahorita les mando un mensaje y a ver qué están haciendo.
0: Ahí está la información para que lo traigan para la raza, para nuestra gente mexicana, gente ranchera, mi estimado Cavazos.
2: Sí, no, gracias. Y eso, ahorita, o sea, ese consejo que nos acabas de dar, ¿verdad? Esa recomendación. Es justamente lo que queremos. Hemos invitado a gente a que se nos una, porque es más fácil tener ideas nuevas cuando se juntan 40, 50 personas que solo juntarse 4 o 5, ¿verdad?
0: Uh-huh.
2: Entonces, por eso invitamos a la gente. ¿Sabes qué? ¿Tienen alguna visión diferente? ¿Tienen alguna recomendación diferente? Mándenos un mensaje o acérquese, hágase parte de nuestro grupo, ayúdenos a hacer esto una realidad. Porque pues al final del día lo estamos haciendo para celebrar con toda la comunidad, ¿verdad? Entonces invitamos a aquellos que quieran ser parte. Ahorita nos juntamos cada miércoles de 6:30 a 7:30, porque ya falta poquito, pero usualmente nos juntamos una vez al mes.
0: Si ustedes quieren que yo entre a su grupo, yo tengo que entrar como el chairman.
2: ¡Oh! vienes con todo. ¿Algún día preparado?
0: Así es, ¿no?
2: ¿Por qué no?
0: O sea, ¿por qué no?
2: Obviamente nosotros tenemos un grupo de personas, ¿verdad? Y el liderazgo irá cambiando, ¿verdad? A como tenemos la organización. Yo fui elegido presidente este año y son 2 años. Entonces, el próximo año, primeramente Dios, será el presidente nuevo. Y después, ¿sabes quién? ¿Quién va a ser el siguiente? ¿Quién va a ser la siguiente persona?
0: Fíjate que has tomado un punto exacto para cualquier organización, compadre. Una persona no puede estar ni 5, ni 10, ni 20, ni 30 años en la silla, porque pasan cosas muy raras, mi estimado.
2: Sí, puede pasar de todo, pero también se limita uno a las ideas, ¿verdad? Uno cae
0: en lo mismo,
2: en lo repetitivo, ¿verdad? En lo cotidiano. Entonces, al atraer más gente, ideas nuevas, y no todo va a funcionar, Pipiripao. En cualquier parte, hay ideas que no funcionan, hay alguien que llegan con cosas nuevas, no funciona, pero hay que tratarle, ¿verdad? Hay que tratarle y ver cómo jala.
0: Y la persona nueva que está entrando debe de desplegarse, deshacerse del que ya salió y, hey, tú ya no me des ideas, tú ya saliste de tu... Tú ya cumpliste con lo tuyo, déjame yo hacer lo que yo tengo que hacer, mi idea nueva de cómo hacer mejor que esto vaya progresando, pero si va a dejar al que salió ahí con él mismo, como que no funciona.
1: No, y empezando nada más con que ahora ya lo están abriendo también a otras nacionalidades. Digo, yo soy mexicano, claro. Me encanta el taco, ¿verdad? Pero sí quiero ir a echarme unas arepas, quiero ir a variarle, a probar las pupusas también y ver qué otras cosas hay. Simplemente el abrirlo más a otras opciones gastronómicas, otras opciones de música, a mí se me hace muchísimo más interesante.
0: Compadre, pero, unas baleadas,
1: no. Especialmente porque es en la mañana, mi pipiripao, sí, unas baleaditas. No, sí, no. Ahora, uno es un fin de semana y el otro es otro fin de semana, ¿verdad? El que tú dices, Jaime, es el segundo fin de semana, ¿verdad?
3: Correcto,
1: porque
3: el día 13,
1: porque también hay otro evento que pasa el fin de semana antes. Ese es el más tradicional, el que ha pasado cada año, el que lleva muchos años establecido, pero el grupo nuevo que ustedes traen con todas estas ideas nuevas pasa el fin de semana siguiente, que es
2: Sí, y para la gente que tiene niños en la escuela, esta es la forma más fácil para mí explicar lo que se acuerden. El grupo tradicional, ¿verdad? Las fiestas mexicanas, ellos tendrán su evento el primer fin de semana, que es el fin de semana de Labor Day, ¿verdad? Entonces, así es como le digo a la gente, fin de semana Labor Day, ese es el fin de semana del grupo tradicional, el 13 de septiembre ese es el nuevo grupo.
0: ¿Cómo grupo tradicional?
2: El grupo que a través de los últimos años, ellos han tenido un desfile, ellos han tenido su evento, ese grupo tradicional.
0: ¿Por qué haber dos fiestas patrias?
2: Ah, pues nada más nosotros tuvimos unas ideas nuevas que quisimos traer a este pueblo, una organización nueva.
0: Si entonces... el equipo tradicional, hablando de tradicional, es el que inició el señor Emilio López, señor, estoy hablando del señor, el que era el dueño o original de el Clines 25, ajá, ¿verdad? Él es el tradicional, él es el original, es ese grupo, sea quien sea ahorita, no, a mí no me importa, sí, digo. Sí. Uy, tú eres el presidente. Pero si ese señor fue el que inició con este proyecto, pues eres el tradicional. ¿Por qué otro va a ser tradicional?
2: Bueno, es más referencia a que nosotros es nuestro primer año, ¿verdad? Y el otro grupo todavía existe. Entonces sé que el grupo ha cambiado a través de las décadas, ha cambiado de nombre, ha cambiado de personas, de integrantes, de liderazgo, ¿verdad? Entonces, por así decir, yo los refiero como el grupo tradicional porque son los que el año pasado tuvieron algo. Entonces nosotros somos el nuevo. Pero sí, tenemos, nosotros estamos honrando no nomás los primeros grupos que se hicieron, pero también con las ideas nuevas. Entonces, para no meternos mucho en drama,
0: en problemas.
2: ¿Sabes? Sí, y verdad, y este año tendremos primeramente dos eventos diferentes. El grupo que a los últimos los últimos años ha estado teniendo su evento, su desfile. Ellos van a tener algo
0: el
2: fin de semana de Labor Day Weekend. Y nosotros vamos a tener nuestro nuevo evento el día 13, ¿verdad?
0: Si no me equivoco, mi estimado Roberto, el señor Emilio es originario de Monterrey, Nuevo León. Sí, el señor
1: sí,
0: López.
1: Sí, así es. Es el difunto señor Emilio, que es el papá del estimado Roy López, ¿verdad?
0: Ajá.
1: Que también está participando, de hecho, en este evento.
0: Ok.
1: En este evento, sí, él también va a estar apoyando. Muy interesante, Pipiripao. Esperemos que todos puedan acompañarnos.
0: Ojalá, y que nuestra gente pues nos apoye en este proyecto que siempre se ha viniendo haciendo desde hace años. Yo digo que son más de unos...
2: A mi entendido, como le digo, yo todavía no estaba vivo para ese entonces y no vivía aquí en esta comunidad, pero yo he escuchado que...
0: ¿50 años?
2: No, bueno, a lo mejor y más, porque sé que antes había diferentes...
0: Sí,
2: bueno,
0: sí.
2: El que yo tengo entendido de que empezó el señor Don Emilio, ese grupo, creo empezó en el 92. ¿Tú cuántos años tienes, compadre? ¿Tú eres del 92, ¿no? 91.
1: Sí.
2: Tú ya estabas
0: nacía,
2: vivo, yo no.
0: Nací a él.
1: Yo ya andaba ahí en las fiestas patrias.
2: En pañales, ahí en la...
0: ¡Ey! ¡Rana Carriola!
2: yo todavía no nacía, yo te digo, tú estás más viejito que yo.
0: Bueno, pues fíjate, desde entonces el señor haciendo esto, y qué bueno, me da gusto de que ustedes sigan esta memoria del señor. El señor Emilio señor, porque tiene un hijo junior. Entonces vamos a ver si la gente nos acompaña este día, el día 13, recuerden, día 13 es la fecha oficial de las fiestas de Bryan Cal Station, dijiste.
2: Correcto, sí.
0: Fiestas patrias.
2: Y recalcar al Dios, nosotros también vamos a tener un desfile y algo que hemos estado soñando, y ojalá nos estén escuchando nuestros hermanos sudamericanos, centroamericanos del Caribe, queremos tener una representación bonita de muchos países. Entonces, si usted pertenece a esa comunidad de chilenos, de peruanos, hondureños, lo que sea, júntense con amigos, júntense con otros negocios, sea, participen en nuestro desfile el día 13 con un carro alegórico que represente su país, ¿verdad? Porque para mí esto sería hermoso, si tenemos un desfile con carros alegóricos, uno representando la comunidad hondureña, salvadoreña, chilena, ¿verdad? Esto sería espectacular, sería hermoso, sería algo muy bonito para que la gente pueda vivirlo, y la gente, más que nada, también la gente que no es hispana, porque queremos invitar a todos, ¿verdad? Aunque no sean hispanos, queremos que vengan a aprender nuestra cultura, vengan a comprar de nuestra comida, de nuestras artesanías. Entonces, para todo el angloamericano, el africoamericano, que vengan a conocer, los estamos invitando también a través de otras radios y a través de otros programas.
0: Te voy a decir una cosa, mis hermanos Cavazos. El año pasado, yo trabajo para la Universidad de Texenía, y ahí hay un grupo de hispanos que son, hacen... ellos se preparan en un lugar que está allí para hacer bailables en diferentes partes de la Texeniem, en los juegos de los Seguis, en el MCito de eso allí. Y un día yo lo estaba viendo allí y se acercó un muchacho y me dijo, oiga, ¿usted habla español? Y dije, sí, yo hablo español. Dijo, oiga, estaban futuras las fiestas patrias. Dijo, oiga, ¿dónde hay un lugar donde podamos reunirnos nosotros, los estudiantes que vienen de fueras? Y dije, ¿saben qué? Le dije, va a haber unas fiestas patrias en el downtown de Bryan. Y ahí me presenté con ellos y dije, yo soy el Pipiripao, si me miran allí me saludan. Oye, pues no andaban ahí como unos 100 chavos ahí en las fiestas patrias, festejando las fiestas patrias de nosotros, y eran de diferentes partes, eran de Argentina, de España, de Brasil. O sea, toda esa gente busca lugares donde venir y divertirse, los muchachos que están estudiando en los X.
2: Sí, cómo no, y es muy bonito, como recalcamos, es muy bonito poder compartir la cultura de uno, la tradición de uno, con gente que no sabe de tu cultura, ¿verdad? Uh-huh. Porque obviamente usted y yo, digamos, bueno, si somos mexicanos, conocemos las culturas, conocemos las tradiciones y nos encantan, las disfrutamos, pero ya sabemos qué esperar. Pero si invitamos a alguien que nunca ha vivido eso y es la primera vez, si usted le mira los ojitos, cómo se le abren, cómo le brillan al comer arepas por primera vez,
0: ¿verdad? Tacos.
1: Oye, y si les andan brillando los ojos porque se echaron unas cuantas, acuérdense de tomar Uber, y cuando no, si se llegan a meter en un problema, llamarnos a la oficina 979-823-3000. Pero si terminan con los ojos brillosos por algún otro motivo, que no sea por comida y por lo hermoso que está describiendo aquí el estimado amigo Cavazos, échenos una llamada. Acuérdense, Uber siempre.
0: Uber, 823-3000 con mi compadre Roberto Rodríguez de Monterrey, Nuevo León.
1: Así es, mi estimado Pepe Pau. Hablando de qué pasó con la multa que tenías tú el otro día, que te andabas metiendo en problemas. Ya ves que casi no se te da.
0: Fíjate, compadre, que no sé por qué tengo tanta suerte que la policía me mire y luego no me para, compadre. Y yo voy a 5 minutos, millas abajo del límite.
2: Es que quieren tu autógrafo, Pipiripao, por eso te paran.
0: Pero no.
2: Una foto y el autógrafo, aquí va el Pipiripao, de acá. Por eso ya eres muy famoso aquí.
0: ¿Será, oye?
2: Sí.
0: Eres, yo ni me la creo.
2: No, eres muy querido por aquí. Ya
3: todos quieren tu foto.
1: Tienes cara que algo traes entre manos siempre, Pipiripao. Sí. Tienes cara que le vas a la América para empezar, Pipiripao. Nomás para empezar.
0: ¿Qué más, mi estimado Cavazos? ¿Qué más tenemos para las fiestas patrias este próximo domingo 13 de septiembre?
2: No, pues nomás recordarles rapidito ya para acabar aquí con esto a todos invitados. La nueva celebración del nuevo grupo es el día 13, desfile de 11 a 1, festival de 1 a 9, con diferentes escenarios, diferentes tipos de música. Si tiene usted algún negocio artesanal o de comida y gustaría ser parte de esto, manden un mensajito por Facebook. Y también que todos vengan a disfrutar, ¿verdad? Completamente gratis, música en vivo gratis. Tendremos un ambiente muy familiar, muy cuidado, muy limpio. Septiembre 13, hay que dar la invitación. Y si quiere ser parte de este sueño, si quiere ayudarnos a hacer esto una realidad para nuestra comunidad, no nada más este año, pero en años futuros, acérquese, usted es bienvenido, queremos mucha representación de otros países hispanoparlantes, ¿verdad? Entonces, un saludo a todos los que nos escucharon aquí con esta información, ojalá tengan un muy bonito fin de semana.
0: Igualmente, a usted gracias, mis hijos.
2: Y que ganen los Rayados.
1: No dijo nada el Pepe Pau, se le atoró y le salió. Como que...
0: Compadre, para la otra, siquiera avísame, compadre, lo que vas a traer.
1: ¿Tú a quién le vas, Pepe Pau?
0: Pues al número uno. Los Rayados no llegan ni siquiera a 50.
1: ¿Qué dices, cabazos?
2: No, pues no voy a negar quién tiene más títulos, pero pues.
1: Pero pues igual ahí andas con la camisa.
2: Sí, sí, muy bonita, mire. Hombre, ya quisieran tener una camisa así de bonita.
0: Sí, le deja ver quién está hablando, compadrito. No, tú no, sigue hablando ahí.
1: Ponlos al aire, mi Pepe Pau.
0: ¿Al aire?
1: Al aire, a ver qué tienen que decir.
0: Buenos días, la pulga, la pulga.
1: No, hombre, ¿cómo
0: estamos en el show de mi compadre Roberto, el abogado? Pregunta para él o para Cavazos.
3: No, estaba... ¿La pulga sí o no?
0: No, la pulga se me pasó, hombre.
1: ¿Cómo cree fue la pulga?
0: Estamos con el abogado Rodríguez.
3: No, quería el número de la persona que estaba hablando ahorita. Nunca dio el número para comunicarse, uno para preguntar sobre las fiestas patrias.
0: ¿Ya lo dijo el compadre? ¿No? ¿El número de teléfono?
2: Número no, pero dijo, mire.
3: Me dijo que le mandaran mensajes.
2: Sí, le voy a pasar mi número de celular, hombre. Mi número personal es el 979-985-9260.
0: Aquí tengo otra vez al pasito.
2: 9, 8, 5. No, ese es el de la oficina.
0: Otra vez al pasito.
2: 979-985-9260.
3: 92 ¿qué? 60.
2: Sí.
0: ¿Y usted está buscando para un espacio o para?
3: Sí, para comida.
0: Para comida, compadre.
2: 9, 8, sí, mándeme un mensajito, 9, llámeme. Y ahí cuando pueda le contesto, raro, a veces estoy en una junta, pero regreso las llamadas el mismo día. Con gusto, okay, ojalá la pueda conocer pronto y pueda ser parte de este evento.
1: Oye, si es comida, tal vez podemos pasarle aquí al director, al director de comité de selección de comida, el buen Pipiripau.
0: Oiga, señor, ¿de dónde es usted?
3: Yo soy de aquí, señor.
0: Pero...
3: Soy de Clara Taquería.
4: No, pero su herencia de...
3: ¿De México? De México, sí.
0: Ah,
3: sí,
0: ok. Bueno, ¿de qué parte de México?
3: Puro Morelos.
0: Morelos.
3: Yeah.
0: Morelos. Saludo a la gente de fuera de Morelos y la gente de Guerrero. Gracias, señora, muy amable.
3: Ándale, ok, gracias. Y si puede volver a repetir el número, porque pues yo creo que algunas personas lo necesitan.
2: ¿Cómo no?
0: 9985.
2: Espera. 979.
0: Es el área.
2: Sí, 985-9260.
0: 9260.
3: Gracias.
0: Muchas gracias.
3: Vale,
0: hasta luego.
3: A ustedes, bye bye.
0: Oye, compadrito, si haces lo posible el día de hoy de comunicarte con el personal de Manada, te puedo asegurar.
2: Un mensaje a los del grupo. Es que, como digo,
0: te puedo asegurar que vas a tener no casa llena, vas a tener a todo el mundo, compadre.
2: Es lo que queremos, compadre. Lo que queremos. Sí, a mí no me importa si son americanistas, son bienvenidos, compadre. Trágaselos a todos, vengan a disfrutar.
0: Yo a mí no,
2: familia.
0: Compadre, sácalo.
2: Es más, si son de los Tigres, hombre, son bienvenidos, primos, vengan para acá, compadre.
1: ¿Qué dices, Pipe Pau?
0: Pero porque él sabe que todo Rayado es Tigre, por el Tigre es Rayado, compadre, por eso. Muy bien, mi estimado.
2: A ver, Roberto, ¿qué más? Pensé que traías plática de varias cosas, el señor abogado.
1: Sí, no, pues aquí me parece que el Pipe y Pau tenía ciertas preocupaciones en cuanto a la comunidad. También por eso queremos invitarte.
0: Oye, la pregunta especial. Sé que en las fiestas patrias se vende alcohol.
1: Sí. ¿Okay?
0: ¿Por qué cuando uno va manejando, dicen que anda intoxicado en la vía pública y las fiestas patrias son en vía pública y anda uno intoxicado y ahí no le dan ticket a uno?
1: Mira, muy buena pregunta.
0: Buenísima, compadre.
1: Pues mira, los cargos que te pueden poner por andar intoxicado en la vía pública es un cargo de public intoxication, por andar en estado de...
0: Pero se lo están vendiendo en la vía pública.
1: Sí, pero te venden una a la vez, ¿verdad? Uh-huh. O sea, ya si te tomas 2, 3, 4, te están vendiendo una a la vez. Uh-huh. Entonces, El problema con estos asuntos de intoxicación pública, que la gente no sabe, es que una vez que empiezan a hablar con la policía, les empiezas a dar fundamentos para que te arresten. Uh-huh. Porque para probar que estabas intoxicado en la vía pública, el policía todo lo que tiene que probar es que en algún momento estabas consumiendo bebidas intoxicantes y que a su criterio, y ojo, a su criterio, eres un peligro para ti o para otros que están en la misma vía pública. Pero eso queda al criterio del oficial. Entonces ahí es donde entras en territorio peligroso. Porque, por ejemplo, si tú te echaste una o dos y estás platicando con el policía, pero el policía

0: Y la ley no es a través del criterio del policía, la ley es ley, no criterio de policía.
1: Bueno, no. Cuando es un delito clase C, que es un delito de intoxicación pública, sí es el criterio del policía. Normalmente todos los delitos se componen, y esta es una pequeña clase en derecho, pero todos los delitos se componen de dos elementos, lo que le llaman el actus reus y el mens rea. El actus reus es un acto físico que tú haces, y el mens rea es la intención que tú tienes de cometer un delito. Para tú ser culpable del delito, tienen que coexistir ambos elementos al mismo tiempo, el mens rea y el actus reus. Tienes que haber hecho algo ilegal y tienes que haber tenido la intención de haber hecho eso ilegal al mismo tiempo. Eso es en la mayoría de los delitos, específicamente cuando estás manejando intoxicado, todo ese tipo de cosas. En los casos en los que no existe la posibilidad de que te metan a la cárcel, que son solamente multas, la Corte Suprema dijo que no se necesita el mens rea, que solamente necesitas el actus reus. ¿Qué significa eso? En los casos que solamente son penables, castigados con una multa, un delito clase C, cuando te pasas un alto, cuando vas a exceso de velocidad, ese tipo de casos, porque son tan simples que solo te pueden multar $500 y no te pueden asignar nada de tiempo de cárcel, no tienen que tener una intención, no tienen que tener un mens rea, tienen que tener solamente el acto. Entonces el mens rea, la intención, lo reemplazan con el criterio del oficial. Pero eso solamente se puede en los delitos leves, como en los que son multas, como el de intoxicación pública, el de clase C. Cuando es un DWI, como tú mencionas, ahí sí tienes que haber tenido la intención de haberte intoxicado y después de haberte puesto detrás del volante y haber operado el vehículo con intención de haber operado el vehículo en tu estado intoxicado.
0: Entonces, y el Estado tiene que
1: probar eso. El Estado tiene que probar eso. Son dos categorías que son completamente distintas y el Estado tiene que probar cosas distintas. Pero como son temas tan complejos, por eso yo siempre digo a la gente, no tienen que entender esto, no tienen que saber esto. Lo único que tienen que saber y de lo único que se tienen que acordar siempre es llámenos. 979-823-3000.
0: Entonces, 823-3000.
1: 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Si tienen una pregunta, un encuentro con la policía, no tienen que acordarse que es el mens rea, que es el actus reus, que si es clase C, que si es clase B, que si es una multa, que si es un DWI. No, ustedes no tienen que saber eso porque no es su trabajo, no es su responsabilidad. Dejen que un representante legal hable por ustedes y los defienda.
0: Pero tú me estás dando a saber a mí que entonces la ley se basa a dos criterios.
1: Dos criterios, sí.
0: A dos, sí. A lo que el policía siente en ese momento.
1: En los delitos clase C, en los delitos que son solamente castigables con una multa, que no hay la posibilidad de cárcel, como intoxicación pública, como pasarte un alto, como pasarte el rojo, porque si no, imagínate, toda la gente diría que toda la gente lo hace, y un día de estos vamos a tener aquí el City Prosecutor, el buen Ernest Powell, que ya se comprometió un día a venir aquí a darnos instrucciones de cómo operan y cómo puedes pelear un ticket. Pero cuando se trata de tickets, todo el mundo los pelea, como tú bien comprenderás, mi estimado Pepe y Pau. Nadie quiere pagar los mentados tickets. Entonces todo el mundo dice, no, yo no fui, no, que esto, que el otro. Pero los tickets se juzgan de manera distinta que los casos que son penados con cárcel.
0: Ahí te voy.
1: Lo importante.
0: Ahí te voy. Ahí te voy. Yo peleé el ticket porque era injusto. Dime una cosa, ¿tú estás seguro que la policía trae cámaras?
2: Deben de.
0: ¿Tú traes seguro? ¿Tú como ciudadano estás seguro que traen cámaras?
2: No, obviamente no, 100% seguro no, pero...
0: Yo no. Digo que no traen cámaras, porque a mí me mandaron a chequear los videos aquí en la corte de la 29, de la 26.
2: Sí.
0: Y no había nada, no se llenaba nada el video.
2: ¿Qué dijeron? Nomás dura un día y ya se
0: borró. No puede durar un día. O sea, un video tiene que estar para que cuando uno pelee el ticket, ¿no?
2: Sí, pues no me sé las reglas como el abogado, pero sí, me gustaría pensar que sí, ¿verdad?
0: Sí. Y al ver yo que no hay ni una prueba de un video como me acusó el policía, entonces, ¿por qué voy a pagar algo que yo no hice?
2: Sí, y así pasa, ¿verdad? Como él dice, en los delitos, no los delitos, pero los tickets es esos. Como uno, a mí me ha pasado también de que no te das cuenta que vas 3-4 millas arriba y luego te dice, no, es que ibas 10. Cabrón, espérame. Y pues no lo puedes pelear, pues ya te digo en el ticket.
0: Ahora, tú una cosa. Uno, y yo estoy hablando también para ti, para el abogado Rodríguez. Yo sé que él, le estoy hablando con lo que es el respeto como abogado que es, pero hay cosas que no funcionan. Por ejemplo, Si a ti te dan un ticket,

0: y te acusan de algo y tú dices, hey, pero no es cierto. Pero por el tiempo, que uno anda el tiempo, no va a ver los videos. Y es donde la policía abusa, porque no mira los videos.
1: Pero pues es que como que no hay tiempo. Esa es la cosa. Yo ahorita, no, si te dijera, yo ando peleando un ticket que también mencioné la semana pasada, vas a decir que no quito el dedo del renglón.
0: Ey, pero también tiene la pata pesada. No,
2: también. Bueno, a ver, carrito que trae también.
1: Pero yo me ando peleando mi propio ticket con la fiscal de Gold Station, que no quita el dedo del renglón, porque quiere ir sus $285 que van para la ciudad esta terca. Me dice, pues es que es razonable lo que te estoy ofreciendo. Ajá. Pero no es razonable de lo que me están acusando, porque yo no fui. Así como el pipiripau, yo tampoco fui. Entonces, el problema empieza, hermano, cuando decimos es que no hay tiempo y que no tengo tiempo y que no tengo tiempo. Si no tienes tiempo, pues paga y ya. Ahí muere. Ella muere, pero si te gusta pelear como a mí, yo sí tengo tiempo para ver los videos, y no nada más ver los videos. Yo le pedí copias de los entrenamientos del policía, le pedí copias de cuándo fue la última vez que calibraron el radar que estaba usando el policía, le pedí copias de los entrenamientos que le dieron a ese policía para utilizar ese radar, le pedí copias hasta del registro de la motocicleta que estaba usando el policía cuando me paró. Entonces, de que hay tiempo, cuando quieres pelear y que te quiten los tickets, hay tiempo.
0: ¿Sabías tú que cuando va uno para ver a un juez, tienes que ver a un abogado antes de ver al juez, ¿sí o no?
1: Sí,
0: bueno,
1: sí, sí.
0: Ese compa se enojó.
1: Es el que te quiero traer aquí, pero el de Brian.
0: No, no lo traigas, no. Ese día casi me saca patadas de ahí de la oficina, compadre, porque le dije.
1: ¿El de Brian?
0: ¿Eh?
1: ¿El de Brian o de Cold Station?
0: El de Cold Station.
1: Ah.
0: Porque le dije, para poder hablar con él, tenía que pasar él la prueba. Y le dije, lo que pasa que así como me están acusando de esto, le dije, tú estás defendiendo a un policía racista. Y me dijo que yo estaba seguro de lo que estaba diciendo porque me estaba metiendo en problemas, compadre. Hasta eso te acosan, compadrito.
3: No, y es que como Roberto dice, aquí el abogado, hay dos tipos de personas, ¿verdad? Hay unos que tienen el tiempo y quieren ir a pelear, y hay otros que dicen, no, pues deja pagar. Yo soy de los que... yo soy de los que hay, obviamente, si me dan un ticket grande, sí, lo voy a tratar de pelear. Pero si me dan un ticket de, pues 150, digo, no, pues sabes qué, ¿para qué? A mí no me gusta estar ahí peleándome con gente, no me gusta estar perdiendo el tiempo, no, pues... Ya la cagué, pues déjalo, pago.
1: Es que aquí el estimado amigo Cavazos usa su tiempo para procesos benéficos y organizaciones humanitarias como las Fiestas Patrias. Nosotros acá usamos nuestro tiempo distinto. Pero acuérdense, 979-823-3000.
0: Si la semana pasada aquí tuvimos a alguien de las aseguranzas y le pregunté por qué tan caras las aseguranzas. Y él dice por el zip code donde vives. En mi casa, ahí por donde yo vivo, las calles están todas posudas y todas llenas de baches. Entonces, ¿cuál es el costo que dicen ellos? Si la calle, que debe estar bien preparada, no está, y cobrándole uno...
3: Yo me imagino que es más a los números y al tipo de persona que vive en ciertos circos raciales.
0: ¿Pero por qué basarse a un rico, a uno de la clase media?
3: Bueno, no, creo la estadística... Bueno, yo no sé, me imagino, ¿verdad? Que la estadística dice, ¿sabe qué? La gente de 80 años para arriba que maneja es más probable que tenga un accidente. O tal vez... las gentes de 23 años para abajo que se la pasan en el teléfono manejando
0: son pues a ellos de... cóbrales, no a mí.
3: Por eso, pero
0: ellos cóbrales, no a mí.
1: Ahora, un tema muy interesante, Pipiripao y Jaime, no sé si vieron esta semana, de hecho creo que fue hace 2-3 días, el famoso caso de Luigi Mangione, el de Nueva York.
2: El de yo no fui.
1: El de yo no fui. Hablando de yo no fui, sí. ¿Cómo va la canción? Yo te aseguro que yo no fui.
0: Oye, mi negra, yo te aseguro que yo no fui.
1: Esa, Pipiripao. Pues el chavo este, para los que no supieron, es un chavo graduado de una de las mejores universidades de Estados Unidos, joven, inteligente. El chavo este dice y argumentó y obtuvo mucha simpatía de la gente. Tiene un gran grupo de seguidoras y fans. Pero bueno, el hombre este lo que dijo fue que él lleva años padeciendo de problemas severos de la espalda, con dolor de espalda, y no le han tocado más que obstáculos en el sistema de seguros. No le contestan y le dan excusas, no le quieren pagar a los doctores, mil y un problemas. Y después de pasar muchos años con sus problemas de espalda, un día se le ocurre mandar un correo a la misma compañía de seguros que lo ignoraba, que no le contestaba, que le ponían ajustadores distintos y que estuvieron años en eso. Un día se le ocurre a este señor mandar un correo, decir de mentiras, diciendo que era un inversionista y que quería invertir $50 millones en la compañía del seguro. Pues la misma compañía seguro que llevaba años ignorándole y poniéndole ajustadores distintos. Al día siguiente le contestó ese correo diciendo que aceptaban sus 50 millones de dólares para invertir. Al día siguiente, bueno, el señor con una impresora de 5D imprimió su propia pistola, voló a Nueva York y le disparó al CEO de United Healthcare, al director de esta compañía de seguros, y lo mató.
0: Y ya explicó por qué lo mató también, ¿no?
1: Por lo que te acabo de decir. No, o sea, al hombre no le da pena, no es secreto, no es misterio, desde el día uno lo ha dicho. Por eso ha obtenido muchas simpatías.
0: Le cayó gordo.
1: Pues le cayó gordo que lleva 8 años pagando una póliza de seguro y lo único que han, o sea, no le hacen caso, lo ignoran completamente, pero cuando manda un correo para decir que quiere invertir 50 millones de dólares, le contestan el día siguiente. Eso fue lo que hizo que se molestara, voló a través de todo el país y fue y le disparó al señor y lo mató y se acaba de declarar culpable. ¿Cómo ves, mi pipiripao?
0: Pues muy malo por lo que hizo, ¿no?
1: Sí,
0: muy malo. Claro. Oye, es lo que le estaba diciendo él, que la ley no debe ser al criterio de nadie. La ley es la ley, ¿verdad? Hace como 2 semanas, compadrito, no sé si tú sabes del muchacho que arrestaron en Marysville por 5 DWIs.
1: No.
0: Bueno, le dieron, creo, 40 años de cárcel por 5 DWIs. Yo no estoy de acuerdo en que nadie pase de la ley sobre encima de ellos. La ley es la ley y hay que respetarla.
3: Sí, cómo no.
0: Pero, pues, ¿cómo le dan...? No lo estoy aprobando, ¿verdad? Pero ¿cómo es posible que a este compa le den 40 años por una DWI y a mi compadre Trump nada, mi estimado?
1: Con las 38 felonías que tenía encima.
0: ¿Cuántas?
1: Como 38 felonías y en estados diferentes, unas estatales, unas federales y como si nada.
0: ¿Y por qué él no?
1: No, y todos esos procesos estaban pendientes cuando lo eligieron presidente. Todavía.
3: Y es la tristeza de que es un sistema que se puede manejar, ¿verdad? Es un sistema que los abogados que aprenden de ese sistema, por eso uno necesita a los abogados. Ya sabes, si se mete en problema, le puede hablar aquí al abogado
0: Rodríguez. No, yo ya lo tengo como mi abogado personal, defensor.
3: Y en la realidad, fíjese, y no nada más son crímenes penales, pero también evasión de impuestos, ¿verdad? Cómo hay gente que puede, dentro del
0: manipular
3: el sistema para invadir impuestos y uno acaba pagando los impuestos de todo. Entonces, tristemente es un sistema que está a la puerta de todos para que lo manipulen, pero solamente hay gente que tiene recursos para manipularlo.
0: Yo me atraso dos años de las taxas de la casa y me la quieren quitar, compadre. Y este compa...
1: Imagínate nomás, si este compa lleva años y años y años declarando su bancarrota. Si es un negocio, lo crea en bancarrota, empieza otro y así se le lleva.
0: Ajá.
1: Es la situación en la que estamos.
0: Mi estimado Cavazos, muchas gracias por venir, hombre. No te pierdas, vente con él un fin de semana y vamos a hablar de muchas cosas. A él le comenté el otro día que aquí en Bryan hay muchos casos incómodos. Muchos casos incómodos que debemos de hablar. Sobre todo eso que digo, que las calles todas llenas de hoyos y sí. ¿Qué onda? Vas acá al station y las calles nuevecitas y miran negras con rayas nuevas. Aquí ya ni se miran las rayas blancas, compadre, en la calle.
1: ¿Tú cuál crees que es la diferencia, Cavazos? ¿Por qué aquí sí y allá no?
3: No, pues ya depende del liderazgo local, ¿verdad?
0: No depende de eso. Es lo malo que queremos aceptar algo que depende. No. La ley se cumple como es.
3: Pero hay que exigir eso del
0: ¿y quién
3: del
0: exige? ¿Verdad? Nadie.
3: Pues ahí está el problema. Uno tiene que salir a votar, uno tiene que salir a ponerse en contacto, a quejarse. Si hay algo que no le parece, usted hable con la gente que está encargada de tomar esas decisiones. Usted póngase en comunicación con ellos y denles sus quejas. ¿Sabes qué? En mi calle no ha habido agua o en mi calle la calle está toda...
0: Me voy de aquí de la Villa María, la 29, hasta donde yo voy para allá. Si no me encuentro 100 pozos, no son poquitos, compadrito. Ya tengo que incluso invadir la amarilla para ir. Pa
3: ir. Sí, pues ahí.
0: Y luego me miro policía y voy a decir, ahí vas arriba de la amarilla. Pues voy arriba porque, pues, puro poserío. Pero a criterio del policía, pues, es un tiquete.
3: Sí, pero también, digo, la gente tiene que poner su parte y involucrarse, ¿verdad? Uno no puede estar nomás sentado esperando que le caigan buenas noticias. Uno hay que ir a buscarlas, hay que ir a pedir, a exigir de la gente que toma esas decisiones.
1: No, involucrarnos, quiénes son nuestros líderes locales, también muy importante. No sé si siempre sabemos eso, pero eso es muy importante. Cuando hablas de todos esos pozos y ese tipo de cosas,
4: involucrarnos quiénes son nuestros líderes locales e incluso estatales, porque a veces tienes líderes estatales que se postulan y que dicen que van a hacer X, Y o Z y se postulan diciendo que son antiaborto y anti no sé qué, y yo personalmente soy antiaborto, ¿verdad? Pero un líder estatal no va a ir a la Cámara de Representantes a hacer nada contra el aborto, que es un asunto federal. Pero ¿sabes qué sí pueden hacer y deberían de hacer? Hablar de los Miriams, que cuántos negocios están enojados de los mentados Miriams y no los quitan, y ahí siguen los mentados Miriams. Tienes a los candidatos a representante estatal hablando del aborto, bien ridículos, en vez de hablar de los Miriams, que es lo que les corresponde.
0: ¿Los pueden quitar, mi estimado?
4: Claro que los pueden quitar, porque están directamente afectando el comercio. El comercio de estos comerciantes que les pagan los impuestos, que pagan a los políticos que nos representan. Tienen la habilidad y la autoridad de quitarlos si así quisieran.
3: Ahora, a mí me gusta hacer enojar al abogado aquí. Somos bien cuates, pero... a mí no me gustan los Miriams, a nadie les gusta.
0: Mira.
3: Pero también soy el pensamiento de que cuánto... Ya se gastó millones para poner los Miriams. ¿Cuánto más se va a gastar para quitarlos? Obviamente, la decisión de los Miriams a nadie le gustó, ya los pusieron. Ahora, hay que usar esos recursos de un presupuesto que se podría usar en algo más para tener que quitarlos, ¿verdad? Obviamente, digamos, no sé, tiremos un número, $100 millones. Si cuesta $100 millones para quitar todos los Miriams en todos los lugares, son $100 millones que se podría hacer en otro lado. Pero a la vez también hay gente que está usando recursos.
0: Van a dejar de arreglar 100 calles.
4: Son $100 millones que se pudieron usar para arreglar los pozos. Pero al mismo tiempo, si quitamos los Miriams, el problema de los Miriams es que están directamente afectando negocios. Yo conozco restaurantes y bares que están a punto de cerrar porque están en posiciones donde ya los carros no cruzan. Entonces, ¿qué va a pasar cuando esos negocios locales cierran? Ya no van a estar pagando impuestos. Ahora, no nada más vas a afectar la habilidad fiscal del Estado de recolectar impuestos, sino también nos van a limitar más nuestras opciones. A mí, como habitante de la comunidad, yo quiero que haya restaurantes y varias cosas que pueda haber. Estos negocios están viendo directamente afectado a causa de los Miriams. Entonces,
0: yo sé que hay pros y contras de las esos.
4: ¿Tú qué crees, Pepe Pau?
0: Yo pienso que el único beneficio que tuvieron es evitar tantos accidentes en la calle. Ya ves que había muchas salidas y entradas y había muchos accidentes. Eso es lo único bueno que yo le miro a eso. Pero de que están afectando a negocios, sí, porque ya no entran ni salen tantos carros de allí. Sí. Pero yo digo que ha disminuido los accidentes en ese punto. Pero de ahí de que, si los pueden quitar, claro. Bien, para el futuro de los negocios, sí. ¿Verdad? Sí.
3: Y yo soy más de mi punto personal. Obviamente yo no soy un experto en Miriams ni nada de eso, pero tal vez, o sea, debe haber siempre hay diferentes soluciones a un problema. ¿Y cuál es la que le beneficia más a todos? Tal vez es una oportunidad de agregar más vueltas en U, ¿verdad? Para que no estén tan largas. O sea, debe haber diferentes cosas que se pueden hacer, pero uno tiene que involucrarse y poner esas ideas y platicar, porque si no, al final del día, como dice Roberto, gente está tomando decisiones sin el apoyo de nadie.
4: Yo nomino aquí al compañero Jaime para que se involucre más con la comunidad y nos represente a todos los hispanos y vaya y diga qué es lo que tenemos que hacer con los Miriams, porque tiene muy buenas ideas.
0: Nos vemos el próximo sábado, ¿qué les parecen?
4: Así es, nos vemos el próximo sábado y si tienen un problema con los Miriams y terminan chocando, llámenos a la oficina.
0: Vamos a hablar.
4: 823-3000.
0: Vamos a hablar de la abogada Milagro, que está saliendo muchas cosas de ella, mi estimado.
4: Tenemos que hablar de eso, Pipiripa, se te durmió el gallo. El próximo programa.
0: Sí.
4: Y traía todo mi...
0: La abogada Milagro, sacándole a la gente millonadas de dinero, echándole mentiras.
4: A mí se me hace que te representó a ti esa abogada Milagro, Pipiripao, porque no quitas el dedo del renglón. Esa era tu abogada, ¿verdad, Pipiripao?
0: Gracias, buen día. Hasta la próxima.
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0: 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Vámonos con Speaker Olana, adelante.
1: Así es, gracias, buenas tardes. Buenas y como tardes. Dice la canción, ¡qué calor!
0: ¡Qué calor, sí!
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0: 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Órale, 12 de la tarde con 22 minutos, 12 con 22 minutos, aquí 1240 M, 100.1 FM, siempre así el número uno.

la gente bonita que nos escucha todos los fines de semana en Cuchuleño, Tierra Blanca, Veracruz, el otro que ya me dijeron porque no recuerdo. Va para la gente de Cabo, Texas, son gente de Veracruz también, solito para que nos escuchen por allá todos los fines de semana, son las 12 de la tarde.

también en Venezuela, el sismo en Colombia, otro sismo que apenas parece que fue ayer o antier allá en Indonesia. Y ahora otro sismo, esto fue allá en Monterrey, Nuevo León, en Santa Catarina, Nuevo León, ahí fue 3.5 grados. No fue mucho, pero como quiera, está tremendo, como quiera, donde ya está temblando ahorita. Hasta ahí anda temblando también. Saludos allá, mi compadre. Y bueno, Palma, que me lo topé ayer. Y toda la banda que andaba con él eran como...

un saludo rápidamente. Dice un saludo para Alejandra López, de parte de José Andrés López, que vienen en camino. Me sale cortar el teléfono para la gente bonita de Brenan. Dice que se van a regresar a trabajar, pues mejor ya que no vaya. Ponme la canción de Te Dije. Y a ver si alcanzo. No alcanzo a ponerla, que ya tengo encima los comerciales. O sea, la pongo como quiera, claro que sí. A toda la gente que nos escucha los fines de semana, aquí estamos de 12 a 4 de la tarde en 1240M, 1.1 FM. 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

Luis, por tu culpa, cuando ya son las 12:38, 540M, 100.1 FM, siempre es el número uno. Deja mandar saluditos hasta la gente, a la Metroplesa, allá para familia Rodríguez, familia López, allá en Metroplesa, al grupo Tesoro. Saluditos, ahorita pongo, más tarde te pongo algo de Grupo Tesoro de al Metroplex, Dallas, Texas. Saluditos para la gente ¿cómo se llama el área? Oakland, el área de Oakland, la gente de North Dallas también, la gente de East Dallas allá en Metroplex. 12:39, 12.

dice para los recién casados de parte de la familia Gausín, allá para Andy, para Memo Gausín, que ayer se recasaron, ayer recién casaditos, y los saludaron grandes ahí, los plebes ahí, saludito para toda la familia Gausín, que lo celebraron en grande. A los recién casados, Andy y Memo, de parte de la familia Gausín, felicidades a ellos, que la pasen chévere, lo mejor de la familia Gausín de Cowboy, Texas, hoy en Energía Norteña, para ellos, que les gusta mucho bailar y cantar, y cantar y cantar. Y solo aquí 1240 M, 100.1 FM, siempre siendo la número uno.

gusta mucho bailar y cantar y cantar y cantar. Estamos aquí en 1240 M, 100.1 FM, siempre es la número uno.

quedó algo especial allá para Andy, allá para Memo Gaucín. Saluditos de parte de la familia Gaucín. Que se la pasen de lo más bonito, recién casados. Solo aquí en 1240 AM, 10.1 FM, siempre en la número 1.

0: Vamos a un corte, regresamos, gracias.
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0: Ahora dado 1240 M, 100.1 FM, somos Radio Líder, la provincia, vamos con Speaker Online, adelante.
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Estas cumbias sea para Emilio Ramírez, familia Ramírez de Nueva Laredo, Tamaulipas, para los terrenos de Queros allá, saluditos para Juan, para Deana, para todos los que están trabajando ahorita, saluditos.

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allá para Guillermo Gaucín, la familia Gaucín de Calvert, Texas. Saluditos. Hey, saluditos allá para Rebeca Casada por el civil. Allá para Andy, saluditos allá de parte de toda la, de parte de los alumnos de allá de Zumba que celebraron en grande, que se casaron por el civil el viernes, que no, que se casaron en el civil. Andy J, Memo García Gaucín, felicidades para ellos de parte de toda la familia Gaucín. 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

0: Anda, Tierra Santa, esto que se llama, te dije. Saludos para Alejandra López, de parte de tu esposo, Anastasio López. Que ya de ratito dice que van a atacar, a vaciar botes y a romper las bocinas, porque llevan como 10 bocinas todas rotas.
1: ¿Cómo no?

saludos con esta rolita de Juan Ramos, pero he escuchado. Te dije con el Coyote y su banda. Saludos para Alejandra López, que ya la pusimos en la canción esa, te dije. Saludos allá para los yaderos chuchos de Madisonville, de parte de Santos Muñoz, de parte de todos. Aquí en pura Piquito de Oro. Y si también ponen la canción en ese Piquito de Oro, a Juan Ramos, saludos.

Venga, mandar saludito con esta rolita de B. De Selva Negra, La Zorra, saludito sea para los yarderos, chuchos, yarderos. Saludos allá para los churroqueros, sea los termitos de allá de San Antonio, Texas, para Pablo y toda la gente de allá de Veracruz, la gente de Chihuahua. Saludos para allá, 1:00 p.m. con 12 minutos, 1:12 p.m. 12:40

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1: Hoy nomás, cuando ya son la 1 de la tarde con 16 minutos, 16 minutos aquí en 1240 AM, 100.1 FM. Siempre tiene.

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0: 96.1 FM, somos Radio Original, perfilamos con Sweet Carolina, adelante.
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saluditos con esta rolita de Gerardo Díaz, La Jerarquía, esto que se llama La Virgen de Estela, ya para Rodrigo Medina, que dije, te cargo esa canción, órale, tomamos, órale, dice, ya que ahorita voy a ir voy para Fort Worth a traerme unos $8,000, y si quieres voy de security. Ay, ay, ay. Mi compadre, el Bota Chueca y el sombrero Robovaca, Rodrigo Medina, ya famoso en San Antonio.

la tarde, 27 minutos, música de fondo con Enanitos Verdes, recordando el rock en español de ya, de los 1980 por ahí, más o menos, 85 por ahí, más o menos, música de fondo. Oye, deja mandar saluditos, por acá tengo, por acá está. Saludos allá, dice, manda saludos para la gente de Semil Leyenda, Guanajuato, de parte del Guayabo, dice, forme la canción esa de Huracanes del Norte, puro Guanajuato, vamos a ponerlo rápidamente, puro Guanajuato, Huracanes del Norte, allá para el Guayabo, Semil Leyenda, Guanajuato, está trabajando ahorita todavía.

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0: 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Somos Radio Alegría, la preferida. Vamos con Sique Rolán, adelante.
1: Así es, peluche. Qué calor, no, hombre. Ahorita debe ser como 120, parece.
0: Yo creo.
1: Ay, no, así se siente. 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
0: Así es, estamos en vivo directamente de R&R Tire con Sui Carulani y Flor del Valle, ingeniera de sonido. 1240 M, 101 FM, siempre sigue la número uno. Ahora sí, vamos a completar la canción rápidamente. Hay que mandar saluditos, sea para Santos Muñoz con esta canción, los 2 de la mañana. Saludos, sea también a la gente de Guerrero, el JR. Saluditos, súbale.

Estas canciones cuando vino Ramón Ayala aquí a Brian Call Station, sí. Pura canciones, pura corridito de esas, hay Ramón Ayala, el Retén y muchas más. Bueno, saluditos sea para Armando Gamboa, saluditos con esta canción del Retén, saluditos sea para Santo Muñoz también, saluditos, pues dice que necesita comprar unos botes de pintura para pintar el zacate. Saludos para Julio Martínez, bueno, porque el calor está tremendo y para llover, quién sabe. Tenemos lluvia para él, que será el jueves. El jueves y viernes ahí, pero tenemos una temperatura 101 para el jueves y 100 para el viernes. Hay 40% de lluvia para el viernes y 30 para el jueves, pero a ver si llueve. Yo digo que sí, sí va a llover.

Bueno, saluditos también allá para Julio Martínez. Bueno, para Yanni Kilo también de Hart, Texas. Sea para Santo Muñoz, el diario Chucho de Bebos en Vila. De parte de Armando Gamboa y todos los miles Gamboa. Saluditos, 1:43 minutos. Está calientito. Saca como quiera, saquen el asador de una.

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0: Órale, 1240 MS.1 FM, somos Radio Liría, la preferida, vamos con Speaker Online, adelante.
1: Así es, así, Peluche, qué canción, ¿no?
0: Me gustó la canción.
1: No, hombre, me puso chinita el piel.
0: Sí.
1: Ay, no. Y he dicho entre semana que la cultura mexicana, no porque yo digo, a los expertos, que es la gente más trabajadora, más luchadora.
0: Claro.
1: Donde comen cinco, comen seis. Nosotros tenemos mucha fe en Dios y siempre buscamos la manera en cómo salir adelante. Juan de Dios es que canta esa canción y no, qué bonita canción.
0: Claro.
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0: Órale, 1240 MS.1 FM. Bueno, pues aquí todo el control remoto directamente de R&R Tire con Speaker Oran y Flor del Valle. 1240 MS.1 FM, siempre siguen con más éxito y más éxito.

0: A Simón, compadre, que venimos a tirar un cemento, compadre. Pues tu chinga.
1: Compadre.
0: Estamos bien.
1: Tranquilos.
0: Compadre, estamos puro tomando polvo, puro, ahora sí, pura, ¿cómo se llama? Peñafiel.
1: Peñafiel. Saludos para allá, para toda la gente, para Simón Fonseca.
0: Abuelita, ese es tu nieto, para toda la raza ahí de Bryan, Texas, compadre, que venimos después derribando aquí al estado de Bryan.
1: Por todo, muy bien. ¿Tienen mucho trabajo ahorita ustedes?
0: Gracias a Dios, sí, compadre.
1: Qué bueno, qué bueno. ¿Qué rola te vas a poner ahora?
0: Compadre, mándame un saludo también a Piripao, compadre.
1: Mi compadre Piripao. Órale.
0: Sí, Piripao, que ya va a ser negociante conmigo.
1: Bueno, saludos a mi compadre Piripao, saluditos y toda la banda que está con él.
0: Piripao, sí, claro que sí. Mándame un saludo para toda la raza de Guanajuato, compadre. Para toda la raza también de Monterrey.
1: Monterrey también, ok.
0: Sí, compadre, y toda la raza ahí del Valle, compadre. Somos bayucos, aquí somos bayucos también.
1: Del Valle también. ¿Qué rola te pongo? De música.
0: Compadre.
1: Ey.
0: No necesito preguntarte, compadre.
1: Ya sé, alegría de corazón. Son los que te gustan a ti.
0: Ey, no. Cámbiamela hoy.
1: ¿Eh?
0: Cámbiamela.
1: ¿Cuál quieres?
0: Papá, puro. Tú sabes, mijo. La cosa mala B. La B grande.
1: Ok, está bueno. Órale, está bueno tú, bueno, Palma, Pal Construction y toda la banda que trabaja.
0: Arre, compadre, saludos. Ya vamos aterrizando, compadre. Vamos aterrizando apenas aquí. Vamos pasando aquí por el 21, el 16, 18. Ya vamos a aterrizar.
1: Órale, ya está. Cuídense mucho.
0: Dios nos bendijo y cuidado, compadre, porque tú sabes, las lámparas están bien perras.
1: Cuídense mucho.
0: Arre, vámonos.
1: Vámonos.

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Temperatura 96 grados, alto 99, con un índice de calor de 100, 105, no cual 105, no remite a 105, 112. Para la próxima semana tenemos, para mañana tenemos, tenemos 99, 97. Para el martes, para el lunes, digo, para el lunes tenemos 170.

Oye, un saludo ya para Fitimón Fonseca, el guardaespaldas del Güero Palma, que se anda desmayando el calorón, dice, ponerle de vaivén del amor y algo de la alegría de corazón. Ahorita lo pongo rápidamente, se lo pongo cuando son las 2 de la tarde con 2 minutos. 2 de la tarde, señor. ¿Sí?

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Saludos allá para la gente, allá para Pablo, los termitas. Saludos para allá para la gente de Maybasol, Veracruz, la gente de Tampico, Tamaulipas. Saluditos de parte de Pablo, de ahí San Antonio, Texas. Saluditos para ellos, órale, súbale.

saludito para la gente ya de Waldaco, Texas, la gente de Progreso. Saludos a la gente de Cerro de Nuevo León, saluditos, órale, la gente de Monterrey, Nuevo León, los comideros de Monterrey, Nuevo León, dice, ponme una canción de la misión colombiana. Está veriendo puro rojo. Gonzalecito y limón, puro rojito. Los comideros de Monterrey, ahorita vamos a la canción de los comideros de Monterrey, claro. Una temperatura 99 grados. Índice de calor, más o menos como 107 por ahí, más o menos.

Aquí en 1240 M 100.1 FM, está escuchando Las Inmortales de Vaivén del Amor de Baladez, Tamaulipas. Saludito para allá, para Güero Palmas, toda la raza, toda la banda que trabaja con él. Saluditos, órale. Les manda saluditos, dice, para los compañeros de Monterrey, Nuevo León, Eco de Misión Colombiana, claro que sí. Saludos para Armando Gamboa, dice. Dice Santo Muñoz que le eche una llamadita a Santo Muñoz. Santo Muñoz dice, dile que si me eche una llamadita que estoy en el Lowe's. A Armando Gamboa, por favor, echa una llamadita a Santo Muñoz. Dice, ponme la canción de una vez de Beto Quintanilla, órale. Saludos sea para Natasha López, de Brennan, Texas, yendo a Brennan, Texas, más que se acuerde el teléfono, dice, quiere la gata de la raza del norte, órale, ya está. ¡Súbele!

0: Hey, saludos familia Longoria, saludito para Kuni y toda la banda.
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0: Vamos a un corte rápidamente porque tengo encima los comerciales. Regreso, no me tardo nada.
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1 FM, siempre el 100, la número 1. Vamos con la misión colombiana, esta que se llama La Medallita. Saludos para los comemeros de Monterrey, Nuevo León, saluditos. Dice puro rojo, puro botecito rojo con limón y sal. ¿Qué tal el muchacho, eh?

Saludos para Ricardo García, ya para señora esposa de García, ya de Matamoros, Tamaulipas, en la 3, en la 4, en la 5, hasta ahí ya llegó, hasta ahí ya llegó. Saluditos para la gente de Matamoros. Ah, mi compadre Pablo Martínez, allá de Matamoros, Tamaulipas también, saluditos.

José Cataludito, tremendo muchacho. Órale, vamos con esta rolita rápidamente. Vengo de la nada. Vamos con Grupo Recluta, esto que se llama Oveja. Me tocó ser hoy nomás. Oveja y Lobo, para Simón Fonseca. Hoy nomás. Más de Monterrey, Nuevo León. Saluditos, súbele.

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de Tierra Caliente. Ahí en el cielo, tú sabes, la sola aquí. 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De Brasil, el número uno. Oye, saludos para allá, para mi compadre JR, allá de Guerrero. Saluditos.

esta canción de Nestía Tuzantla, lloré y grité, gané.

Sí, se manda saluditos, ahorita mando los saludos. Dice, saludos sea para familia Alicia González, familia Alicia Duarte, familia Alicia Arriaga, saludos para familia Villafranco, Alicia de Ramírez, y Alicia también, saluditos, y para que están en San Antonio, Texas, Nancy, Patricia también, y toda la familia, saluditos, de parte de José, de parte de saludos para su niña Yareli, que anda

de San Antonio, que escucha ahora en San Antonio, no dejan, mi compadre Pablo también, los tarbitos, porque no deja nada, familia Licea González, familia Licea Duarte, familia Licea Reaga, saludos familia, familia Villafranco, Licea Ramírez y Licea, que están en San Antonio, saludos para Nancy, Patricia y familia, saludos de parte de José, saludos para Yerel y Sean de Traviesa, saluditos de parte de mi padre José, ya son las 3 con 11 minutos, 3 con

seguimos cenando. Y es Yolanda, mi hermano. Salón de los Obvios. Maribel, Juan. Muchísimas felicidades. Y se la capitán sonera.

ahí se manda saluditos, o sea, para José Licea de parte del Guayabo. Saluditos de parte del Guayabo, claro. Claro. Están escuchando el conjunto Bravo con estos guapanguitos. Para toda la gente bonita de San Miguel, la gente de Guanajuato.

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saludito con esta rolita. Saludos allá para el Guayabo de parte de José Licea. Saluditos, esto es Pescado de Río Poncho, la Guayabita. De parte de José Licea.

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2: Saludos, ¿qué tal? Un fin de semana más reunidos alrededor de la mejor música pop contemporánea. Son los 15 éxitos de la semana en conteo regresivo, camino a la número 1. Hoy en el programa hablaremos un rato con el cantante colombiano Ali Castro. Hacía mucho tiempo que no nos visitaba, pero tiene una amplia carrera musical de más de 20 años. En la ventana musical, Juanes nos presenta su nuevo tema, Hagamos Qué. Además, las primeras en otras listas. El segmento de curiosidades, donde cada semana, pues, destacamos la carrera de algún intérprete o agrupación que ha dejado huella fuerte en nuestra música. También, bueno, las primeras en otras listas. Recordaremos la número uno hace exactamente 13 años. Y, por supuesto, la carta en petición y dedicación. Buen programa, tenemos hoy, mes de verano, mucho calor, calor musical es lo que tenemos aquí en el Hit Parade de América, así que espero me acompañe en estas próximas 2 horas, 120 minutos de excelencia musical aquí en su emisora favorita. Vamos a la música, a lo que vinimos, comenzamos con Luis Figueroa. Esta entró nueva, de hecho, a la lista este fin de semana, es el tema 5 minutos.

Cinco minutos, Luis Figueroa, la número 15, el cantante nacido en Filadelfia de familia boricua, número 15 en la lista aquí en el Hit Parade de América. Espero le esté pasando bien este fin de semana agradable, fin de semana cálido, fin de semana de verano, fin de semana sinónimo del Hit Parade de América. Nos vamos a la 14 de su producción Yo Canto volumen 2. Esta canción la ha estado cantando durante toda su gira y ha estado sonando durante todo el verano en las radios del país. De hecho, llegó al primer lugar, ya cayendo un poco esta semana, la semana pasada en la posición 12, este fin de semana en la 14. Es Laura Pausini con su versión del éxito de Shakira, Antología.

0: Patología de Laura Pausini, la canción número 14 aquí en el Hit Parade de América. Espero esté disfrutando donde quiera que se encuentre. Siempre agradecido por el favor de su sintonía en su hogar, auto, centro laboral, ahí al aire libre, disfrutando del fin de semana de verano. Vamos a echar el vistazo habitual al top regional mexicano. Estas son las canciones regionales que están dejando la huella más fuerte en esta semana de agosto.
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0: En la lista regional, entre las canciones favoritas este fin de semana, en la número 3 encontramos la nueva versión del tema Vuelve, de Franco De Vita, ¿verdad? El tema, pero por supuesto saben que es una canción que interpretara Ricky Martin en el año 98, ahora se unió a Los Ángeles Azules y Tini, y está ocupando el tercer lugar con esta versión.

Número 3 en la lista regional mexicana para Ricky Martin, Los Ángeles Azules y Tini con Vuelve. En el segundo lugar encontramos a la banda MS de Sergio Lizárraga y esto es El Chivo.

El Chivo ocupa la posición número 2 en el top regional mexicano. Y la canción líder este último fin de semana de julio, la canción líder en la lista regional mexicana, le pertenece a los dos de Tamaulipas y

0: Ayúdame, la canción número uno, el top regional mexicano. Y usted, pues, permanezca ahí porque voy a regresar enseguida. Voy a regresar con nuestra lista, la lista pop contemporánea y la canción número 13 de la semana. Sintoniza el Hit Parade de América aquí en su emisora favorita con un servidor y amigo Javier Romero, como siempre, deseándoles lo mejor de lo mejor. Ya vuelvo.
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0: El Hit Parade de América le acompaña, es su amigo Javier Romero saludándoles, como siempre desde la ciudad mágica, la capital del sol, enviándoles el cálido saludo y mucho más aún ahora que estamos en verano, ¿verdad? Y las temperaturas están calientes en todas partes, al igual que nuestra música, que ahora vamos a la posición número 13. En el 13º lugar encontramos a Silvestre Dangond featuring Manuel Turizo, la semana pasada en la posición 11, está en la 13, esto es El Pacto.
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El Pacto Silvestre Dangond featuring Manuel Turizo, la canción número 13 de la semana. Como siempre, súper agradecido con emisoras importantes que llevan nuestro programa cada fin de semana. Un saludo para los amigos en KSQL 99.1 en Monterrey, Salinas, California. También a mis amigos que nos escuchan en Radio Guado 1280 en la ciudad de Nueva York. ¿Qué tal ritmo en el área de Tampa 101.9? K-Love FM 107.5 en Los Ángeles. Y nuestra emisora Ancla, ¿verdad? La que lleva el banderín 107.5 Amor en la ciudad de Miami. Donde quiera que se encuentre o a través del app de Univision Radio, Euforia by Treble, también escuchándonos desde cualquier sector, siempre agradecido por el favor de su sintonía. Seguimos avanzando, seguimos adelante, siempre aguardando lo mejor. Esa siempre es buena filosofía de vida. Nos vamos ahora con la número 12 de la semana. Llega Karol G featuring Greg González, y esto es Después de ti.

0: Después de ti, esta canción subió de la 14 a la 12 este fin de semana de verano aquí en el Hit Parade de América. Vamos a echarle nuestro vistazo habitual a las canciones tropical urbanas.
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0: Y entre las primeras tres que están reinando en esa lista está Carlos Vives con

Carlos Vives, ha gustado mucho ese tema. En el segundo lugar, esta combinación de intérpretes que también han pegado fuerte, han hecho una gira sumamente exitosa, Romeo Santos y Prince Royce con sus

0: 1 de la semana en la lista tropical urbana. Vamos a retomar nuestro conteo. Coincide con que Maluma está en la posición número 11 en la continuidad de nuestra música número 11 este fin de semana aquí en el Hit Parade de América en la lista pop con Tu Recuerdo.
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2: Número 11.
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recuerdo, avanzó de la 13 a la 11 este fin de semana de agosto. Espero le esté pasando bien. Ya de ahora en adelante empiezan los muchachos a iniciar su año escolar 2026-2027. Si es el caso, le deseo mucha suerte. Quizás le quede por ahí alguna, una que otra semanita más de vacaciones. Nosotros seguimos adelante. Mientras tanto, siga disfrutando su fin de semana, ¿verdad? Con toda la buena música del Hit Parade de América y su amigo Javier Romero saludándoles. Y ahora, antes que el tiempo se vaya, pongamos a un lado las pantallas y concentrémonos, ¿verdad?, en tener tiempo bonito, tiempo de calidad, tiempo compartiendo con familiares y amigos. Aquí están Fonseca y Juanes, antes que el tiempo se vaya, número 10 en la lista de

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1: Fonseca y Juanes, esta semana bajando de la 9 a la 10 con Antes que el tiempo se vaya. Esta canción llegó hasta el primer lugar en nuestra lista. Ya en las últimas semanas ha ido perdiendo un poquito de fuerza, pero ha estado sonando gran parte del verano. Vamos a una pausa, ya viene la canción número 9 de la semana, también el flashback musical, recordando la número 1 hace exactamente 13 años en el 2013. Siga la sintonía, es el Hit Parade de América, es su amigo Javier Romero deseándoles un día grandioso, fenomenal. Siga pasándola bien.
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1: El Hit Parade de América desde la ciudad de Miami, la capital del sol, siempre enviándoles el cálido saludo, sobre todo ahora en verano, más de 30 años cada fin de semana contando las canciones más destacadas, las más sobresalientes. Gracias por la sintonía, sé que hay muchos de ustedes que llevan muchísimo tiempo escuchando el programa y simplemente se lo agradezco infinitamente. Saben que Elena Burke, la cantautora cubana, le rindió homenaje a Celia Cruz a través de una canción que ella escribió. Celia fue nombrada al Salón de la Fama del Rock and Roll, será exaltada en el mes de noviembre. Bueno, Lena se dio a la tarea de reunir a sus amigos. Reunió a Cuco Peña de Puerto Rico, gran músico, productor, canta también, el pianista Gonzalo Rubalcaba, cubano, la India, Gilberto Santa Rosa, José Alberto el Canario y Víctor Manuel. Y todos juntos le dieron vida a esta canción dedicada a Celia Cruz, la guarachera de Cuba y del mundo. Esto es A Celia.

a Celia, la canción número 9 de la semana con Lena Burke y sus amigos. Otra canción que llegó hasta la número 1 la semana pasada, ya en el 7º lugar, esta semana en el 9º lugar del Hit Parade de América. Y eso nos trae a esta sección. Flashback. En el flashback musical de hoy nos vamos al año 2013. Le cuento que ese año en Estados Unidos el Instituto Smithsonian anuncia el descubrimiento del olinguito, la primera especie carnívora descubierta en el continente americano en 35 años. También la MLB, Major League Baseball, prohíbe al infielder de los Yankees de Nueva York, Alex Rodríguez, durante 211 partidos como resultado del escándalo de Biogenesis Laboratories. Y ese año 2013, ¿cómo sonaba esta canción? Era número uno un fin de semana de agosto del verano 2013. Marc Anthony, Vivir mi vida.

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1: 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La número uno, el primer lugar hace exactamente 13 años, un fin de semana similar a este, una canción que permaneció en el primer lugar por muchísimas semanas, Marc Anthony, Vivir mi vida. La número uno hace exactamente 13 años en el flashback musical de hoy. Y vamos a retomar el conteo y nos vamos ahora a la número 8 de la semana. Reaparece la cantautora cubana Lena Burke, saltó del décimo al octavo lugar con Veo, Veo.

0: Veo, veo, Lena Burke, número 8, el Hit Parade de América, y su amigo Javier Romero saludándoles. Ojalá le esté pasando bien, si está compartiendo con familiares, con amigos. Oiga, mil gracias por sintonizar el Hit Parade de América, por su compañía, por su fidelidad. Hacemos una pequeña pausa, no se me vaya, no. Ya viene la canción número 7 de la semana, y en solamente minutos estaremos conversando con el cantante colombiano Ali Castro.
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5: Amigo, amiga, saludos, qué bueno que nos acompañes. El Hit Parade de América es su amigo Javier Romero saludándoles. Ya viene llegando nuestro super invitado, el cantante Ali Castro estará aquí en solamente minutitos, pero ahora nos vamos al séptimo lugar. Ella ha tenido un éxito rotundo últimamente con varias canciones, también está de gira por todas partes. Ella es Cani García, la cantautora boricua junto a Juan Luis Guerra, y esto es Amor, pero Amor

0: El amor bonito, con Kany García. Juan Luis Guerra, la número 7 de la semana. Ya viene llegando nuestro súper invitado, Ali Castro. Así vamos cerrando la primera hora del programa. También viene el resto del conteo. Así que usted mantenga la sintonía. Es el Hit Parade de América. Es su amigo Javier Romero deseándoles lo mejor. Siga con nosotros.
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0: ¿Qué tal? ¿Qué tal? Es Javier Romero saludándoles. El Hit Parade de América iniciando la segunda parte, la segunda hora del programa. Ya hemos contado de la número 15 a la número 7 de la semana. Quedan por presentar los 6 temas más importantes de la semana. También en breve viene la sección de curiosidades, donde siempre nos encanta destacar la carrera de algún intérprete, alguna agrupación que ha dejado pues su huella fuerte en la música, y posiblemente su música sea parte de la banda sonora de su vida. Así que siga la sintonía. También vendrá la ventana musical de hoy. Tenemos lo nuevo de Juanes, Hagamos Qué. Buen tema ese, tiene una cadencia especial. Los Euroéxitos, las canciones más populares en España, también la carta en petición y dedicación, e iremos hasta la número 1, el primer lugar. Así que usted permanezca en la sintonía. Es el Hit Parade de América. Aquí usted se entera dónde están sus canciones favoritas, ¿verdad?, del momento a nivel nacional. Pero ahora, ¿qué tal si le damos la bienvenida a este intérprete que tiene más de 20 años de carrera artística? Como que perdimos su rastro un tiempo, pero ahí sigue dando. Él es el cantante colombiano Ali Castro y le doy la bienvenida. Bienvenido, Ali Castro. Amigos, seguimos en el Hit Parade de América y hoy me acompaña el cantautor colombiano Ali Castro. Después de mucho tiempo sin verlo, regresa, y qué bueno verte aquí y escucharte en el Hit Parade de América, Ali Castro.
3: Gracias, Javier. Me acuerdo en Uno Nunca Sabe, ese primer sencillo que tú me invitaste a promocionar por primera vez. Yo acababa ya, recién llegado aquí, firmé con Sony Music y vamos a promocionar, y aquí estaba en el Hit Parade. O sea, ha sido muy importante, pieza fundamental de una carrera musical que te agradezco pues aquí en los micrófonos.
0: Qué maravilla. Bueno, pasan los años, pero la música sigue dentro de ti de alguna forma, ¿verdad?
3: Es verdad, es verdad.
0: ¿Has seguido componiendo todo este tiempo?
3: La composición es algo natural, es parte de contar tu vida. Es más, mi hija le acabo de escribir hace unos meses una canción. A mi esposa le he escrito música, a la familia, y en este caso, pues, a mi lugar, ya, a mi Colombia, a mi país, a mis tradiciones y a las cosas lindas que lo hacen a uno ser la persona que es.
0: Qué maravilla, qué bien. Bueno, tienes un tema titulado Mi Lugar, que es el tema que has estado promoviendo recientemente, y el tema, ¿de qué trata exactamente Mi Lugar?
3: Mi Lugar es una canción en forma de tributo. Recuerda, tú creces con todas esas voces lindas de tu casa, de tus padres, del colegio, de los valores, de las cosas lindas, de la familia, de los amigos, de los momentos, de creer en el futuro, de construir tus sueños. Mi Lugar recoge todo eso, lo envuelve en un poquito de pop latino con un par de guitarras eléctricas y debajo como una medio batucada que me recuerda mucho el sentimiento del fútbol. Ese es Mi Lugar.
0: Oye, pero Mi Lugar es como que abarca bastante.
3: Claro. Ya. Siempre he sido, y me has conocido en mis canciones, muy de contar historias, ¿no? Historias, sí, de la vida, historias de cosas que tú sientes, y en este caso pues siempre he sido muy fanático de contar la historia de donde uno viene, de lo que es.
0: Ya. Ahora, ¿recuerdas dónde nació esta canción?
3: Es una canción que tenía ya guardada hace unos años. no la saqué en los primeros discos y tampoco la había sacado como sencillo, pero estoy seguro que es en una de esas noches de inspiración donde él no te deja dormir y te está dando vuelta la cabeza, y si no coge la guitarra y grabas algo en ese momento, no puedes ir a la cama a descansar. Ya.
0: Ahora, ¿la tenías escrita por ahí en una gaveta o estaba grabada en algún lugar? ¿Cómo funcionó esto? ¿Cómo funcionó todo ese desarrollo y cómo ha finalizado?
3: Bueno, realmente yo lo que hago es grabar muchas canciones en mi teléfono o en mi computadora,
0: sí,
3: como en un banco gigante de canciones todo el tiempo, y en algún momento la que me resuena, vengo y la saco, la rescato y la pulo, la mejoro. En este caso ya la canción estaba escrita, faltaba el coro, que nunca me convenció, y Pablo de la Loza, coproductor y coescritor de la canción, le dije, mira, esto está bueno, me gusta, ayúdame a terminarla. Él me ayudó a terminar el coro, lo comenzamos a coproducir, llamamos a los músicos, y de manera medio virtual, porque todos están en lugares diferentes, logramos producir la canción.
0: ¡Qué maravilla! Oye, qué bien como se van gestando los temas de alguna forma, que nacen en un momento dado, los guardas, y ya luego, pues, en algún momento te llama la atención nuevamente, pero yo pude haber hecho esto. No sé, ¿qué reacción tuviste cuando la escuchaste de vuelta? ¿O sabías que la tenías ahí?
3: Sí.
0: Y querías sacarla en algún momento.
3: Es una de esas como hijos, ¿no? Que tú dices, yo esta canción algún día la tengo que sacar del cajón,
0: ya.
3: Le tengo que poner un vestido bonito y la tengo que presentar al mundo. Así siempre la tenía en mi mente.
0: Ahora, tú, no sé, ¿visualizas Mi Lugar como tema titular de una futura producción?
3: Puede ser, ahora es un sencillo,
0: sí,
3: como tal, y bueno, es un poco la modalidad de muchos, pero eventualmente puede ser parte de un conjunto de canciones, porque ya he sacado varios sencillos, Chocolate, Vestiditos de Princesa, Lo Siento, han habido varios sencillos antes, entonces, puede ser.
0: Ahora, ¿cómo uno acomoda Mi Lugar con Chocolate y Vestidito de Princesa y todo eso?
3: Pues lo que los une es el cantante.
0: El cantante, ¿verdad? O sea, yo lo estoy visualizando desde el punto de vista conceptual, ¿no?
3: No, pero, es verdad.
0: Pero sí, o sea, porque a veces ustedes, yo sé que van lanzando canciones, ¿no? Y ya luego dice, ok, esta es la producción, la voy a llamar, no sé, Ali Castro, Mi Lugar. Pero Mi Lugar es comiendo chocolate y viendo un vestidito, ¿cómo es la cosa?
3: No, mira, yo te entiendo, porque los dos primeros discos fueron muy, ajá, conceptuales, ¿no? Eran como una,
0: claro,
3: intro,
0: claro,
3: un desarrollo,
0: sí,
3: y aquí termina. Y como que cada canción hacía parte de una faceta como artista,
0: sí,
3: y como persona. Pero si te pones a pensar, esto también es como un testimonio de años que van pasando, que si lo logras acomodar en un orden coherente y de repente tienes 6 canciones, 7, y se me hacen falta 3 que cuadren para que sea un concepto, se puede hacer.
0: Sí, sí, podría ser Ali Castro, Mi Vida.
3: No sé.
0: O Ali Castro, Los Últimos 20 años.
3: Puede ser.
0: Sí, todo eso.
3: Creo que da.
0: Sí. Sí, yo creo que sí, que si se piensa y se saca un par de temas más, por ahí tienes la producción completa. Pero bueno, nada, vamos a dejar a todo el mundo aquí con Mi Lugar. Yo sé que has traído la guitarra y nos vas a hacer un pedacito del tema, y ya luego nuestro productor va a mezclar el tema ya grabadito con todos estos músicos de primera, esta tremenda producción titulada Mi Lugar con Ali Castro. Gracias por estar aquí en el programa, te dejo ahí los micrófonos.
3: Gracias,
0: para
3: Javier,
0: que nos interpretes un pedazo de la canción.

Bueno, gracias a Ali Castro por visitarnos, por presentarnos su nuevo material discográfico, deseándole continuo éxito en todos sus proyectos, porque también hace sus videos musicales, está muy activo en lo que es el mundo artístico. Vamos a retomarnos, vamos ahora al sexto lugar. Llega el cantautor español Melendi. Esta canción ha gustado muchísimo, es Veneno y Arena.

Veneno y Arena, esta semana bajando dos puestos del cuarto al sexto lugar aquí en la lista de impactos del Hit Parade de América. Y eso nos trae a esta sección de curiosidades, donde cada semana nos encanta destacar la carrera de algún intérprete o agrupación. En esta ocasión vamos a hablar un poquito acerca de la carrera musical de Prince Royce, nacido Jeffrey Royce Rojas en el Bronx, en Nueva York, en 1989. Revolucionó la bachata moderna al fusionarla con el pop y el R&B. Le cuento que debutó en el 2010 con su álbum Prince Royce, que incluyó los éxitos Stand By Me y Corazón Sin Cara, posicionándolo rápidamente como uno de los artistas latinos más importantes de su generación. Con discos como Face 2, Soy el Mismo y 5, consolidó su carrera con múltiples número unos en Billboard y colaboraciones con figuras como Jennifer López y Pitbull. En el 2015 exploró el mercado anglo con Double Vision y en el 2020 lanzó Alter Ego, reafirmando su versatilidad. En el 2025 presentó Eterno, donde reinterpretó clásicos del pop en versión bachata, confirmando su papel como embajador global del género. Y todo este año ha estado de gira, ¿verdad?, con nada más y nada menos que Romeo Santos. Tienen varias canciones a dueto, han tenido mucho, mucho éxito, pero en esta ocasión queremos recordar su primer éxito a nivel internacional. Aquí está Prince Royce y el tema

0: Ahí teníamos a Prince Royce, Stand By Me, recordando, ¿verdad? Y destacando un poquito de su carrera musical en nuestro segmento de curiosidades. Vamos a separarnos brevemente del otro lado de los mensajes. Ya viene la canción número 5 de la semana. Sí, ya hemos contado de la 15 a la 6. Es el Hit Parade de América. Es fin de semana, sí, sinónimo del Hit Parade de América. Y su amigo Javier Romero saludándoles. Ya vuelvo, no le cambie.
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0: 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Hola, hola, ¿qué tal? Es Javier Romero saludándoles. Es el Hit Parade de América al aire. Ya hemos contado de la 15 a la número 6. Llegamos así al quinto lugar. En breve viene la ventana musical de hoy. Saben que en este segmento siempre destacamos la música nueva y fresca de enero a enero. Siempre, sí, con lo nuevo primero. Y hoy tenemos lo nuevo de Juanes, Hagamos Qué. Pero antes, en el quinto lugar, esta canción ha gustado muchísimo. Ha subido rápidamente como la espuma. Es Alejandro Sanz y Elena Rose. Subió esta semana del octavo al quinto lugar. Esto es Rimoa.

0: Rimón, Alejandro Sanz, el cantautor español, con la cantautora venezolana Elena Rose, número 5 en la lista de impactos del Hit Parade de América, y eso nos trae a esta sección.
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0: En la ventana musical de hoy traemos lo nuevo de Juanes, a ver qué le parece. Es un tema cadencioso, es uno de esos temas que le hace sentir bien, feel good, por alguna razón, ¿verdad? Hagamos que se titula. Aquí está Juanes.

0: La ventana musical de hoy con Juanes, hagamos que, si le gustó, oiga, y esta es su emisora favorita, aún no le está sonando, pues entonces, oiga, pídala. Es Juanes con Hagamos Que. ¿Y saben lo que vamos a hacer ahora? Nos vamos al cuarto lugar.
1: Número 4.
0: En el cuarto lugar encontramos al cantautor malagueño Pablo Alborán. Aquí está él con el tema Algo de Mí.

0: Algo de mí, Pablo Alborán, ha seguido subiendo paulatinamente. La semana pasada en el quinto lugar, esta semana en el cuarto lugar. Ya va ganando más y más terreno, ¿verdad? Pablete, como le dicen su fanaticada. Vamos a revisar, como hacemos habitualmente, los euroéxitos, las canciones más sobresalientes en España, en la madre patria.
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0: Los éxitos en España, entre las primeras tres, encontramos a Romeo Santos y Prince Royce con sus dardos.

Dardos número 3 en la madre patria, Romeo Santos y Prince Royce. En el segundo lugar, qué fuerte sigue La Graciosa. La Graciosa con Quevedo y

0: Die Die, la canción del Mundial 2026, Shakira, número uno en los Euroéxitos. Número uno, ¿cuál será la número uno en nuestra lista? Bueno, le cuento, nos quedan por presentar los tres temas más destacados de la semana, los más sobresalientes. También ya viene la carta en petición y dedicación, así que usted permanezca en la sintonía de esta su emisora favorita. Es el Hit Parade de América, de su amigo Javier Romero, deseando que esté pasando un rato súper agradable con nosotros, así con una S y una A mayúscula, súper agradable. Ya vuelvo.
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0: el Hit Parade de América. ¿Qué tal, amigo, amiga? Saludos, qué bueno que nos acompaña. Es el Hit Parade de América, estamos llegando a la recta final. Quedan por presentar los tres temas más importantes de la semana. De hecho, ya hemos contado de la 15 a la número 4. En el tercer lugar, esta canción está hermosa. Es una tremenda mancuerna musical. Hicieron buena combinación Carlos Vives y Juan Luis Guerra. Esto es Buscando el

Esta era la canción número uno la semana pasada. Bajó al tercer lugar Carlos Vives, featuring Juan Luis Guerra, Buscando el Mar. Número tres en la lista de impactos del Hit Parade de América. Y eso nos trae a una de mis secciones favoritas. En petición y dedicación, el correo electrónico que recibo hoy dice: hola Javier, ojalá le hagan llegar este mensaje y pueda complacerme con una canción maravillosa que le quiero dedicar a mi esposo Joaquín. Lo extraño mucho, le tocó cambiar de trabajo y ahora nos vemos cada 15 días cuando él puede viajar de regreso. Le quisiera dedicar una canción de Cristina Aguilera y Alejandro Fernández que se titula Hoy Tengo Ganas de Ti, de parte de Eugenia desde Carolina del Norte, para Joaquín, que lo quiero mucho y lo extraño, ¿verdad?, en ese interín de 2 semanas que no nos vemos. Mi querida Carolina, aquí va el tema que le dedica a su esposo Joaquín con muchísimo gusto. Es una melodía que originalmente escribiera Miguel Gallardo, tiene diversas versiones, pero usted me pidió esta, de Alejandro Fernández y Cristina Aguilera. Aquí va.

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Ahí teníamos en el segmento de petición y dedicación a Cristina Aguilera y Alejandro Fernández. Hoy tengo ganas de ti. El saludo para Joaquín de parte de Eugenia allá en Carolina del Norte. Espero que ambos hayan podido escuchar el tema y hayan quedado complacidos. Al igual que Eugenia, usted nos puede escribir a través de Facebook Hit Parade América o en el @ElHitParade. Vamos a retomar el conteo. Lo hacemos ahora con la canción número 2 de la semana. Ricardo Montaner, que está llegando a Estados Unidos con su gira El Último Regreso. Aquí está su tema del momento, Para Que Seas Feliz.

0: Para que seas feliz, esta canción, pues saltó del tercero al segundo lugar con Ricardo Montaner este fin de semana de agosto, fin de semana de verano, fin de semana caliente. Y hablando de eso, ya viene la canción más caliente de la semana aquí en el Hit Parade América con su amigo Javier Romero. Así que, oiga, no le cambie.
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0: ¿Qué tal, amigo, amiga? Saludos, es Javier Romero por acá, el Hit Parade de América. Hemos llegado al momento culminante. Antes de presentar la canción número uno, vamos a hacer un recuento del programa. Por supuesto, contamos de la 15 a la número 2 en el top regional mexicano. Hoy la canción líder le pertenece al grupo Frontera, Ojitos Bellos. Pasamos por la lista tropical urbana, donde la canción número uno es la de Maluma, Tu Recuerdo. Por supuesto que recordamos la número uno en el flashback hace exactamente 13 años, el tema de Marc Anthony, Vivir Mi Vida. En la mitad del programa, podríamos decir, conversamos un ratito con el cantautor colombiano Ali Castro. En el segmento de curiosidades, recordamos un poco de la carrera de Prince Royce, y por supuesto, lo hicimos también musicalmente con su primer éxito a nivel internacional, Stand By Me. Luego pasamos a la ventana musical de hoy, donde estrenamos el tema de Juanes Sagan. Hagamos que en los Euroéxitos, la canción líder este fin de semana le pertenece a Shakira y Burna Boy, el tema del Mundial 2026, Die Die. En el segmento de petición y dedicación, nos escribió Eugenia desde Carolina del Norte para dedicarle a su esposo Joaquín el tema de Cristina Aguilera y Alejandro Fernández, Hoy Tengo Ganas de Ti. Y ya tengo ganas de presentarles la canción número uno este fin de semana de agosto. Aquí está el primer lugar. Le pertenece a Shakira. Este es el tema del Mundial 2026. Esta semana, saltando del segundo al primer lugar. Esta canción se ha mantenido ahí en los primeros lugares ya por varias semanas. Aquí está Shakira, número uno. Y esto es Daida.

Dai, dai, la número uno, la canción líder, la número uno este fin de semana y con el Dai, Dai, el tema del Mundial 2026. Así vamos cerrando una edición más del Hit Parade de América. Nos vamos, no sin antes desearles lo mejor, que la sigan pasando bien, como siempre, a nombre del equipo, nuestro saludo, cariño, afecto, nuestro productor David Checho Jiménez, también nuestro productor técnico Alex López, su amigo de siempre, su amigo de tantos años, Javier Romero, recordándoles al alcanzar a las estrellas, pero con los pies bien puestos sobre la tierra. Que Dios me los bendiga. Chao. Bye bye.

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0: Univisión. En este momento estamos en el programa previo donde usted está disfrutando de la información justo antes del encuentro. Tendremos, claro, los marcadores alrededor de la liga cortesía de AT&T, claves del juego United Care. También Jack Lynx le trae varios segmentos de información. Víctor Villalba con ustedes, una producción, nuestro ingeniero Iván Zúñiga dobleteando el día de hoy, y saludo a mi compañero, gran amigo, el tremendo Luis Fernando Pérez. Luis Fernando Pérez, de regreso contigo, fútbol americano de la NFL, ¿cómo estás?
1: ¿Qué tal, Víctor? Un placer estar contigo de nueva cuenta, fútbol americano en la NFL, como bien lo mencionas, ya pasaron los meses más largos del año, parece raro, ¿no? Pero ya estamos de regreso de nueva cuenta a la actividad, y pues como siempre, un privilegio, un placer estar de nueva cuenta con los Dallas Cowboys, y esta temporada, Víctor, pienso yo un poquito diferente, ¿no? A la que hemos vivido en las últimas, ¿qué será? 4 o 5 temporadas. Pienso que hay un panorama sumamente positivo alrededor de la escuadra vaquera.
0: Lumen Stadium será el escenario de este encuentro. Claro, los actuales campeones ante el equipo de los Dallas Cowboys, porque por segunda temporada consecutiva se quedan fuera de la gran fiesta. Ahora, hablabas del positivismo. Del lado defensivo, pues Christian Parker ha venido a cambiar las cosas por lo pronto. Es la radiografía que estamos viendo.
1: Sí, claro, no sabemos los resultados del año pasado, ¿no? Esta defensiva no pudo haber quedado en peores lugares, y hablamos de 2 años consecutivos. Realmente, la razón por la cual el equipo de los vaqueros de Dallas no puede competir dentro de la postemporada es esta defensiva. Terminaron con números estratosféricos con Dak Prescott y compañía, sin embargo, de lo peor de la liga en el otro rubro. Por eso pienso yo que por primera ocasión en muchísimos años la directiva de los vaqueros de Dallas tomó cartas en el asunto, y se ve visiblemente, ¿no? Cómo trataron de arreglar el problema. Todo comienza con la contratación de Christian Parker, este discípulo de Vic Fangio, que viene con muchísima experiencia de las Águilas de Filadelfia. Claro, es su primer trabajo como coordinador defensivo, pero la expectativa es sumamente alta, y pienso que en todos los lugares donde ha estado ha dado muy buenos resultados. Y por otro lado, Víctor, las contrataciones que se van a cabo, usualmente los vaqueros sumamente callados durante el receso de temporada baja, pero en esta ocasión esa no fue la instancia. Vamos a hablar más adelante de las grandes adquisiciones a la defensiva, ya sea por parte de la agencia libre, también fue por parte del draft colegial, pero acaban de firmar a otro hombre de $100 millones en Quinnen Williams, algo que hacía mucho no veíamos con los vaqueros de Dallas, ¿no? Tener esa ancla en el centro de la línea, el famoso War Daddy, que le llama el señor Jones, ahora ya lo tienen los vaqueros de Dallas. Es un muchacho en Quinnen Williams que es un jugador sumamente completo que quiere estar aquí, y pues qué más le puedes pedir, ¿no? A una directiva que absolutamente vio el problema y pienso que decidió atacarlo con soluciones.
0: 30 años, estamos hablando de 30 años, pero caray, ahora es el momento para un equipo de los Dallas Cowboys de tener esperanza de poder ser competitivo.
1: Todo está armado a la ofensiva, Víctor, pienso que lo demostraron en las últimas 2 campañas con esas grandes ofensivas. Había que arreglar la defensiva, y el día número 1 de eso comienza el día de hoy.
0: Luis Fernando Pérez, Víctor Villalba, saludos a usted que está con nosotros, una producción, ingeniería por parte del gran Iván Zúñiga. Pausa, y cuando regresemos damos la vuelta a la NFL cortesía de AT&T. No se vayan.
2: 2 minutos, corte comercial.
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0: Fútbol americano en el aire y bueno, vamos a dar la vuelta a la NFL. Cortesía de AT&T, ya comenzó la pretemporada. Vamos con Luis Fernando Pérez.
1: Sí, algunos de los partidos para el día de hoy. Obviamente tenemos el encuentro aquí de los vaqueros de Dallas en contra de los Seahawks. Más temprano, las Águilas de Filadelfia y los Ravens ya están jugando en estos momentos. Los encuentros que ya terminaron en la semana 1 de la NFL, la pretemporada. Obviamente los... el Salón de la Fama, perdón, Víctor, vamos primero. Las Panteras le ganaron a los Cardenales por marcador de 33-30. Eso fue la semana pasada. Y para el día de hoy ya se programaron un total de pues bastantes partidos, en el marcador final ya las Panteras perdieron en contra de los Bills por marcador de 29-14, conforme los Bears 34-10. En otros encuentros ya comenzaron allá las Águilas en contra de los Ravens, los Cowboys en contra de los Seahawks, los Jaguares en contra de los Santos 24-20, marcador final, conforme los Rams le ganan a los Chiefs por marcador de 20-12.
0: Bueno, ahí está, da la vuelta a la NFL cortesía de AT&T. 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Pero vamos a la pausa y cuando regresemos, cortesía de AT&T, hablamos con respecto a este equipo de los Dallas Cowboys. ¿Quién juega? ¿Quién no juega? Jack Link.

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6: 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Bueno, continuamos el programa previo. Qué bueno que usted nos acompaña. Programa previo al encuentro de pretemporada. Y este segmento traído a usted por nuestros grandes amigos de Jack Lynx. Y bueno, Joe Milton, Sam Howell van a jugar los dos el día de hoy. Interesante este duelo por ser el número dos del equipo de los Cowboys.
7: Sí, nos anticipan, Víctor, que de hecho Sam Howell va a ser el titular de este encuentro, aunque eso no quiere decir que Joe Milton no va a jugar el día de hoy. De seguro vamos a ver gran actividad por parte de ellos en los tres partidos, pero vamos a ser sinceros, ¿no? Esta es básicamente una competición directa con Joe Milton. Recordemos que invirtieron en él, Víctor, para posiblemente ser el futuro de este equipo. Tiene gran brazo, tiene gran talento físico, pero hemos visto que no toma buenas decisiones y eso fue presente en la pretemporada pasada. Él comenzó la pretemporada pasada, estos partidos ahora le toca a Sam Howell. Y para Sam Howell, gran oportunidad para él. Recordemos, reclutado en la quinta ronda, ya tuvo experiencia con los Comandantes de Washington y pienso yo que esta es la competencia directa para determinar quién va a ser el suplente de Dak Prescott entrando a la temporada regular. Se van con Sam Howell, que tiene un poco más de experiencia en estos momentos que Joe Milton, o se van por el talento, ¿no? O lo que podría decirse el upside de Joe Milton para la próxima temporada. Así que tres juegos importantísimos para estos dos jugadores jóvenes.
6: Así que Luis, todo que parece indicar que Sam Howell sale titular el día de hoy. Corredores, bueno, Javonte Williams es el titular, no hay ninguna duda, pero de ahí en adelante, ¿quién es el número dos? Porque hay una serie de nombres. Jaden Blue, que hablaste tú largo y tendido con respecto a Jaden Blue durante toda la temporada, aún ausente había de qué hablar con Jaden Blue. Phil Maffa, este muchacho Israel Abanicanda, y también Malik Davis, ahí también anda tratando de lograr un lugar en este equipo.
7: Y el que mencionas es uno de los más importantes, pienso yo, Malik Davis. Los vaqueros van a tener una decisión difícil al final de este campamento de pretemporada. ¿Por qué? Porque Malik Davis les ha cumplido siempre. Cuando le llaman a que levante la mano, Víctor, siempre que llaman su número, el muchacho responde. Sin embargo, tienen esta situación invertida en Jaden Blue. Recordemos, de la segunda ronda de la temporada pasada, trae buen pedigrí de los cuernos largos. Sin embargo, podemos decir que no tuvo el mejor de los primeros años, no solamente dentro del terreno de juego, sino fuera. Si un muchacho en este roster pudiera decir, ¿sabes qué? Borren ese primer año que fue horrible para poder de alguna forma entrar con más experiencia, es Jaden Blue. Parece indicar, Víctor, que en este segundo

0: AJ Toya, Shamar James, Kalen Carson, pero luego también vemos Caleb Downs, Malachi Lawrence pudieran meter ahora sí su cuchara desde temprano.
1: Sí, eso es lo más importante. Todos los cambios, Víctor, se vienen a la defensiva. La mayoría de cambios de este roster que se dan, ya sea por medio de la agencia libre, contrataciones o el mismo draft, está cargado a la defensiva. Un total de 5 jugadores reclutados en el draft a la defensiva en contra de 2 nada más de la ofensiva. Drew Shelton y Anthony Smith fue todo lo que escogieron los vaqueros de Dallas en el draft colegial para ayudarse a la ofensiva. ¿Por qué? Porque son de los primeros en la liga. Ahora del lado defensivo, Caleb Downs, LT Overton, Jayshon Barham, Malachi Lawrence y Devin Moore. Estos 5 jugadores se espera que vean actividad el día de hoy dentro del terreno de juego, pero aparte de eso mencionabas esas competencias. Estamos hablando de que un jugador como Overton, que está, acaba de ser reclutado, va a estar compitiendo con Jay Toya, que ya lleva 2 años en este roster. Ahí se van a poder determinar muchas cosas. Maurice Leafau, ¿se acaba o no se acaba el experimento? Lo van a poner junto a Malachi Lawrence como apoyador externo para tratar de atacar al mariscal de campo, y nos vamos a dar cuenta, ¿no?, si este muchacho realmente tiene el tamaño para jugar en esta posición, porque en la posición de apoyador, el día de hoy vamos a ver a otro que fue escogido en Barham, del draft colegial. Así que se le acaban las posiciones a Maurice Leafau. No es como que si no da el ancho en esta posición, puede bajarse a otro lado. Es una situación interesante. Y, Víctor, para finalizar, lo que yo he estado esperando por más de un año, Caleb Downs. Lo vamos a ver en el terreno de juego con la casaca número 13. Vamos a ver qué puede darle a los vaqueros, que lo que se espera más que todo es esa gran experiencia dentro del terreno de juego, pero esa versatilidad, el hecho de que puede ser esquinero neco, al mismo tiempo lo puedes utilizar como profundo, puedes hacer muchísimas variantes, y al día de hoy comienza una gran carrera con los vaqueros de Dallas.
0: Y finalmente, pues el equipo de los Cowboys mandará a uno y a otro y a otro para los regresos de patada de salida y patada de despeje. Esa es, ahora sí, parte de la sorpresa de lo que es la pretemporada. Víctor Villalba, Luis Fernando Pérez con ustedes, una producción de Iván Zúñiga, el Chico Maravilla. Regresamos con lo mismo con el equipo de Seattle. No se vayan.
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0: Amigos, de regreso con ustedes, programa previo. Qué bueno que usted nos acompaña, listos para la temporada, pretemporada desde Seattle, donde el equipo de los Dallas Cowboys se enfrenta a los actuales campeones. Este segmento trae usted por nuestros grandes amigos de Jack Lynx. Recuerde, corra con Sasquatch. Bueno, Drew Luck, Jalen Milroe son los nombres, Luis Fernando Pérez, que van a ver acción por parte del equipo de Mike McDonald. Mike McDonald entrando a su tercera temporada, segunda temporada, los lleva al Supertazón, lo ganan, pero ellos también están buscando un mariscal de campo reserva detrás de Sam Darnold.
1: Sí, claro, y eso lo vamos a ver el día de hoy. Posiblemente, Víctor, un panorama muy diferente, ¿no?, al que están experimentando los vaqueros y los Seattle Seahawks. Ellos quieren defender campeonato, pero pienso yo que si

0: si te fijas, por ejemplo, en la cobertura de los medios de comunicación allá en Seattle, todo apunta a Milrow. Ellos quieren ver qué es lo que tienen en este jugador joven. Por eso pienso yo que podemos de alguna forma poner esta similitud en la situación de Mariscal de Campo con los Vaqueros, ¿no? Es el día de hoy el titular por parte de los Dallas Cowboys, al que quieren realmente que sea el suplente de Dak Prescott, pero del otro lado, el que va a ser el titular el día de hoy no es realmente el Mariscal de Campo que Seattle está esperanzado en que sean el suplente, vaya a un jugador como Sam Darnold. Así que va a ser interesante qué tanto lo cargan. Me comentabas, ¿no?, que inclusive el entrenador en jefe piensa llevar a cabo una rotación, ¿no? O sea, y a lo que me refiero con rotación no es que este juegue el primer cuarto y el otro el segundo cuarto, sino que inclusive en jugadas simultáneas podrían estar entrando y saliendo del terreno de juego.
1: Interesante ese movimiento por parte de Mike McDonald, y ¿por qué no? ¿Por qué no ahora sí que fastidiarse ahí con ese control de quién entra, quién sale? Ahora, por parte de los corredores, el equipo de los Cowboys, la camada de corredores que tienen, todos están saludables, todos están listos para entrar, pero en el caso del equipo de los Seattle Seahawks, bueno, le van a dar una carga a George Halani, que es un jugador de tercer equipo, segundo equipo, detrás de, ahora sí que los jugadores que tienen ellos, liderados por Zach Charbonnet, que está fuera completamente con un problema en la rodilla, y luego Emmanuel Willis y el novato Jadarian Price. Una situación interesante por parte de los corredores del equipo de Mike McDonald.
0: Sí, ellos quieren que Charbonnet, sin lugar a dudas, esté listo para la temporada regular, por eso va a ser una competencia entre Holani y Jadarian Price, pero la situación es difícil, Víctor, porque ellos perdieron a Kenneth Walker III, recordemos, el corredor que fue para ellos clave en la temporada pasada, es el que le daba la tranquilidad a Sam Darnold hasta cierto punto de que pudiera hacer las cosas, y una vez que lo pierdes, una vez que se va a otro equipo, y él decidió ganar su dinero y no quedarse con el equipo, que está en todo su derecho, pero esa es una de las situaciones, ¿no?, que te ocasionan el ganar un Super Bowl. En ocasiones puedes perder a jugadores tan importantes, por eso para ellos es de vital importancia la competencia del corredor, comenzando con este partido.
1: Ahora, mucho movimiento en la defensiva, uno de los movimientos interesantes de Devon Witherspoon, que firmó contrato multimillonario.
0: Y como esquinero, tú sabes que muy pocas ocasiones sucede esa situación, y será interesante ver el día de hoy, Víctor, por lo menos que lo enfoquen. Quiero ver a DeMarcus Lawrence, ¿no? Un jugador ex Cowboy que ya anunció su retiro para esta temporada, pero que va a ser especial verlo. Acaba de ganar un Super Bowl.
1: Luis Fernando Pérez.

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4: Bueno, la mañana. Gracias, Iván Zúñiga, de regreso con ustedes. Qué bueno que nos acompañan a través de Cadena de Plata Radio, su programa previo. Y bueno, el calendario, el equipo de los Cowboys se enfrenta a Seattle en este primer semana de la pretemporada. La semana entrante, 22 de agosto, será en Arizona, en el desierto de Arizona. Y luego ya el último será en el AT&T Stadium para cerrar ante el equipo de los Santos. Pero de ahí se abren las compuertas de la temporada regular, Luis. ¿Y de qué manera la rivalidad entre Vaqueros y su similar de la Conferencia Nacional División Este?
5: Sí, van a comenzar fuera de casa, Víctor, y pues en escenario estelar. Por la noche, 7:20, el próximo 13 de septiembre en contra de los Gigantes allá en Nueva York. Después para regresar a casa el 20 de septiembre, 3:25 de la tarde, en contra de los Comandantes de Washington. Así que 2 encuentros consecutivos dentro de esta división, para después enfrentar a los Ravens de Baltimore. Ese juego se va a jugar en Río de Janeiro, Brasil, el estadio Maracaná. Por supuesto, ese encuentro escogido por los Vaqueros de Dallas para hacer en casa, así que los Vaqueros estarán de locales en contra de los Ravens. Van a regresar para jugar hasta octubre, el próximo 4 de octubre al mediodía, allá en Houston en contra de los Texans, y después a las 7:15 en un partido designado para Prime de la cadena Amazon, el próximo 8 de octubre en contra de los Bucaneros de Tampa Bay, para después el 18 de octubre, también en el escenario estelar por la noche, 7:20, en contra de los Packers allá en Green Bay.
4: Ahí está el calendario de temporada regular. Recuerde que todos los encuentros los puede escuchar a través de esta misma estación donde usted está sintonizando al equipo de los Dallas Cowboys en cobertura ahora sí que regional. Y también recuerde que si usted anda fuera de ahora sí que las ondas radiales, también está el app de los Dallas Cowboys, donde usted puede, pues ahora sí que hablarle a su amigo allá en la Ciudad de México que nos sintonice a través del app, porque pues también puede seguir la acción del equipo de los Dallas Cowboys. Bueno, vamos a la pausa, lo pide Iván Zúñiga. Y bueno, cuando regresemos, tendremos las claves del juego cortesía de United Healthcare. 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Vamos a la pausa, regresamos. Usted no se vaya.
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5: Bueno, amigos, este programa previo traído a usted por nuestros grandes amigos de Windstar y también Pepsi. 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Pausa, regresamos, patada inicial. Esto es Cadena de Plata.
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